0: Parque Torres, 4, 4.
1: 4, buenas, ¿estaría listo?
0: Estamos listos, estaría listo.
1: Perfecto, derecho de ingreso, despegue, piso 1-3, viento 150 grados, 13-1-2.
0: Derecho de ingreso, despegue, piso

0: Aeroparque Torre, buenas noches, 356-1-3-1-3-1-3.
1: Dirección 56, muy buenas, ocupan y mantienen 1-3.
0: Ocupamos y mantenemos 1-3-1-3-1-3.

0: Bruno 5-6, prevé a mantener 3.000 pies en la salida.
1: Prevemos 3.000 pies en la salida, 3.5-6.
0: 731, continúa aproximación, último techo número reportado 75 pies.
1: Copiado, Roxman 731.
0: Tranquile 4-4, 104 en el aire. Comunica Baires 25-6, mi buen vuelo.
2: 1-5 decimal 6, la Chile, 4-4, gracias, buen turno.
3: Yo, buenas noches, Argentina 1247, otra vez 70 para 50, volando a Mooper.
0: 1247, buena, Mooper, 3000 pies, autorizado el SSU Lupista 1-3, 1021 con él.
4: Cuatro en la dos, en condiciones de puyo, paso más abajo.
5: Ustedes retroceso, probado en la que se quiere radar, revisa 1-3.
4: Iniciamos, probado 1-3, cerrado, volvemos. Línea 1-6, 2-4.

0: Está autorizado el aterrizaje en 1-3. 731, autorizado el aterrizaje en 1-3.
1: 3-4-30, por favor.
0: ¿731 me recibe?
2: Fuerte claro, autorizado para la pista 1-3.
0: Correcto, autorizado a aterrizar.

0: 731 arriba 1807 liderando vía Delta y 219.
1: Delta 1819.
0: Correcto, gracias.

0: 4-2-4.
1: Copiado, notifique 5 fuera.

0: salida centralizada, Iván 4 Brava, Puma 1500, hasta el continuo con 19 y 1751.
1: Autorizado Aeroparque Tucumán, vía ruta plan 340, avanza a jugar, la salida es piso 3, Iván 4 Bravo, resolución 050-0619, respondemos 1751, Mago 0232.
0: Correcto.
2: Parque Terrestre, Sky 530, confirma con usted la autorización. Buenas noches.
0: Buenas noches, sí, conmigo, Pinche 013, confirma.
2: Listo, comienza, estamos en el 4, caballero.
0: Autorizado a Santiago 3801, salida Palomar 9, transición EPI, reflexión mantiene nivel de vuelo 050 hasta Palomar, transponder 0317.
2: Autorizado a Santiago 380 hasta Junín, Palomar 9, transición EPI, reflexión 050 hasta Palomar 0317, respondemos.
0: Correcto.
1: Morrison.
2: 66.
3: Recibo, gracias.

0: 24,
1: ahí vamos.
0: Perfecto.
1: 1624. Muy buena. Libre del colega. No me lo toca, no pienso que lo ocuparía mantener detrás.
0: Sí, libre del mismo. Estamos en un 1624.
1: Correcto, ya están autorizados.

0: 110 por 427, buenas. Autorizado el censo para 3000 pies con hecho 1021 y cuando listos vienen a Mooper e inician niveles de Zulu piso 1-3.
1: Superficie, Argentina 1427, ¿me copias?
2: 1 por 1 2 4 7, bueno, hasta aquí lo 17.

Portal San Juan Marcos. Presencia aprobada, necesito listo para la pista 133 vía Foxtrot. Arreto, si se puesta en marcha aprobado para 1-3, 1-3, 1-3, 2-3-2, y todo lo vuelve, gracias.

0: Autorizado a resistencia 350 Guaraguay Sur, Lama 4 Bravo, recepción a fin de número 050619, transponder 1545.
1: Autorizado, 1550 Guaraguay Sur, Lama 4 Bravo, 50619, 1545.

0: Robar en Marvel 3232.
1: Alfa,
0: punta 0, 5, 3, 4, 5, 8, 5. Control, con un 0, 3, 28, 35, 3, gracias, buen turno, Marvel 3232.

0: Torre, la Chile 427.
1: 427, está en principal, adelante.
0: Sí, no nos contactan, no nos conectan en terrestre.
2: Parque, buenas noches, en el 4 para Red Cross.
3: Recibe retroceso aprobado, no sé si quieres rodar pista 1-3.
2: Aprobado, ya venimos para rodar 1-3. 5-3.
0: Aeroparque terrestre, la Chile 427.
3: Chile 427, parque.
0: Hola, muy buenas tardes, en Alfa.
3: Chile 427, rodeo por Alfa y Lima, y espera que se... Perdón, Alfa y espera que de Lima se figura ocupada.
0: Alfa antes de Lima y mantenemos la Chile 427. Veamos la Chile 427.

0: Parque Torre, muy buenas, Marvel 3232. Bueno.
1: Sí, uno cerca de 10 nuevo.
0: Su posición y este de pistola 3, Marvel 3.
1: 2.
2: Directo a Banar para 60, para 060, 1021 el CONEACH y ya les confirmo para Viter.
3: Bueno, por izquierda Banar, 060.
4: La Plata 8, final verón 050 hasta La Plata, 1770, respondemos, Argentina 1862.
5: Correcto.
6: Listo, Rana, nos cae 5-3.
7: 9 por Mike, Alfa, punta 0-3, Patalizo 98, decimal 86.
8: Mike, Alfa, contristo, 27,
7: Chile 427, Lima, posición 4.

Spaceflex 1, continúe el censo para 3010, manteniendo... ¿Aprovecho para el 1 el mando? ¿Cómo no? Para 3010, manteniendo el presente rumbo. Manteniendo el presente rumbo, manteniendo el presente rumbo.

0: No sé, se son cuando listo, Mover 3000 pies, autoriza y el efecto de lo piso 1-3.
1: Cuando listo, Mover 3000, Zulu 1-3, también se hizo todo.
0: Corre. Piso 1-3, último 80 nudos reportados, 700 pies, viento 130 nudos, 13 nudos, autorizado el aterrizaje 1-3.
2: Aterrizaje 1-3, 1-6, 1-3.

0: Quiero Oscar 15, recién me confirma 2875, ¿no?
1: Ok, 5-3 ahí, Aeroparque, muy buena.
0: Thank you.

0: 536, muy buenas noches, se ocupan y mantienen. 613, 235, 219, liberando pista, hasta luego.
1: Liberando 219, 1613.

0: 7.
1: Alfa Romeo. Y último reporte de techo 9783.
2: ¿Puedes repetir? Paloma 681.
1: ¿Cómo no? Continúe en aproximación. Último techo reportado en 710.
2: Copiado, vamos atentos. 1-6-8.
1: 536, viento 130, 14 nudos autorizado al despegue de 1-3.
3: Al despegue 1-3, 0-6, 5-3-6.

0: Alfa Lima, la 8, 1, 6, 8, 1.
1: Alfa Lima, la 8, 1, 6, 8, 1.

0: Alejandro, buenas noches, Argentina 1391, información completa.
1: Como 391, buenas noches. Cuando listo, Bumper 3000, autorizado el sur piso 13 y 1021 con él.
0: Bumper 3000 y 1021, Argentina 1391.
1: Correcto, hasta luego.

0: 06, muy bien, vamos a su izquierda, lanza 1-328-85, que tengamos un vuelo.
1: Veo.

0: Buenas noches, Kilo November Romeo, adelante.
1: Kilo November Romeo, hasta la posición 45.
0: Muy bien, notifique finalizando el traslado.
1: No, finalizado,

0: noches, Mar 3062, punto 03, día del Pato.
1: 062, muy buenas, pueden ocupar y mantener 1-3.
0: Ocupo y mantiene 1-3, Mar 3062.
1: Y el loro lo espera, ¿no? Bueno, vale. 130 grados 19, está autorizado el despegue de 1-3.
0: Despegue 1-3.

0: Buenas noches, buenas noches.
1: ¿Cómo te va? La 9 para Puyo de Puerta Marcha.
0: Bien, bueno, hay un tránsito a emplear detrás de ustedes, libres de ese tránsito, inician de la 9 y a rodar los
1: acelerados. Bueno, libres de compañero, Puyo de Puerta Marcha autorizado de la 9, volvemos para rodar, 1862.
2: Roque, buenas noches nuevamente. Roxma 730, listo copiar, autorización Santiago.
0: Buenas noches, 730, autorizado a Santiago, 360 de nivel hasta Junín, Palomar 9 en Netis, 50 al Palomar, 0370.
2: Autorizado Santiago, pista, perdón, 360, Palomar 9, posición Nepis, 050 Palomar y respondemos 0670, ¿entendí?
0: Permiso correcto y 0370.
2: 03, muchas gracias.
0: Para el retroceso lo espero.
2: Lo llamo, muchas gracias.

0: 交接位开始。
1: 5-6
2: con varias que tengamos, bueno, 3-0-6, ahora sí.

0: 862, parque. Lima.
1: Como prefieran, ningún problema.
0: Dale.
2: Muy buenas, 1547, en la trasera, muy presente. Desde Mooper inicia el 10 Suzuki, estamos 3, 21, 21, 21.

0: Marco, me confirma que nos precede el 1753, está en Banar.
1: ¿Quién lo precede? 1773 está lateral Banar, siendo a Mufer. Lo tienen una 10 millas ya y con 5-5 y en descenso. Puede descender para 6-0.
0: Para 6-0, 1773. ¿A qué velocidad va el transporte?
1: A ver, se le confirmo. 1547, ¿me confirma indicada?
2: 1862.
0: Argentina por Lima y Alfa para 1-3, 128-85 en el punto de espera.
2: Muy bien, Lima, Alfa está a punto de espera 1-3 y allí 28-75 en la torre. 1862, adiós.
0: Chau, bueno, hasta más tarde.
2: Dale, chau, buen turno.
0: Final. Bueno, 50 Banar y peligros en la
1: correcto. 1519, ha utilizado aterrizar pista 1-3, 140 grados, 12 nudos.
3: Ya aterrizar pista

0: parte 55,
1: Zona Alfa Romeo, posición 47, libera frecuencia 8.
0: Copio, gracias amigo, hasta luego.

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1: Muy buenas noches, 1359 por el cantidad del descenso para 050 Banar y tiene turno 3, quien lo precede a la 1 de su posición, unas 4 millas al final.
2: 050 Banar y quedamos atentos para la prueba.
1: Bien, en instante lo estamos cuando se genere la separación con el colega.
3: Arque Torre, muy buenas noches, Argentino 1862, llegando a punto de espera 1-3, listo.
1: ¿No demora el 1862?
3: Activo.
1: Bueno, pueden ocupar y despegar, de pista 1-3, el viento, 120 grados, 12 minutos.
3: Ocupamos, despegamos pista 1-3, 1862.

0: Muchas gracias, al 1773.
1: Uno 1773 de Edu, pasando el viento 140-13 y atento a pista libre, acaba de tocar el colegio.
0: Bueno, quedo atento, 1773.
1: 1547, bueno, si pueden por Delta, atento al colega que está por ingresar a las 21 y 21.9 cuando quieran, tengan mano.
2: Delta 21.9, gracias.

0: 457, buenas noches, 1021, el 18 pista 13 autorizado, los estaciones finales.
1: Super pista 457, libero pista 9.
0: 13, 14, 7, 10.

0: 1-2-8-8-5, muchas gracias, Pascual. 7-3-0.
1: Superficie, buenas noches.
2: Buenas noches, son las 7-3-3. Alfa Lima, 20.

0: acá, 21.
1: Sí, grande 21, Argentina.
2: Tocman 730, buenas tardes, esta es la salida.
0: 730, muy buenas, no tengan punto cero.
2: No tenemos punto cero.
0: Consulta 730, ¿está en condiciones inmediato?
2: Afirmativo, posiciones.
0: Bueno, de inmediato entonces se ocupen y despeguen de pista 1-3, el viento 130 grados, 15 nudos.
3: 457, muy buenas, Lima la 11.
2: Lima la 11.
0: Juanma 730, copia despegue, pista 1-3, 140.
2: Autorizado a despegar pista 1-3, Juan 730.
0: Correcto, 1769, muy buenas, ¿están procediendo a Mooper?
3: Afirma, señor, cruzando al momento.
0: Pueden continuar para 3000-1021 y desde Mooper y el F-Cru, pista 1-3.
3: Hoy es 3.10.
0: Bueno, 4.5, lo vi pasando el viento, 130, 14 nudos, atento a que se
4: estamos atentos, Argentina 4.5.

0: Roma 7-3-0, el despegue fue minuto a los 19 y 25-6 con Byron, hasta la vuelta.
1: 25-6 Byron, buenas noches, muchas gracias por todo.

0: Torre, buenas noches.
1: Buenas, van a ser 3.020.

0: Utilizado Mumper 3000 e inician desde Mumper y desde.
1: Mumper 3000. Mumper con 3000 y desde 1800. 1400.
2: El Aeroparque, buenas noches, Argentina.
3: Yo soy Said, buenas noches.
2: Muy buenas, señor, copiamos a usted y pedimos el permiso de Aitar. Hay una discrepancia que le dan salida por Palomar, pero la recepción del sitio es por La Plata. No, así bueno, digámoslo.
3: Aeroparque General González, sentido, ¿sí?
2: 1866, lo correcto es La Plata 8 Belgrano y 50 La Plata, ¿eh? Bueno, Plata 8 Belgrano y 50 La Plata, copia, abrazo, 1866.
3: Ah, no, no.
2: 763.
4: Can you check if you have a flight right now, please?
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3: El sistema es correcto, 603, report ready for push.
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2: Aquí nos desea acá de Pastor Ramos.

0: superficie, muy buenas noches, el Chile 412.
1: La Chile 412, buenas noches.
0: Hola amigo mío, ¿cómo está usted? Muy buenas noches. Estoy en puente número 4, listo para remolque.
1: Recibido, un minuto y ya te confirmo para ir.
0: Claro.

0: Superficie, buenas noches, Argentino, las 769, liberando por Delta Bravo.
1: Muy buenas, son las 769, Alfa Kilo número 18.
0: Alfa Kilo 18, gracias.

0: 5 millas final, Argentina 143.
1: 145, aterrizar en 1-3, 130 grados, 18 nudos.
0: 130, 18, aterrizamos en 1-3, Argentina 143.
1: Correcto.
0: No.
1: Muy buenas, 1835, pueden continuar el descenso para 50, Banar, y eres el sur para pista 1-3, 1021.

0: Amigo, estoy atento para el retroceso.
1: Sigue a pasar detrás de ustedes con Max de Gol. Luego de ese tránsito, retroceden ustedes para Puente Paz.
0: Ya, copiado. Posterior al tráfico, entonces, estamos autorizados, entonces, lo que siento al retroceso.
1: Correcto, posterior al tránsito de Gol, que van a ver a su derecha, retroceso y puesta marcha aprobado y a rodar matriz.
0: Gracias, amigo.

0: 885, pueden continuar Banar 6-0 por ahora, en instantes te confirmo mayor. Gente prefiero tener 8 millas adelante, entonces no van a ver. 1835, si están en condiciones, derecha, Mumper 3000 y el eje para piso 1-3 y final lo perdemos.
1: Mumper 3000.

0: Delta.
1: Delta, posición
0: 19, solicito autorización para remolque hasta Andares de Aerolínea.
1: Recibido de la 19 Andares. ¿Cómo no? Dame un minuto, yo te confirmo para iniciar el movimiento.
0: A la espera del Chile y Delta.
2: Request tactical for 7603.
1: 7603, Roger, taxi via Mike Alpha, holding point runway 13, contact tower 12885.
2: Mike Alpha, holding point runway 13, contact tower 12885, go 7603.
1: That's correct, adios amigos.

0: 1885, pueden continuar para 056. 1453, el arribo minuto 33, liberan pista, 21.
1: Liberan pista, 21.

0: 3, Alfa Kilo, número 2. 20 grados, 13 nudos, autorizado a aterrizar en noche.
1: 3, Argentina 1651.
2: Buen negocio.
0: Bueno. Deme 30 segundos y le autorizo a Mujer.
3: Autorizado a retroceder.

0: Bueno, 1885 cuando lo considere, va de Mooper 3.
1: Ya Mooper 3, solo.
2: Una consulta. Ahí me parece que pasó a la plata 8 del grano. Ah, perfecto, esa es la correcta, me parece que salió por Eicar vía Palomar, pero la plata 8 grano es la correcta.
0: Traffic on final, Embraer 1903. 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

0: Bay, Rivera en pista y 29.
1: Gracias, maestro.
2: Atento.
3: Buenas noches, 1651 a la vista, Alfa Kilo a la número 16.
2: Alfa Kilo número 16, gracias.
3: Kilo Delta, avisando cuando están listos para avanzar. Kilo
4: Delta, damos vuelta al tractor y avanzamos.

0: Argentina del tamaño de plataforma va a ser y Lima Eco hasta el punto de espera.
1: Centro, plataforma, Lima Eco, el punto de espera.
0: Correcto.
1: Superficie en la Chile 426, Víctor.
0: 426, vamos por Mike y Alfa para 1-3. Punto de espera 128-85. Hacia la vuelta, buen vuelo.
1: No, mío, mío. Mike, Alfa y para el que salir 28-85.
0: Toto.
1: Cambio.

0: 7603, contact Virus Control. 125.
1: 1256, go 7603. Gracias, buen turno.
0: Hasta luego. Le arriba a los 40, liberan pista 21-9.
2: 21-9, liberando 1835.

0: Aquí muy buenas, 1-2-3-3, con rumbo 240 para evitar.
1: 1-2-3-3, muy buenas. Bien, lo que prefieran ustedes, no tengo un problema. Quien lo precede está en final cortita.
0: ¿A Mooper, para qué?
1: Autorizado Mooper, descenso de discreción, 1021 y final 2-0.
0: Mooper, descenso de discreción.
2: Final 885.
1: 1885, la pista está libre, aterrizan por 1-3, 140, 2-0.
0: Muy bien, aterrizamos en 1-3, 1-8.

0: Aeroparque Torres, muy buenas noches, el Chile 426, estamos listos.
1: La Chile 426, muy buenas, ¿prevén demorar?
0: No, así lo vamos a hacer.
1: Bien, ocupen y me tienen.

0: Parque Torre, Lima, Víctor, Kilo India Delta, buenas noches.
1: Muy buenas, Kilo India Delta, mantenga posición.
0: Mantiene Kilo India Delta.
1: 1885, 43 el arribo, liberando 121.9, ¿pueden por Delta?
2: Sí, ningún problema, gracias por todo.
1: Gracias.

0: Muy buenas, me dijo 1885.
1: Correcto.
0: Muy buenas, 1885. Vamos a ir por plataforma, giro a la número 30 va a ser. Como prefieras, si puedes salir ahí derechito a plataforma y después por el centro de plataforma hasta la 30.
1: Super oficial aparque, aviso, me voy a Víctor Charlie, bueno.
0: Gol Víctor Charlie, buenas noches.
1: Bueno, sí, para el traslado contra Antonio Ibarra de la posición técnica a la 44.
0: Recibido, retrocedan de la 20 y notifiquen Centerline, listo para avanzar.
1: Perfecto, aprobado el movimiento

0: 1, 2, 3. Perdón, 1, 2, o sea, 17, autorizado a aterrizar en
1: 3, 1, 3, 1, 2, 3, 3.
2: Superficie, buenas noches, Lima, Víctor, Kilo, Foxtrot,
3: Ray. Sí, Kilo, Foxtrot, Ray.
2: Caballero, buenas noches, Kilo, Foxtrot, Ray, en la 66 para movimiento a la 39, contratorio barra.
3: Recibido, dame un instante que ya te confirmo para iniciar el movimiento.
2: Quédate esto del Kilo, Foxtrot, Ray.

0: Parque de Lanchines 426.
1: 426.
0: Amigo, ¿me autoriza volar de esta posición directo Nepis?
1: Ahí lo paso con Baires y pídale que le da un vector 25-6, que tenga buen...
0: Gracias, amigo mío, 25-6.

Radio Hotel Québec, muy buenas. Bueno, recibido. Atento que ya te confirmo para iniciar el movimiento.

0: Kilo India Delta, autorizado su cierre. Kilo India Delta, autorizado el cruce de pista.
1: Autorizado el cruce de pista, Kilo India Delta.
0: 1233, el arribo minuto 49, liberando pista, 121.
1: Liberando 21, no, buenas noches.
2: Buenas noches, Argentina 1233, Alfa y Lima, a la número 6. Chau, que descanse.
1: Uno correcto.

0: Víctor Charlie, pueden ir avanzando por centro de Plata detrás del Embraer que está saliendo acá de la 24.
1: Aeroparque Libera Pista, en provincia de Delta, 21-9, ¿no?

0: Kilo Foxtrot Ray. Para el Kilo Foxtrot entra. Kilo Foxtrot Ray. Bueno, inicio de movimiento, lo que sigue en la 39 estacionado.
1: Iniciamos el movimiento y estacionado, vuelvo a Kilo Foxtrot.

0: próxima vamos para San Miguel Argentina 1595.
1: ¿Quién lo espera?
0: Sí, espera gol.
2: Correcto. El Víctor Charlie continúen detrás del Embraer, prevean también Lima y Eco.
3: Perfecto, pasamos detrás del Embraer.

0: 595, autorizado a aterrizar el 13-140-17.
1: Aterrizó pista 1-3, claro, pista 1-3.
0: Canal 5-0, y de 1-3, 2021, 3-3.

0: 1-2-8-8-5-4.
1: Charlie, buenas noches. Señora Alfa.
2: Muy buenas, Gold Victor Charlie. Mantén la posición central.
1: Mantén la posición.
2: Entonces,

0: Tierra 6-0.
1: Buenas. 6-0 Banar, y el instante le confirmo un poquito.
0: Ok, 6-0 Banar y quedamos atentos para Punta 1.
1: ¿Quién lo precede está en Banar?
0: ¿Me repite?
1: ¿Quién lo precede está en Banar ahora?
0: Copia, gracias.

0: 1595, el arribo minuto 58, Delta y 521.
1: Yo lo veo hasta la vuelta, gracias, el solo 5 de
0: Charlie Hotel Quebec, es en la pista.
2: Cruza pista, Charlie Hotel Quebec.

0: Lo usamos pista también, Golf Charlie.
1: Para Charlie Hotel Quebec, que tengan así, me permite que su seguridad que tiene exactamente barrio.

0: Super, si llegó el Victor Charlie, le dieramos pista directa a la policía.
1: Recibido, Victor Charlie, continúa en el apoyo.
0: No.
1: Buenas noches, 8-6-6, aprobado, retroceso, puesta marcha, la primera rueda.

0: corren 3019, procediendo a Banner 50.
1: Gracias.
2: Muy buenas, 3019, Banner 50, y eres el Turupista 1C, 2021.
0: Bueno,

0: 36. Muy buena. Bueno, está un minuto y ya le confío para iniciar. Buenas noches, Kilo Kilo Delta.
1: ¿Qué tal en la 17 para cruzado con remolque hasta posición 43?
0: Kilo Kilo Delta, bueno, a ver, dame un minuto, ya te confirmo para iniciar el movimiento.

0: 1501, el arribo minuto 05, nivel en pista. Estamos 21 5-0-1. Buenas noches. Buenas noches, 1501. Vamos por Alfa hasta antes de Lima, previa la número 10.
1: Alfa antes de Lima, previa
0: la número 10. Delta, retroceda de la 17, notifique el centro de plataforma, listo para avanzar.
2: Retrocedemos, notificamos
3: exactamente la 17 de Delta. Autorizado a aterrizar en 1-3, 951.

propio, ¿no? Bueno, vean ahí el Max que está en Center Line, próximo a iniciar el rodaje. Cuando inicie el movimiento, ingresen ustedes por Lima Radio. Cuando libere el Max, estamos para...

0: que está en Centerline, próximo a iniciar el rodaje. Cuando inicie el movimiento, ingresen ustedes por Lima Radio. Cuando libere el mar, iniciamos para Lima.
1: Estacionado, Goldstar Charlie, en posición 42.
0: Estamos vivos, frecuencia, saludos.

36, Mikey Alfa para 1-3, 28-85. Toto Barnes. 36, libre del Max, que pasa por detrás, inicia retroceso y lo cierra.

0: 1251, el arribo 09, liberando 219.
1: Liberando, chao, buenas noches.
2: Charlie India, Foxtrot.
1: Muy bien, bueno, hablamos un instante que viniendo.

0: 1251, acorde.
1: Buenas noches, 1251, Alfa y antes de Lima mantiene.
0: Alfa y mantiene antes de Lima.
2: Está para continuar, Patricio, quiere dar el
1: salto. Ya te confirmo, el dado, me instante. Ya línea Fostro, superficie. Retrocedan de la 26, cerrando un poquito para atrás y me dejan libre el acceso a Lima.

detrás del aro a 3.21 en final, buena posición y mantienen 5.3 detrás. Detrás del aro a 3.21 en final, vamos a mantener pista 1.3 en final.

0: Recibido, Charlie, India Foxtrot. Van a enfrentar Lima, pasa un 321 de Jetmar, después del 321, Eco y 2885.
1: Ok, empezamos Lima, libre de Alfa, y después de Alfa a Punta Preco.
0: Correcto, sí, ya está prácticamente pasando. Y la Kilo Delta, ustedes también detrás, Lima y Eco y 2875.
2: Detrás de colega, Lima y Eco y 2875 para Kilo Delta.

0: Muy buena, cruce la pista bien. Cruce la pista. Víctor, kilo, kilo delta, muy bueno. Sigan al Embraer y crucen pista vía de Cortina.
1: Cruzamos pista vía de Cortina para
0: aquí. 1836, buenas noches. Rueden a posición y mantengan pista 1-3, tránsito remontado, cruzando vía de Cortina.
1: Cruce y mantiene pista 1-3.
0: Uno, 4, 6, 5, muy buena. Número 1, vuela en directo a Muffer, 310, con H1021, autorizado a Cires de Zulu, pista 1-3.
2: Muffer, ¿tiene su teléfono pista 1-3?
0: Ah, firma, 1021.
2: Sí, sí, devuelvo a salir.
0: Charlie India Foxtrot, recibido posición 51, estacionado 21 de la salud.
1: 21 de la salud.

0: Kilo, kilo delta, recibido, posición 46, corrijo, 43, y estacionado con contacto en el turno de
1: Astro. Estacionado 21-9-0-8.
0: China 1836, 130 grados, 16 nudos, 613, autorizado a llegar.
1: China 1-3, 1836.

1793, muy buenas. Por izquierda vuelen directo a Mumper, descenso a 3 en 10, sobre QNH 1021, autorizado Chile de Grupo 1793.

0: 1465.
1: 1465, base de nubes 900 pies, 101.30 grados 15, autorizado a aterrizar piso 1-3.
0: Autorizado a aterrizar piso 1-3, Argentina 1465.

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0: Argentina 465-0227, Delta
1: 1-9, hasta luego. 21-9, por cambio.

0: 4465, muy buenas noches. Previan Mike a la 3 Bravo.
1: Mike a la 3 Bravo.
0: Mike 3 Bravo, correcto.

0: acabó él.
1: Foto Unifor Charlie, posición 3.
0: Muy buena, Foto Unifor Charlie. Bueno, da un minutito y yo te confirmo para iniciar el movimiento.
1: Perfecto, perfecto, ah, muy bueno.

Charlie Mike Alfa, luego del 800 que va a ingresar a la plataforma ahí vía Mike, salen ustedes por Mike y Alfa hasta Echo. Ingresa, ingresa vía Mike el 800 y después van ustedes. Mike a Echo.

0: 093033, estamos hablando vía Delta.
1: Vía Delta, 800 pies.
0: Gracias, gracias.
2: Parque, buenas noches. Bueno, buenas tardes. Por actividad y ahora,
0: Moonbird. Bueno, muy bien, vuelen a Moonbird y descenso a nivel de vuelo 040.
2: Moonbird 40, Moonbird 3204.
1: Alfa, Kilo de 9.

0: Otro unit for Charlie, supervision.
1: Parque supervision, que es otro unit for Charlie, sí, escucho.
0: Bueno, líderes del 800 que están ingresando ahí a tu izquierda, retrocedan de la 3, notifiquen en condiciones de avanzar.
1: Parque supervision, otro unit for Charlie, recibido. Cuando tengamos líderes, estamos en contacto con los...

0: continúa el descenso a 3000, QNH 1021, autorizado la aproximación sistema 3.
1: 1021 y autorizado el

0: Final de 1005, Argentina 1485.
1: 1-4, base de nubes 800 pies, 101-30 grados, 17, aterriza en Cipreste.
0: Sorteo el techo, aterrizamos 1-3, gracias, en el medio del colegio.
1: Como información, en River ahora por un recital está viendo láser.
0: Gracias por la aprobación.

0: parque Sunset aquí el punto de Victor Charlie, vacuna.
1: Por Charlie, recibido vía Mike, a la izquierda Alfa hasta Eco y 128-65 en Eco.
0: Aeroparque Superficie, nosotros por Charlie, recibido por Mike, Alfa a 90 de Eco y paso 128-65.
1: Correcto.

0: 29.
1: Parque Control, muy buenas noches, aquí el Foster Charlie.

0: superficie, buenas noches, 1-4.
1: Pista 1-3, autorizado a aterrizar, Marbert 3,

Ahí está listo para iniciar el traslado.

0: Parque Delta, Minga 3, estamos con Mike.
1: 28 Mi Hotel, vamos por Mike y Alfa hasta Eco y 2885.
0: Mike y Alfa hasta Eco y 2885, gracias.

0: Mike, Charlie Mike Alpha, cruza pista vía de control. 04, ¿no? Liberando la pista 21.
1: Liberando 19, gracias.
2: Recibido, aeroparque, recibido, puerto de la pista.

0: 204. Muy buenas, Alfa está... No, Alfa y Lima, la número 4, vamos.
1: Alfa Lima a la 4, ¿no?
0: Número 4, correcto, Alfa Lima 4.
1: Alfa Lima a la 4.
0: Lidia Hotel, ¿por qué?
1: A ver, ¿qué pasó?
0: Ya estoy ahí, se mantiene un instante antes de Lima, así le ceden el paso al 320, que es sobre Alfa, y después del 320 van ustedes a ECO.
1: Mantenemos parte del mar.

0: pista de Charlie Hotel.
1: Charlie Hotel recibe posición 49 y 219, hasta luego.
0: 219 y posición 49, muchas gracias caballero, hasta luego. Marque, libero pista de Charlie Hotel.
2: Copiado Hotel, notifique de Cajada 2.

0: Romo.
1: Marro 3085, muy buenas. Continúan el descenso a 3000 pies. Buen H1021, autorizado Siles Zulu Pistón 3, número 1.
0: Sobre 1021 para 3000 y autorizado Siles Zulu de la 13 de Chicago, Luis Pablo 3085.

0: para 3.5.0 con la Bravo.
1: Marro 3085, muy buenas. Continúan el descenso a 3.010, con H1021, autorizado Siles Zulu Pistón 3, número 1.
0: Sobre 1021 para 3.000 y autorizado Siles Zulu de la 13 de Chicago, Luis, para 3.085.

0: Para Parque, buenas noches, Marvel 3274, través 80 para 50, información Julio, donde andaba nada.
1: Maro 3174, muy buenas. Si prefieren, podemos volar a Mooper 3000, buen acción 021 y autorizamos la aproximación pista 1-3.
0: Mooper 3010, y el Suzuru pista 1-3 autorizado, sobre 1-0.

0: 5-8, muy buenas. Continúen en descenso a 3.000 pies, directo a Mooper, con H1021, autorizado Chile.
1: Descenso a 3.000 pies, directo a Mooper, con H1021, autorizado Chile. 3058.

0: Mar 3085, 0308, liberando la pista, contacto en 21.
1: Liberando pista 21, 0385, otra vuelta.
0: Chao, otra vuelta.

0: 3085,
1: gracias. Bueno, 3085 va a ser Alfa Lima, el número 8.
0: Alfa Lima y a la 8.

0: Paro 3174-0312, aterrizaron liberando la pista en eco, si quieren, 219, 19.
1: Liberando 219, Marvel 3174.

0: 8.
1: Sí, en este momento 130 grados 17 nudos.
0: Gracias,
1: base de nubes 800 pies, que tienen autorizado el aterrizaje del sistema 3.
0: Autorizar el sistema 3, 8358.

0: Marlon 305, 803, 16, Delta y 29.
1: Delta 191, se manda a Marlon 305.
0: Gracias, buenas noches.

0: 4 Víctor Oscar, buenas noches.
1: Buenas noches, desde la posición 28 para traslado a la 42.
0: Recibido, retroceda a la 28, nos dicen Centerline listo para avanzar.
1: Recibido, iniciamos notificación Centerline, 4 Víctor Oscar.

0: 4 Victor Oscar, recibido, de Alfa hasta Eco, Mercedes a Eco 2885.
1: Recibido, May, Alfa, Santiago de Eco, mantenemos 526,
2: Victor Oscar. Aeroparque Rodas, buenas noches, 1287, de Villano de Bravo.
0: Muy buenas, 1287, de Alfa la Victor.
2: Alfa la Victor.

0: Alfa Victor Oscar, liberando pista.
1: Recibo, 21 9, saludo.
0: 21 9, hasta luego.
2: Continúa Victor Oscar, continúa la posición, hasta luego.
0: Continuamos a la posición, Oscar
2: 44, correcto.
0: 44, Victor Oscar, gracias.

Buenas noches, Conter. Muy bien, al punto de espera de 1-3 y 128-85.

Hola, buenas noches. De acá veo como cuatro camionetas. A la derecha, sí. Que te mejore.

0: 6 6 para 3000.
1: 1269, muy buenas, Buenacho 1021, autorizado Ciles de Zulu, pista 13, una corta notificación.
0: Oye, sobre 1021, autorizado Zulu 13.

0: Tiene 1269, pase de nube 700 pies, 101-30915, autorizados a aterrizar pista 3.
1: Autorizado a aterrizar pista 13, Argentina 1269, gracias.

0: 0343, abandonan en el Delta o Charlie y contactan 29 Manuel.
1: Delta Charlie 21 Argentina 12 9 21. Parque superficie va a ser
0: 12 grados 16, aterriza que son 3.
1: 3 barro 3, 1, 6, 8.

0: Marvel 3168, 0346 aterrizaron, abandonen Charlie y contacten 21 de Manuel.
1: Delta y 21 931 168.

0: Bueno, dice eso, muy buenas noches. Bueno, vamos por Alfa hasta Eco, que van a ir a las 66.
1: Así es, y que estaban esperando el otro lado. Bueno, por Eco, creemos 66.
0: Claro, claro.

0: Sí, con eso.
1: Parque Torre de Mora, nuevamente,
2: 3168, muy buenas. Mantengan fuera, hay móviles en pista y les confirmo cuando crucen.
1: Vale, vamos a ver, 3168.

0: Yeah, it's Houston, Maro 3063, base de nube 700 pies, viento 1130 grados 19, autorizado a aterrizar 5 metros.
1: Aterriza en 13, Maro 3063.

0: 3-0-6-3-0-4-11, aterrizaron, Delta 21-9.
1: Delta 21-9, que tengamos 3-0-6.
0: Chao, igualmente.

0: 3157 recibido, base de nubes 900 pies, 101, 30 grados 14, autorizado a aterrizar piso 13.
1: Autorizado el aterrizaje piso 13, mar 3157.
0: Es correcto.

Maro 3233, muy buena, continúa el descenso a 3010, buen H1021, autorizado sin descenso, Lupita 13.

0: 3157-0421, tienen ECO, está disponible, sino Delta y 219.
1: Liberamos vía Delta, 3157.
0: Muy bien, 219.

0: superficie son ahora 3233, liberame.
1: 3233, a la izquierda, va a ser Mike a la 33 grados.

mundo atento para... 1691, muy buenas. Continúen en descenso a 3010 sobre QNH 1021, autorizado Siles y Zulu, pista 13. Sobre,

0: Iniciar el Booper, Argentino 6-9.
1: Hay uno recibido, pase de nubes 900 pies, el viento 130 grados 18, autorizados a aterrizar piso 1-3.
0: Copia de información, autorizados a aterrizar pista 1-3, Argentino 6-9, gracias.

0: 1-6-9-1-0-4-42,
1: liberando pista 21-9. Liberando pista 21-9, Argentina 1-6-9-1,
0: gracias. Buenas noches.
1: Buenas noches. Okay. Parque de superficie, muy buenas noches, Argentina 1. Muy buenas, 1-6-9-1, vamos por Alfa. A la 26 Alfa Kilo y a la 26 a 1-6-9-1. Chao, metas.

4 Víctor Oscar, adelante, buenas tardes. Muy bien, hasta luego, provincia.

0: Adelante, Delta.
1: Encuentro en posición 44 estacionado. Necesito autorización para Puerta Madre, prueba central.
0: Y aprobado.
1: Notifiquen finalizado.

0: Adelante.
1: Dale, copiado, muchas gracias.

0: 7657.
1: Correcto, aquí estamos ahora.

0: establecida, localizado sobre 5810.
1: 5810 recibido, viento 130 grados, 19 nudos, sistema 3, autorizado para el
0: autorizado de reserva pista 130, 5810. ¿Me confirma condiciones de silla, por favor?
1: Visibilidad en este momento 6.000 metros.
0: Gracias.

0: coche 10-0632 aterrizando en el Delta Charlie y contacto en 1219.
1: Ah, no, en Charlie 1219, 058-10.

0: 8.
1: Muy buenas, 5810. Van a rodar por Alfa, acceso Mike a la posición número 8. Antes de Mike, van a mandar a
0: Alfa, para Mike, 5810.
1: Correcto, antes de Mike, va a tener.

Adelante, me llamó el 3832. A Natal 350. Muy bien, tengo el permiso. ¿Lo para copiar? Bueno, Natal 350 hasta Pavot, Turbo 8 la salida. Recepción, tenemos medio el vuelo 50 hasta el 005 de La Plata y van a activar 0333. Todo correcto, me llamo para retroceder 50 pasos, 1-3.

0: 2 para 5000, para el motobano.
1: Trackmark 7800, muy buenas. Autorizado, sí, es el Zulu pista 13, QNH1020. Como información en este momento, 6000 metros de visibilidad y base de nubes 700 pies. Notificación en el final corto.

Adelante, Cóndor, buen día. Se ha recibido, Foxtrot Alfa hasta el punto de espera de 1-3, 128-85.

0: pasó mucho el remar 800, ¿me confirma bien la temperatura?
1: Remar 700, sí, temperatura 13 grados, el viento en superficie 130 grados, 16 nudos. Tienen autorizado el aterrizaje en la pista 1-3, 130, 10.
0: Autorizado aterrizaje en la pista 1-3, remar 7, 8, 7.

0: Parque Buenos, Argentina 1488 en la 9, listo.
1: Muy buena, 1488,
0: a 9 de la marcha, a 9. Volvemos a cerrar, señor, gracias, 1488.

0: Daría 780 cero, ruede por Alfa y posición para ser la número 29, mantiene antes de Lima.
1: Alfa, sí, antes de Lima, 978.

0: Listo, rodar, Argentina 1-4-7.
1: Argentina 1-4-8, vamos por Mikey Alfa para 1-3, cuando alcance el punto de espera 128-85.
0: Por Mikey Alfa 1-3, en punto de espera 28-85, gracias señor. Hasta
1: dentro, hasta luego, solo como información, están los móviles recorriendo la pista, igualmente está 2-3 como máximo, lo están liberando.
0: Copiado, muchas gracias.
1: Nosotros recibido, libres del NG que va a pasar por detrás de ustedes, ya de la 4 y clasifica para rodar. Proxmark 7800, ingrese por Lima, la 29.
2: Lima 29, rematito 7800, gracias.
1: Parque Superficie, muy buenos días, Papa Romeo, Golf, Tango Hotel. Romeo Golden Hotel, buen día. ¿Qué tal, señor? Me encuentro en la 05 con un movimiento a la 28. Copiado, de la 5 a la 28 me dice. Afirmativo. Está un minuto y no tengo para iniciar. Confirmo, quedó atento, gracias, Gol Tango Hotel.

0: 0488, muy buenas, buena posición y mantengan pista con 3.
1: Y van a activar 0332.
0: Corrijo el transporte 0337.
1: Dale, te espero para el puente.
0: Preso, pesado,
2: llegamos de 1-3, asiento.

0: 68 creo yo, recibido. Michael, salvar 1-3, 1-2, espera, un vuelo.
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0: 488, contacten Baires 115 decimal 6.
1: Sí, gracias, 1488.
2: Mar Romeo, Yacotul, retrocedan de las 5, tiran hacia atrás.
1: Copiado, señor. Pedro, seguimos 05, ingresamos a 28, Golf San Hotel. Gracias.

0: Adelante, 5810.
1: En la 3 con Oscar, la información, plan de vuelo Lima, de Torpea.
0: Muy bien, su permiso a Lima, 1360 de nivel hasta Ugala, Viván 4 Bravo, 5619 y 0406.
1: Aterrizado hasta para Lima, 360 Ugala, salida 13 a pista, Viván 4, 5066 a 19, 0406 código.
0: Todo correcto, bueno, para recibir
1: cámara Lima, gracias.
2: Posición y despegar de 513, 101, 302.

0: Ωραία, Μαρβέ,
1: recibida Foxtrot Alfa para 1-3, 1-2-8-8-5 de punto de espera, bombolo.
0: Foxtrot Alfa 1-3 y 1-2-8-5-3-8-1.

0: Sonador, buenos días, autorizado posición, despegue, pista 1-3, viento de los 120 grados, 15 nudos.
1: Autorizado a ocupar y despegar pista 1-3, San Manuel 381.

0: 1-8-4, 3-10, con H1-1-0-2-C. Desde Mofer autorizado y el 8-7, pista 1-3.
1: Mofer.
0: Cero dos cero, 1020.

0: 3812, solicite a los 30 minutos, contacte Baires 125, decimal 6.
1: Baires 125, decimal 6, es Marruecos 3812, buen día.
0: Bueno.

0: Argentina 183, viento de los 130 grados, bisnudos, autorizado el aterrizaje, pista 13.
1: Aterrizaje, pista 13.
2: Superficie, 5810, posición 3, listo.

0: Delta Music 810, Santísimo por Mike.
1: Pegar Mike y pista 1-3.
0: Pido Mike 1-3.

187, la arriba a los 38 minutos. Esta frecuencia, liberan vía ECO, Lima, posición 9.

0: Alfa para 1-3, punto de espera, 1-2-3.
1: Mike, Alfa, punto de espera 1-3 y 1-2-8-8-5-5-8-1-0, gracias por tu turno.
0: Adiós amigos, para la próxima.

0: Buen día, Capirú 5810, espera 13. Estamos listos, solo salida.
1: 5810, buenos días. Rueda posición 1-3 y autorizado despegue. Viento de los 140 grados, 12 nudos.
0: Rodando punto a pista 1-3 y autorizado despegue. Capirú 5810.

Uno, cuatro, seis, ocho. A ver, dame un minuto y sale el chequeo.

0: 35 8 1 0, les queda los 50 que va y los 1 2 5 décima lista.
1: Bayres 1, 5, 6, 5, 8, 1, 0, gracias, Montuco.
0: Bueno, ahí.

0: 3801, toma 29, información Papa, plan de vuelo Lima, listo a copiar, autorización.
1: Recibido. ¿Listo a copiar, me dijo?
0: Afirmativo, listo a copiar.
1: Autorizado Lima, con nivel de vuelo 300 hasta Ugala, Viván 4 Bravo, inicial 6-19, activa 0376.
0: Estamos autorizados a Jorge Chávez, Lima, nivel 300, salida de la pista 1-3, Viván 4 Bravo, Viván Ugala, nivel 50 hasta 6-19-0376, transponder, red Smart 7801.
1: Correcto, 7801, notifique para el retroceso y puesta en marcha, 1-3-1.
0: Llamada cuando listo, retroceso y puesta en marcha, red Smart 7801.

0: 3031, muy buenas.
1: Muy buenas, señor. Papa Romero,
0: Presidio, ¿está para copiar el permiso?
1: Sí, está copiando.
0: Autorizados a Comodoro 320 Nivera Tandil, La Plata 8 Belgrano, cuenta a La Plata inicial y 1745. Todo correcto, 3031, no te sigue para retroceso y cuesta más.
1: Bueno,

Recibió, juego de permiso. ...3072 autorizado a Mendoza, nivel de vuelo 360 hasta Junín, Palomar 9 Messi, 5-0 Michel hasta el Palomar y van a activar 1667. Todo correcto, 3072, lo espero para retroceso y cuenta más.

0: muy buenas noches. 5 de tiempo para comenzar el próximo volante.
1: Avianza 155, buenos días. Autorizado ILS Perú, pista 13, PNH 1020.
0: Autorizado ILS Perú, pista 13, PNH 1020, Avianza 155.
1: Correcto.

0: 3031, muy buena. Delta 8 aprobado, la que sigue mi torba.
1: Aprobado de la 8, aprobado, vuelve para el 3031.
0: Solo se ve muy atrás, se viene un tránsito de la 1.
1: Copia, se viene el 5.
2: Cruzo pista, vía sube, pero no te sigue liberando.
1: Cruzar pista, vía sube, sigue liberando, ahora 3031.

0: 3072, continúen por Alfa, cabecera 13 y notifican en el punto estrés.
1: Y Alfa 13 notifican en el punto estrés, 3072.

0: Avianca 155, viento de los 130 grados, 10 nudos, autorizado el aterrizaje pista 1-3.
1: Autorizado aterrizaje pista 1-3, Avianca 155.

0: Padre de la Argentina 1468.
1: Alfredo 2685, que tenga un buen
0: día. 1-3 y 2885, buen día, gracias.

0: Fuera, no sé.
1: Avianca 155, 120 grados, 14 nudos.
0: Autorizado aterrizaje, pista 1-3, Avianca 155, gracias.

0: 3-1, vamos por Mike y Alfa para 1-3, 1-2-8, 8-5, de nuevo a Mike Alfa. Muy buena, 3-0, me dijo.
1: 3-7-9-2-3-5-0.
0: 3-7-9-2, ¿cómo no? Bueno, para 9-10 el despegue.

0: Mendoza 155, la arriba a los 19 minutos, 121 decimal 9.
1: 121 decimal 9, me confirman por izquierda vía Delta, oficia.
0: Izquierda vía Delta.
1: Izquierda vía Delta, allá está 125.
2: Parque Torre, muy buenos días, Argentina 1468.
0: 1468, buenos días. Cabecera libre del Airbus 320, ocupan y mantienen pista 1-3.
2: Cabecera libre, ocupan, tenemos 1-3.
0: Correcto, Barber 3072, el viento está en los 140 grados, 3 en 1, autorizado el despegue, pista 1-3.
3: Autorizado el despegue, de pista 1-3, tenemos 32.
0: Metro.
2: 155, muy bien, avance, avance por favor, vamos.
1: Me confirma Lima, avanzado 155.
2: Correcto, a su izquierda, Alfa, Lima y a la número 4.
1: Estamos rodando Alfa, Lima, posición 4, avanzado 155.
2: Vamos, y cuando se quedan ahí, están dentro de la pista, por eso le decía, vamos por aquí.

0: Parque Superficie, buen día, Bondi 5240.
1: Parque, a ver, 3072.
2: Adelante.
1: ¿Cómo está? Le vamos a requerir liberar pista vía Foxtrot.
2: Recibido, 3072. ¿Vía Foxtrot y a plataforma o vía Foxtrot y a punto de espera nuevamente?
0: Estamos de la 31 para visitar a 380 nivel. Tenemos el aquí, ¿qué ven? Copia.
1: Recibido, 5240. Ya busco el plan del sistema y lo estamos atentos. ¿Sí?
0: Atento.
1: Foxtrot Alfa y 1219 decimal 9, 3072.
2: Topar. Un minutito.

0: superficie, retomarse de 801, muy buen día, la toma 29, listo retroceso de la puesta en marcha.
1: Desde la posición 39, ¿no? Continúen por alfa, vamos coordinando la posición.
2: Copio, no iríamos a posición.
1: Ok, recibido. Uno. Fuera de pista.
0: Tiene fuera de pista, no, 3-0-3-1.
1: 3072 por alfa y 21-9.
2: Alfa 21-9, motor 3072.
3: Luego vamos a la derecha por alfa hasta que... ¿no?

0: Argentina 1468, viento 220 grados, le pegue pista 1-3.
1: Autorizada a pegar de pista 1-3, Argentina 1468.
2: Arres, Marquito 801.
3: 0-72, ¿por qué?
2: Hágase para el 3-3-0.
3: Bueno, antes de Lima mantiene la posición que le asesoró en la 27, si vuelve.
4: Hasta antes de Lima, prevemos 27, pero mantendríamos en plataforma.
3: Sí, sí, pero con Javi se nos mantenga por ahora antes de Lima y nos queda más salido, claro.
4: ¿Por qué vamos a tener antes de Lima?
3: Tranquilo. A ver, 3792, ¿para qué?
1: Necesito copiar 3792.
3: Muy bien, 3792, atención, 3792 hasta el vuelo de Chile, lata 4 grados.
1: 5031 0431 en código 910 en el aire. Todo correcto,
3: les he enseñado.

tercero, muy buena. Tengo el permiso. Santiago, tercero de Lula, para Palomar, 5-0 en Palomar, 0434.

0: todo correcto. 3480, nos dice que listo para retroceso y cortar. Para evitar la traducción de salida rumbo pista.
1: Ordine.
0: Buen día, 1736. Aprobado retroceso 50 marcha, los cero rojos.
1: Aprobado,
0: 0-5-3. 0-5-3.

0: 3031.
1: 3031, adelante.
0: Sí, rumbo 145 por meteorología.
1: Recibido. Contacten ahora Baires 125 decimal 6.
0: 15 decimal 6, buen día, 3031.

0: 7801 recibido al frente, Mike Alfa para 13-2275, que tenga buen vuelo.
1: Mike Alfa 13 para 2275, respaldo 7801, gracias.

0: Bondi 5240, siempre atento para el permiso.
1: Tengo el permiso, 5240, Avari con 380 hasta Picar, Palomar 9 Torun, 50 el Palomar 1646.
0: Avari 380, Picar, Palomar 9 la salida, hacia vuelo Palomar 056, perdón. Palomar 9 es la salida, General Belgrano, la transición, 050 Palomar 1646, General Avari 540.
1: Correcto, Torule, para mano de Torule es la transición, el resto correcto y los espero para el curso.
0: Correcto, para mano de Torule la transición para el curso.
2: Martín, 1713, arroba.
1: 1713, ahí recibido. Centro de plataforma, Mike Alfa para 1328-85, que tenga un buen.
2: Mike Alfa, 1328-85, chavo, en turno, gracias.
0: ¿Persiste el Bondi 540?
1: Adelante.
0: Sí, yo, nosotros tenemos Palomar 9, General Belgrano, por plan,
1: Buen día, 1548.
2: Buen día, la 21, listo para...
1: Aprobado de la 21, ¿se fiscaliza rodar?
2: Aprobado, vuelve a rodar, 1548.

0: Agora subiu na 548.
1: Correcto, nariz al sur y desoleado.
0: Perfecto, gracias.

0: 5240 Parque.
1: Parque, Alfa Santigol Sanitario, muy buenos días.
2: Alfa Santigol, buenos días. Continúen en el rumbo de pista y ascenso hasta 050.
1: Hasta 050 rumbo de pista. ¿Verdad?
0: A 30 aprobado, no se significa rodar. Recibido, batea de Vicente y sale el próximo por otro lado.

0: 22, continúen en libre ascenso para nivel de vuelo 2, confirmo para virar a la pista.
1: Torres, muy buenos días, Resmo 7801, punto de espera, pista 1-3, nos encontramos listo a la salida.
0: 1801, disculpe, autorizado posición y mantener pista 1.
1: Posición y mantener pista 1-3, Resmo 7801.

0: 07-2. Van a ir vía plataforma y va a ser el cálculo de los asientos que ven ahí a la izquierda en Center Line. Una vez que rueden.
1: Derecha, proa La Plata y superando. Continúen en vibración.
0: Vibración, capaz.
2: Qué buenos días, Argentina. Son los 736, punto de espera.
1: 1736. Ocupan y mantienen pista 1-3.
2: Ocupamos, tenemos 1-3, 1736.

0: 5-3, del requerimiento.
1: 25-3, agradezco. Que tenga buenos días.
0: 25-6, disculpe.
1: 25-6, entonces, gracias.
2: 28-6-1.
3: Derecha, Alfa, no tengo el punto, espera uno. 5-4-8, buen día, gracias.
2: 4-1.
3: El aire Redsmar 7801.
0: 7 subido, su despegue a los 37 minutos, Baires 25-6, adiós.
3: Baires 25-6, 7801, buen día.
0: Bueno.

0: sigan detrás del 800, Mike Alfa 1-3, 2875. El 800, Mike Alfa 2875, Mamer 3-0, si te va.
1: Ariete 36, viento de los 13 nudos, autorizado a los 3, está 1-3.
0: Te quedamos 1-3, 1-3, 1-3.

0: 1736, su despegue a los 40 minutos, contacte en Baires 125, última altura.
1: Baires 25, 6, hasta luego, 1736.

0: Buen día, posición 32 grados, información que hoy explico para Córdoba con 13-0 minutos.
1: Vale, autorizado hasta Córdoba, 13-0 hasta Rosario, pasó con 4 grados, 56-19, 1-17 aquí.
0: Autorizados a los parques Córdoba y a Ruta Plan, de vuelo 13-0 hasta Rosario, salida de Vitoria, hasta todo 4 grados, recepción 050, mantenemos hasta 6-19, respondemos 1-7-7-7, para el 3-1-0.
1: Todo correcto, estamos para retroceso.

0: 226. ¿En condiciones?
1: Afirmo.
0: Autorizado posición de despegue pista 13, 130 grados, 10 metros.
1: Ocupa, decida. 226.
2: Están autorizados, pero parte de que continúe el vuelo hasta abrir la salida. Palomar 9 hasta la vertical de Palomar para posterior bajada. Como restricción, deben hacer el de vuelo 0.0 con Palomar, responde un código 1716.
1: Alfa, 3, 1, 3, 120, 70.

0: Buen día, Argentina 1548, ¿cómo te esperamos?
1: Hola, 548, buenos días, mantén para detectar.
0: Tiene fuera, más 548.
1: Mire, es 1, 2, 5 decimal.
2: Vaya, 25-6, hasta luego, muchas gracias.
3: Pues si tal vez, usted se escucha más.
4: 380 hasta GGEP, Palomar 9, va a ser entonces la salida transición general de Italia. Muy bien, entonces autorizado retroceso y puesta en marcha.

0: Golf 4-0 y cerrar.
1: Golf 4-0.
0: Correcto, 5240, Mike Alfa 13 y punto espera 2885, buen turno, 5240.

Roger.

0: superficie en Mover 3792 en la 2 en condiciones de retro 150 pasos.
1: 192, aprobado.
0: Bueno, listo, radar en Mover 3792.

0: Parque de Torre de Córdoba. 5240.
1: 5240, bueno, autorizado, posición y estrella de pista 1-3, viento de los 120 grados, 15 nudos.
0: Sí, si es para una consulta, podemos mantener los instantes en punto de espera. Y para la salida, por medio, por teoría, nos podría gestionar Quilmes posterior de Soriano.
1: Recibido, vamos gestionando.
0: Copia, gracias. Mantenemos punto de espera, entonces, muchas gracias. 25-40.

0: 5240, autorizado el despegue de pista 13, directo a Quilmes Belgrano, 130 grados 13.
1: Bueno, autorizado. Directo a Quilmes, 5240.

0: favor, 3192, listo rojo.
1: 192,
0: Foxtrot Alfa, Foxtrot 193, Foxtrot Alfa, Foxtrot 193, y 28,

0: Presidente, buenos días. Mavar 3792, punto de espera de 136 con 10.
1: Mavar 3792, buenos días. Autorizado ingreso, despegue en 13103. A ver, mantenemos.
0: Mantenemos, Mavar 3792.
1: Bueno, pues ahí me habían funcionado adelantar un poquito el horario. A ver, mantengan y salen.
2: Estamos en la posición 6 para remolque y puesta marcha. Vuelve a rodar, 1-4-3.
1: Bueno, 379, disculpe ahí el inconveniente. Autorizado ingreso de Finca de Grano, 15 minutos.
0: Estaba ocupado y entregar aquí 3.

0: Así esté atento que esté iniciando el desierto.
1: Disculpe, ¿me repite cómo se presenta?
0: Que mantenga que está iniciando el desierto.
1: Ah, ok, ok, mantenemos eso.
2: Tres. 79203 despegaron, contacto de Baire.
3: Baire 25-6, buen turno, Smart 3792.

0: Marque superficie, buenos días. Argentina 16, posición 24 en condiciones de retroceso y falta marcha.
1: 16 de la 24, aprobado.
0: Aprobado la 24.

0: Parker, ya 1402, si quieres probar.
1: 1402, Mike Alpha, pero no sé, 1885.
0: Vamos, Mike Alpha, pues.
1: A la vuelta, 1888, pero retroceso sin motores.
0: Autorizado, pulso, puesta en marcha de la 7, lo estamos rodando, 1888.

0: marque tu partida argentina 1616 en condiciones de iniciar radio.
1: Argentina 1616, Lima Alfa, punto 013, contacta 9285.
0: Lima Alfa, punto 013 y 12865 con la torre, gracias.
1: Oscar, recibido de esta Juliet, punto de 01331, contacto 92885.
2: Parque, muy buena.
0: Tarde. 402, buenos días. El autorizado ingreso, despegue en 13, 150 grados, 12 nudos y 50 la 3.
2: Buenas, gracias. Autorizado, su compañero, despegue en 13.

0: Parte, bro.
1: Recibido,
0: Roy Mike Alfa, 0-3-1-2-8-5. Mike Alfa, 1-3-28-5-2-7.

0: Argentina 40, recibió un minuto 2.
1: Aire 25-6, hasta luego.
0: 260, giro, aire, contacto 1285.
2: Giro alto, punto de espera 1-3, 1-2-8, vuelta 1-2.
0: Autorizado de ingreso, backtrack 1-3, la típica lista para la salida.
3: Ahora, ¿cómo me copian? Bueno, ingreso backtrack, ahí están las stop apagadas.

0: Argentina 1616, partió. Quilmes, posterior Belgrano y ascenso para 050. Charlie Oscar, minuto 1-5, comunica con Baire 25-6.
1: Con Baire 125-6, se lo escucho muy bajo, señor.
0: Es el equipo que tengo, chicos, que tengan un buen día. Argentina 1616, 140 grados 13 nudos, autorizados en despegue de pistola. Argentina 1867, 1867, muy buenas, Trini Mooper, recién.

0: Adelante, gracias.
1: Ahí está procediendo el clima de gas, salida hasta 5-0, 1-4-0 grados, 1-7 nudos, autorizado que lo pegue hacia 1-3.
0: Bueno, autorizado que pegue 1-3, mantenemos salida.

0: Parque, muy buenos días, Riva Víctor, Hotel Información.
1: Hotel Uniforme de Carpaque, muy bueno.
0: Continúa
1: en el rumbo de pista con 2000 pies y todavía no lo hacemos representativo.
0: Rumbo de pista y pulsando.

0: 3000 pies directo a Mooper, y él es autorizado, 100 el ajuste, 5000 notifica, tránsito que le precede al momento en
1: Vete, chao, gracias.
0: Argentina 1260, 130 grados, 14 nudos, autorizados el despegue de piso 9. Hotel Uniform Mike, ascenso para 050 por izquierda, directo a 619 y Baires en 25C, como lo
2: dice. 050, 619 y 25C, como lo dice.

0: oficina de la Argentina 1901.
1: 1901, grado 14 minutos, autorizados el aterrizaje.
0: Muy bien, aterrizamos a 3, Argentina 1901.

380, copien a Santiago, 380 a Palomar 9, mantienen 50 al Palomar en 04.

0: Parque de Perón.
1: Plataforma la 19.
0: Plataforma la 19.

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0: Parque de Pasión Argentina, unos 6 minutos. A punto de espera de 1-3 y 7-7-1-6. ¿Te puedo hacer una consulta? ¿De donde estamos quiere que hagamos directamente Alfa? Por el quinto sería la próxima.
1: Muy bien, Alfa, punto 0-3.
0: Alfa y punto 0-3. Si sabe que en la centerline de la plataforma, de donde estábamos, justo 50 metros hacia adelante, hay algo que está tirado a 10 metros hacia la izquierda de la centerline, antes de quinto sería.
1: ¿Puede continuar el rodaje o prefiere que mande un móvil para que
0: funcione? No, nosotros estamos perfectos, pero si manda alguna aeronave entre Alfa y Quito, la principal, puede ser que no pueda rodar.
1: Perfecto, le agradezco mucho la información, entonces lo mando a continuar.
0: Desde acá se ve que como son conos, porque el color es naranja, creo que son...

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0: Sabrol, pulsa 20 na mata.
1: Le está en el paso 38 de la línea, está junto a 013 y 2305.
2: Tenemos el paso 38 de la línea y posterior para
0: 1-3. Parque 1340.
1: 1340,
2: aprobó punto de ruta máxima. Aprobado, voy a hablar.
0: Parque, muy buenas. 053, Palomar 3.
3: 1053, muy buenas. 3000 pies el descenso, Palomar Mooper, y él es autorizado, 1020 el ajuste, 5000 centenar notifica.
0: 3000 y haríamos Mooper, si le parece.
3: Bueno, no problema. Trini Mooper, 5000 centenar notifica.
0: Trini Mooper, volvemos al final de ahí, ¿no?
3: 5000 centenar.

0: primaria, se conecta 053.
1: 1012.
0: 1012. Golf Quebec, buenos días, Kilo, perdón.
2: Golf, Kilo, muy buenos días.
3: ¿Qué tal, señor? ¿Tiene la carga de noticias? Pido disculpas para ti.
2: Kilo, Golf, Remol, Cien, Asturias. 0168 y contactan en 1085.
4: Muy buenos, ocupan y despegan de pista 1.
5: ¿Puedo hacer la pista? Sí.

0: Amenaza Bariloche, 320 Picar, Palomar 9 Torul, mantienen 50 Palomares, 1650. Cabecera libre. Cabecera libre, piso 131708.
1: Restricción ascenso a nivel de vuelo 50 hasta Palomar, respondemos 150. Adicional posición 33 Alfa y con información Romeo.

0: Argentina 1708, 140 grados 10 nudos, autorizados el despegue de pista 1. Despegue de pista 1, 3, Argentina 1708.
1: Autorizado retroceso 50 marchas, el cerrado 1.
2: 1242, Lima Alfa, 0013, 2075.
3: Lima Alfa 1325 en la punta espera, buen día. 1242.
4: 1340, listo.
2: 1340, recibido. Lima Alfa, 0013, 2075.
4: Lima Alfa 1340.

0: Lima la 6. Argentina 1242, 140 grados 12.1, soy Cristóbal.
1: Torre Argentina 1340, buen día. Procede a la orden.
0: 1340, muy buenos días, cabecera libre, ocupa y mantiene piso.
1: Con cabecera libre, ocupa.
2: Sí, vamos por acá, aprovecho.
0: Sí, gracias, sí, hago un remolque.

0: 3041 recibido. Bien, atento, estoy a control. Quedo atento, 3041.
1: Aeroparque, Kilo Kilo Delta, buen día.
0: Kilo Kilo Delta.
1: ¿Tiene permiso para traslado del equipo? Tracción y baja. 43 a la 30.
0: Kilo Kilo Delta, recibido, remolque día Julia, 201331, contacta 2805. Romeo.
2: La base le pedimos autorización para movernos de la 47 a la 8, con autoridad.
1: Retiro 1340, 140 grados 15 nudos, 0 grados.

1340, minuto 54, 25-6, número 10. Lima Víctor, gol, gol, tiro. Autorizado el cruce de pista de Chile. Kilo Delta. Kilo Delta, el colega autorizado el cruce de pista de Chile.

0: Kilo Kilo Delta.
1: Kilo Kilo Delta, el colega autorizado el cruce de pista de vía sur.
2: De la dice que todo el mundo

0: Call for Kilo, liberando 21, ¿eh?
1: 21-9,
0: Kilo, Kilo Delta, liberando pista 21-9.
2: Kilo, Kilo Delta, liberando pista
1: 21-9.
0: Ocupan y mantienen pista 1.
2: Pista 1, 3-1-3. Aeroparque, Kilo, Kilo Delta, ¿podría apagar los pistos par?
0: No, chicos, mantienen 40.
2: Ah, tenemos 40.
0: Tienen fuera de ti.
1: Tenemos November Romeo. Kilo.

0: Kilo.
1: Adelante para Golf Kilo. Ingresan por Mike a la 33 Bravo.
0: Muy bien, por Mike a la 33 Bravo, Golf Kilo.
1: Recibido 1724, probado retroceso en sentido motores.

0: 39, aceptamos. Kilo 9, cruce de pista vía sur.
1: Cruzando November Romeo.
0: Kilo Delta liberando 21-9, Kilo November Romeo liberando 21-9, con la acción en el norte. Kilo Delta liberamos y...
1: Romeo al liberar 121-9.
0: 3102, minuto 58, 25-6.
2: 25-6, 3102.

0: Alfa y Martín Enrique de Lima. Kilo, Kilo Delta, ustedes van a la 30, Lima a la 30.
1: El 154, presidente, a presidente de la 154.
0: No me olvide de ustedes, me olvide de ustedes, tengo que liberar un poco de posiciones.
1: Superficie de Argentina, Kilo Lomba Romeo, liberando por Lima.
0: Lima a la 8.
1: La 8, Lomba Romeo.
0: El 1280 fue el segundo remolque que ingresa por Lima, Alfa, el punto 013, 2085.
2: Porque ya con la remolque a la vista, 2085.

0: 4 de 38 en Alfa, clasifico Lima Alfa al punto 013 y 28 centímetros. Buen vuelo. Avianca 154. No me olvidé, no me olvidé. Ingresa un MAX de aerolíneas a la 30 y tengo otro que está próximo a ingresar a la 8. Posterior de la 30, una vez que ingresa, probador de retroceso de encendido motores.
1: Posterior a ingresa a la 30.
0: No, es el primero, es el que está justo más próximo a usted.

0: superficie 90 Romeo, posicionado 3941, buen día.
1: 3041, muy buenos días, 150 grados, 12 nudos, llegar de piso 2.
2: Autorizado despegue, pista 13, Password 3041.
3: Van a remolcar vía Mike Alpha y volver a ingresar por aquí.
4: Mike Alpha.
3: Vengo 154, una vez que les cruce detrás el tránsito, aprobar el proceso.

0: El Marlboro 3041, minuto 07, 25.6.
1: Baires, 125.6, Marlboro 3041.
0: Argentina 1280, 150, grado 10 nudos, autorizados el despegue de piso 9. Argentina 1724, muy buenos días, con cabecera libre, ocupan y mantienen piso 9.
2: ¿Ya?
3: No, si fuera vos, la bianca detrás, le voy a confirmar.
2: No,

0: Encontramos listos a Bianca 154.
1: Bianca 154, Mike Alfa, el punto 03, 28 en 5.
0: Bianca 154.
1: Correcto.

0: marca 154, minuto 19, 25.6,
1: bombero. 25.6, muy buen día, 154.
0: 76, Foxtrot, 0.013, 28. Foxtrot, 0.013, 28.85, Toledo, buen turno.

0: Buenos días, Argentina, 1-6-6. Rosa, punto de espera, de 1-3.
1: 1-6-6, muy buenos, mantienen por aquí.
0: Bueno, mantenemos.
2: Buen día, Argentina, 1-6-6.

0: 551, buen día.
1: 551, giro a la 17.
0: Giro a la 17, onda 551.
1: Juliet en el punto 01331, contactan 28.

0: 465, muy buenos días. Consulta, ¿prefieren iniciar desde Banar o prefieren acortar a Mujer? Pero 2465, 3.000 pies el descenso, directo a Mujer, y él es autorizado, 1021 de ajuste, notifican 5 minutos de tiempo. Argentino 1666, minuto 27, 25.6, bombole.
1: Guaire Control, 25.6, Argentino 1666, buen día.

0: buen día, Argentina 382. Buen día, Gallo en la 14, con cierre copiado a Montevideo.
1: No lo pude entender, ¿quién me llamó?
2: El 1577 grados, 1332.
1: Es decir, 1772. 150 grados, 9 nudos, autorizados el despegue de pista 1.
2: Autorizado el despegue de pista 1377.
0: 1-0 Carrasco, 50 al norte de La Plata y 0442. Correcto. Gracias.

0: Aero Parque, buenos días, el Charlie de Fotos.
1: Charlie de Fotos, muy buenos días, mantienen por aquí.
0: Mantenemos.
1: Argentina 1772, minuto 3, 4, 25, 6, compadre.
0: Compadre, chau.

0: María, número 2465, Anatolia.
1: India Foxtrot liberando pista 219.
0: Bueno, liberando pista 219.
1: La 3. Kilo

0: Aeroparque del Charlie Tiempo 4, liberando la pista.
1: Ya Fóxero recibido.
0: Alfa, no podemos traspasar.
1: Negativo.

Foco em Fortaleza. Gol, Victor Chávez. Falta la 21, así que remolque en vía India en el punto 0-3-3-1.

0: superficie, una buena vía, en área 7 y 4.
1: Degrees, 8 knots, clear to land, runway 1-3.
2: Runway 1-3, go 7-6, 0-0. Okay,
0: continue the rotation.
3: Con descenso para 3000 pies, Mooper, ILS autorizado, unos comisos en final notifico.
4: Autorizado 3000, ILS autorizado 3000, 1-0-2-2, como confirma esto, por favor.
3: 1-0-2-1.
4: 1-0-2-1.
5: Parque, Naval 4-9, buenas días.
3: Naval 4-9, muy buenas.
5: Estamos a 6 millas de Banagar, respondiendo en 1533.
3: Recibido, 6-0 y atento.
5: 6-0 y atento, el coordenador.

0: correcto, Naval 49, derecha, directo a Munger, y él es autorizado, notifican 5 minutos en final, ajuste 1021.
1: Por derecha, directo a Munger, sobre

0: La Perú 445, 5 millas localizador.
1: 5140 grados 10 nudos, autorizado para aterrizaje pista 1.
0: Autorizado para aterrizar pista 1-3, la Perú 445.
2: 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Alpha Lima 05, Alpha.
1: Y él es autorizado, 1021 del ajuste, 5 minutos en final notifica el tránsito que le precede al momento que pasa.
3: Siempre recibimos presentación al tránsito que nos precede. Autorizado para él.

0: Correcto, 5 millas al final de la.
1: Parque naval 49 de posición Mupper con 3000.
0: Recibido, 5 millas al final, notificado.
1: 5 millas afuera, notificado 4.

0: 1746. Muy buenos días, Martín y Jorge.
1: Andrés, 1746.
0: Y despegar de inmediato de...
1: Personas despegar inmediato de una
0: Naval 4-9, bien reducido, que les voy a anteponer una salida.
2: Reducido el 4-9.

0: Naval 49. El tránsito está en carrera de despegue, 150 grados 9 nudos, autorizados el aterrizaje 69.
1: Autorizados el aterrizaje 49.

0: Argentina 1746, minuto 52, 25-6. Muchas gracias por todo, chicos, que tengan un buen día.
1: 25-6, gracias a vos. Hasta luego.

0: 49 de arribo 55 minutos, continúa rodando y liberar por hotel. Tengo justo calle India ocupada y Juliet va a estar obstruida.
1: Liberamos por hotel.
0: Excelente, gracias.
1: 5 fuera, Kilo Charlie Whisky.
0: Kilo Charlie Whisky, excelente, continúa la aproximación. Confirmo que está libre en 10 segundos.
1: Quedamos atentos a la pista libre, continuamos la aproximación. Kilo Charlie Whisky.

0: Naval 49, rueden a posición afinada. Cualquier requerimiento, la frecuencia de superficie es 121.9. Muchas gracias.
1: Cualquier requerimiento, 121.9, habilidad, liberando punto del 49. Saludos.
0: Muchas gracias. Intensivo 2, pista 1-3.
2: Aterrizamos por 1-3, el quiere ser Luis.

0: Aeroparque Control.
1: Control Victor Oscar, buen día, segundos, una vez que tenga pista libre.
0: Control Victor Oscar.
1: Kilo Charlie Whiskey, el arribo 58 minutos, controlado para abandonar Villa Juliet. Muy amable. Oscar, turno 1. Victor Charlie, autorizado cruce de pista.
2: Cruza pista, vuelve Victor Charlie.
1: Control Victor Oscar, cruce en detrás.

0: 1512, muy buenos días. El rodaje vía Foxtrot al 13. En el punto de espera, 1288 de Sumar del Sistema.
1: Buen día, Foxtrot Alfa 13, 2825, gracias por todo.
0: Quiero Charlie Whiskey, muy buena. Bueno, van a sur, ¿verdad? Recibido, subsecuencia. Al ingreso y recorrido.

0: Paul Víctor Chambi, finalizado cruce rueda la 21 vez, pista libre, hagan escucha en 121.
1: Sí, pista libre,
0: a la ¿correcto? Aeroparque Salta con nivel de vuelo 3 a Ugala, salida Iván 4 Bravo. Como restricción deberá mantener nivel de vuelo 050 AC6 a 19. Responden en código 1556.
2: Muy bien, 380 a Ugala, Iván 4 Bravo, 50 AC6 a 19, 1556 el transportador.
0: Libro 1494, correcto, me notifican para el retroceso.
2: Pobre.
0: El Víctor Charlie me dice que libero pista, ingresan a la 21.
3: Control, otro Víctor Oscar, cruzó pista.
0: Otro Víctor y contacte 21-9 superficie.
3: Otro Víctor Oscar, rueda la 20, 121-9, buen día.
0: Continúa el ingreso a la 20.
3: Continuando el ingreso a la 20, gracias.

0: Pero Parque Torre, buenos días. 1-5-1-2.
1: 1-5-2. Buen día. Mantiene punto de espera. Inspección de pista en progreso.
0: Muy bien, mantenemos punto de espera.

Un segundo, lo parqué. Muy bajita la transmisión, ¿podría chequear el equipo? Próxima pista 1-3, ajuste 1-0, notifique 5 millas, establecido en final.

Buen día, camino a 382. Muy buenas, 14 para retroceder después de Marte. Autorizado, Rarolo.

0: Cabecera 1512, rueda posición 13 y mantiene.
1: Ocupa cabecera 13 y mantiene.
2: Torre Conter, pista libre, recorrida sin novedad.
0: Excelente, Conter, muchas gracias. Contacte en 21-9 superficie.
2: 0-9.
0: Argentina 1512, 150 grados, 09 nudos, pista 1-3. Autorizado el despegue.
1: Autorizado el despegue.

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0: Shirley Miguel Faro Baque.
1: ¿Cómo
0: se comunica ahora? 2885.
1: Buen día, Torre Charlie Mayalfa.
0: 08 en el aire, contacta 100 Baires Control, que tengan buen vuelo.
1: Con Baires 2206, Argentina 1512, que tengan buen vuelo.

0: Santa Torre. Le van a ceder el paso, por favor, al operador que está cruzando pista por calle Eco, ahora va a liberar por Eco. Si quieres la plataforma bien posterior de tránsito, pueden continuar por Alfa y Fox. Correcto, y les consulto, ¿han estado la clave de pista? Sigue siendo 555.
1: Estamos liberando pistas y estoy ingresando por Lima la Vieja.
0: Correcto. Sky Perú 5811, viento 150 grados, Zeta 13, autorizado a aterrizar. Zeta 13, autorizado a aterrizar, Sky Perú 5811. 5811, correcto, base de nubes, prevean final 700 pies. Recibe, Sky Perú 5811.
1: Le aviso a ver si tengo los señaleros. No tenemos señalero de Charlie Mayer.
0: Bueno, continúan entonces por el centro de plataforma Mike, mantienen sobre Mike.
1: Ok, vamos por centro de plataforma.
0: Argentina 1382, desaloja plataforma vía Lima, Alfa a punto de espera de 1-3, punto de espera 1-2-8 de Lima, 8-5 que tengamos por ahí.
1: Para Lima, Alfa, punto de espera 1-3, 10-5, verás que puede haber.
0: Muy bien, inicia el movimiento, ocupan casi India, sobre India mantienen fuera de pista.

0: Fort Charles de Copiero.
1: Sí, vamos a San Luis a decir por India.
0: Correcto, comunican 128 decimal 85 en el punto de espera de India.
1: Y ascendemos para 050, Papa Chalieta.

0: Papa Charlie Delta, contacte para mayor ascenso Baires en 125.6. Que tengan buen vuelo.
1: Parte el Papa Charlie Delta, 25.6, compañero, muchas gracias.

0: Center, Mike Air, Charlie Mike Alpha.
1: Charlie Mike Alpha, había dejado pulsada la frecuencia. Continúa por favor por Alpha y vuelven a ingresar vía Alpha.
0: No me había percatado, gracias.
1: Todo espera.
0: Mantenemos el punto de espera por 3 por 4.
1: 5811, arribo 14 minutos, abandonando pista vía Delta a su izquierda. Contacte 121 decimal 9 de frecuencia de superficie. Liberando pista vía Delta, contacte 121,9, 5811. Correcto, gracias, muy amable.
2: Gracias.

0: el paso al aeropuerto de Taipei. La tarjeta motista que va a ingresar vía plataforma.
1: Estamos libres, libre.
0: Ya. ¿Cuál es el tránsito?
1: Ok, estamos libres.
0: Taipei 5811, muy buenos días. Alfa Lima, posición 02. Alfa Lima, posición 02, Taipei 5811.

0: Ramón Bello.
1: 25-6, compadre, gracias.
0: Hacen coordinando, por favor, con tierra posterior al entraer que ingresa a posición 10.

Estacionado a la 10 y 50 de la Guardia.

No interfieran en otra aeronave para comenzar.

0: Argentina 1631, arribo 21 minutos, abandonando Pittsburgh, ¿eh? Que tengan buen día.
1: Por la próxima y 29, gracias, un ratito.
0: Hasta vos. ¿Cuál es el
1: Alfa 1725, gracias, un buen día.

0: 460, muy buenos días. Tiene un 35, mirándolo por su marcha detrás. Una vez que existe el rodaje, tienen aprobado el requisito de marcha y están a rodaje.
1: Libre del tránsito que tenemos atrás de poniendo marcha, autorizado el requisito de pasaparte y volvemos a rodar. 460.

0: Argentina 1824 Parque, buen día. 160 grados, 09 nudos, pista 13, autorizado el despegue.
1: Autorizado el despegue, 0913, 0913.

0: Mountain.
1: Atrevo 4-6,
0: ¿qué es la frecuencia? Recibido, estamos con información Tango en el puesto 3 y todo bien.
1: Autorizado de la 464 con nivel de vuelo 340 hasta Rosario, salida localizada a todo 4 Bravo. Como restricción deberás mantener nivel de vuelo 050 hasta Ezeiza 19, responde en código 0450.
0: La Perú 2464, autorizado 340 hasta Rosario, salida pista 13 a Tobo 4 Bravo, precisión 050 a Ezeiza 19, respondemos 0457.
1: Correcto.

0: Víctor Rodal, 1494.
1: 1494, rodaje por Mike Alfa, a punto de espera de pista 1-3. En punto de espera comunican 1-2-8 de Sumales 5 que tengamos un vuelo.
0: Mike Alfa 1-3 y 28-5.

0: 494, rondo punto de 013.
1: 1494, parque, muy buen día, ¿y están listos?
0: Sí. Siempre listos.
1: Excelente, 1494, 150 grados, 0 9 nudos, pista 1-3, autorizado el despegue.
0: Autorizado de ocupar y despegar 1494.

1802, buenos días, tiene tránsito detrás, porque no se la puesta en marcha. Minuto, saludamos para el interés.

0: te rodar 1460.
1: 1460, rodaje Lima Mike Alfa, punto de espera de 13, punto de espera 128 decimal 8.
0: Mike Alfa, punto de espera 13 y 12885, hasta luego.
1: Bueno, hasta luego. Argentina 9802, consulta. ¿Puedo girar con mi sitio bien hacia atrás, a tal posición, al menos 10, si quiere, para prever salir a Lima también? Muy bien, aprobado y notifican a rodar entonces.

0: Centro Cuatro Parques.
1: Adelante.
0: Coordine por favor con tierra, está iniciando también el 37 de la 8, lo va a tirar bien hacia atrás para estar en lugar, ok. Aprobado, retenece por confianza y necesitan a rodar.
1: Muy bien. Continuamos el lugar con el 37 de la 8, vamos a...

0: 1401 Parque, muy buen día. Vuelen a Mupuera en descenso 3000 pies, 1021 ajuste en QNH, autorizada la aproximación INS Zulu y en final 5 millas establecido notifica. Pero Parque, buen día, viento 1-2, pista 1-3, autorizado despegue.
1: Despegar 1-3, 1-4-6-0.

0: Argentina 1460-35156, contacten Baires. Buen vuelo.
1: Baires 2560-1460.

0: Lima Alfa, punto de espera de pista 1-3, 28-85, gracias, buena semana.
1: Buenas tardes.

0: Parque 3, muy buenas, Argentina 1802, próxima punto espera.
1: Argentina 1802, parque, buen día, viento 170 grados, 08 nudos, pista 1-3, autorizado el despegue, sin demoras, tránsito en final.
0: Ingresamos, despegamos de 1-3, Argentina 1802.

0: Parque Naturo 464, la posición 68.
1: Bravo 09 nudo. Predan base en 100 pies. Autorizado a aterrizar en 1-3.
2: Autorizado a aterrizar en pista 1-3, Argentina 1401. Gracias por la información.
3: Con 49. Estamos 8 pies para 100.
1: 1549, parque. Muy buenos días. Vuelen a Mooper en descenso 3000 pies. Ajusten 1021 QNH. Autorizar la aproximación ILS Zulu y en Ciudad 5 millas establecido en Antifica. Correcto, 1549, previan en final base de nubes en 700 pies. Argentina 1802, 40 minutos en el aire, contactan 125.6 con Baires. Buen vuelo.
3: 125.6, buen día, Argentina 1802, gracias.

0: Aero Parkita 8128, established on ILS Zulu, runway 13, 5 miles out.
1: 8128, roger, continue approach, stand by for landing clear.
0: Continue approach, stand by for clearance to 8128.
2: Parque Torre, muy buenos días, Argentino 524, punto de espera 1-3 en condiciones.
1: 1-5-4, buen día, mantiene punto de espera 1-3.
2: Mantenemos fuera.

0: Atento. 1401, 43 minutos arriba, ¿podrían abandonar vía Delta?
1: Por Delta, abandonando 14.
0: Gracias, muy amable. 1401, contacta 219 superficie.
1: 219.
0: Un segundito, 89.
1: Buen día, 1401, por Delta.
0: 1401, muy buenos días. Alfa Lima, posición 7.
1: Alfa Lima,
0: 3.000 pies el descenso, autorizada la aproximación ILS Zulu, establecidos en final notifiquen, 1021 ajuste en QNH.
1: Por 3.021, vuelvo final 1489.
0: Correcto, 1489, prevén final base de nubes en 700 pies.
1: Copiado.
0: Argentina 1524, detrás del Airbus en final, rueda A, posición 13 y mantiene.
2: ¿Cómo mantenemos detrás Argentina 1524?

0: Parque La Perú 2464, le informo.
1: La Perú 2464, vía Mike Alfa, punto de espera de 1-3, en punto de espera comunican 128 de su barrio 5.
0: Alfa, punto de espera 1-3, y me confirma la frecuencia.
1: 128 decimal 8.
0: 288.
1: 9 4 6 minutes. Pachit, runway on your left by the ground on 1-1 decimal 9.
2: Roger, Pachit, contact for Delta and after call 81 decimal 9, so 8128.
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2: 1-1-9, thank you. Down, good morning, sir.
1: 8128
2: on
1: Sector
2: Delta.
1: Sam 8128, good morning, continue via Alpha, then Lima, San 06.
2: Continue on Alpha, Lima, confirm the position.
1: 03. 8128. En final 5 millas notifican 1-0. Tono 709 y prevean en final base de nubes 700 pies. Argentina 1549, 150 grados, 07 nudos, pista 1-3, autorizado a aterrizar.
0: Aterrizamos 1-3, 1549.
3: Ingresa a la 7, 5, 4, 5.

0: Super, buen día, Argentina 1590.
1: 1590, buenos días.
0: ¿Qué tal? Buen día. A Río Cuarto, 360 de nivel.
1: Muy bien. Reclame, por favor, con la compañía que no tengo el plan todavía.
0: Lo haremos, gracias. 219, 549, gracias, buen día.
1: 1510, confirme en velocidad indicada, por favor.
0: 220, reduciendo para 210.
1: Perfecto, 1737, continúe reducción, así podemos generar desplazamiento con la aeronave que le precede. En Manal inicia aproximación ILS Zuluá 1-3 y notifica 5 millas establecido en final, 1021, ajuste con él.
0: Bueno,
1: Argentina 1489-160 grados, 07 nudos, pista 1-3, autorizado a aterrizar.
0: Autorizar 1-3, Argentina 1489.
1: 1737, prevean en final, base de nubes, 700 pies. ¿1737 parqué? 1737, base de nubes en 700 pies, prevean en final.
0: Confiado, gracias.

0: Ya Parque, muy buenos días. Lamperú 2464, punto espera piso 3, Pizarro.
1: Lamperú 2464, Aeroparque, buen día. Detrás del 737 en final, rueda a posición 1-3 y mantiene.
0: Detrás del 737 en final corta, posición lateral pista 1-3 detrás, Lamperú 2464.

0: aeropuerto de Argentina, 14.
1: 1410.
0: Ah, 17 estamos.
1: Muy bien, aprobado, la pista.

0: 1489, arribo 53 minutos a 219 superficie. Muy buenas tardes.
1: Hola, Fernando, 219, buenas tardes. Buen día, Argentino, 1489.

0: 917 Parque, buen día. Mantenga rumbo a Banar en descenso 3000 pies, 1021, ajuste con EH y atento a instrucciones.
1: Bueno, Banar 10 y una vez entiendo Banar, podemos estar, nos dieron 230 nudos.
0: Un segundito. LAN Perú 2464, 130 grados, 08 nudos, pista 13, autorizado a SPS. 1617, atento, no instrucción en un minuto, le confirmaré para cortar cuando generemos el espacio con el que les precede. Estén atentos, por favor, unos segunditos.
1: Bueno, recibo, no, más que nada, no voy a estar.
0: Bueno, cambiamos la instrucción, 1617, voy a Banar en descenso 050, autorizada la aproximación ILS Sula 13, 5 millas establecido en final notifica, 1021 ajuste el QNH y prevean final base de nubes, 700 pies.
1: Estamos de Banar, y ahora...
0: Sí, para que sea más clara para ustedes. La intención era cortarlos, pero bueno, creo que prefieren iniciar de Banar la aproximación.

0: Cero autorizados, pero parque a Río Cuarto, con nivel de vuelo 360 hasta Junín, salida Paloma 9, transición Netis, como restricción deberán mantener nivel de vuelo 050 hasta el Palomar, responden en código 1737.
1: Muy bien, Argentina 1590, autorizado parque Río Cuarto, ruta plan 360 Junín, Palomar 9 Nepi, 50 Palomar y 1737.
0: Correcto.
1: Espera, 12 vuelvo, gracias.
0: Lampreu 2464 en el aire 56, contacta 156 Baires Control, que tengan buen vuelo.
2: 256, Lampreu 2464, venga.
0: Probado
2: el movimiento, notificado, estacionados en la 42. Aire salida, muy buenos días, Lampreu 2-4.

0: Dice Rodar Argentina, 1410.
1: 1-0, el rodaje sigue en Lima, Alfa, al punto de espera de pista 1-3, el punto de espera comunican 1-2-8 de su mar 8-5.
0: Lima, Alfa, punto de espera 1-3, atacamos torre 1-2-8 de su mar 8-5. Para buena, salida 1-8, 1-4-1-0.

0: 1709, arribo 58 minutos, 19 contacto en superficie, que tengan muy buenas tardes.
1: Libera protección 21,
0: bueno, pasamos. Continúa final.
1: Continuamos.

0: Bueno, pasamos. Continúa, final.
1: Continuamos.
0: Argentina 17.

0: Argentina 1737, arribo 01, abandonando pista, 219, contacto en superficie. Tenga un buen día. Argentina 1410, parque, buen día. ¿Están listos para la salida?
1: Muy buen día, próximo punto, espera 13, listo para la salida. 1410.
0: Argentina 1410, 140 grados, 09 nudos, pista 13, autorizado el despegue.
1: Próximo despegue a la salida, Argentina 1410.

0: Comillas, Encinal, Argentina 1617.
1: Argentina 1617, 140 grados, 08 nudos, pista 13, autorizado a aterrizar.
0: Autorizado a aterrizar, Argentina 1617.

0: Argentina 1410 en el aire, 03 minutos. Contacten con Baires en 125.6. Que tengan buen vuelo.
1: 25.6 con Baires, buen turno, hasta luego.
0: Thank you.

0: 1617, arribo 07 minutos, abandonando el puerto 100, buen día.
1: Abandonamos 19617.

0: Parque Provincia, muy buenos días, la Perú 2445, la toma 4, muy buen día, a bordo. Este copiar autorización para Santiago.
1: La Perú 2445,
0: de Santiago, nivel 340, Palomar 9, transición NEPI, nivel 050 de Palomar, transponer 0451 y hemos visto en un minuto la Perú 2445.

0: 5, en la posición 4 solicita remolque interior.
1: Autorizado a ser rodar notificado 4x5.

0: Muy buenos días, Lima Víctor, Hotel Ultimate.
1: Parque, muy buenos días. Hacienda 050, pero sea derecha directo Dorbo.
0: 050 por derecha directo Dorbo, Hotel Ultimate.

0: Otra última y excelente, 125-6 Baires para mayor y que tenga muy buen vuelo.
1: 5-6 compañeros, hasta luego, gracias, el Otra última.
2: Sobre 1, puesto 2, información de uniforme, conveniente,
0: ¿verdad? 5-5-1, dirigido 3-8-0, Campo, Paloma, 9-3-7-7, Paloma, 0-4-0, confirma 3-0 para el 3-0.

0: Capulín, nivel Palomar 9, tras un Nelly. Restricción, ascensión y mantener 050 hasta el borde Palomar y código de transporte 0452.
1: Correcto. Bueno, ya
0: regulación. Ah, bueno, está bien, está bien.

0: Rodala, Perú, 244.
1: 244, corre a Diamante,
0: Alfa, Alfa, Perú, 3, 27, 28, 27. Bike Alfa, Perú, 3, 27, 27, 24, 24. Correcto. Gracias, muy bien. Parque de Argentina 1469.
1: Espejo de Parque de Buen Día, vuela Mooper, 3 empiezas de ascenso, QNH1021 y 5 millas establecidos en final notificante. Correcto, 1469. Y prevén en final, base de nubes en 700 pies.

0: LAN Perú 2445 Aeroparque, buen día. ¿Está listo para la salida? Viento 140 grados, intensidad 1, pista 13, autorizado el despegue.
1: Autorizado el despegue, pista 13, la Perú 2445.
0: Paso 3, aproximación y el 10 de Zulú, final notifiquen, 1021, ajuste en coherencia. Correcto, 1725. ¿Y prevén en final base de nubes 700 pies?
1: Sí.

0: 073 Aeroparque de Buendía, William Upper, 3000 pies al descenso, coordenada 1021, autorizada la aproximación ILS Zulu, establecido en el final 5 millas, notificado.
1: Aeropuerto 391, buen día.
2: Buen día, 3191.
1: 3191, posición 32 Alfa, con información Tango, a Releu, nivel de vuelo 320, 10 Alfa.
2: 320 a Sánchez, La Plata 8 de Verano.
0: 5-0,
1: mantiene la Plata, responde 1-5-4-7.
0: Correcto, 1021 al
1: 48. Transmisión Belgrano, recepción 5, respondemos 1-5-4-7.

0: Romeo de San Fernando, Romeo de Pista 1.
1: Buen queda de Romeo de rumbo de pista 050 el ascenso.
0: Romeo pista y 050.
1: Correcto, Volquebec Romeo, contacte ahora 1256 Baires Control para instrucciones.
0: Con Baires 156, Volquebec Romeo.

0: Buen día, Trini, atento a instrucciones. Correcto. Dame Kilo 32 Aeroparque, clear for the ILS to approach for runway 13, CNH 1021, report short final, 5 miles out.
1: Clear approach runway 131021, we will report 5 miles final, thank you.
0: 1469, arribo 28 minutos, ¿podrían abandonar vía Delta?
2: Avanzando vía Delta.
0: Bueno, buenísimo, muchas gracias. Y contacten 121.9 con superficie.
2: 21.9.
3: 1725, corta.
0: Continúan en final.
3: Continuamos.
2: Aeroparque superficie. Buenos días, Argentina.
4: Buen día, 1469. Al pasante de Lima, van a ir a la 10 y se encuentra ocupado.
2: Alfa y mantenemos antes de Lima, Argentina, 1-4-5.
0: 2-1, ajuste en QNH.

0: el 1469, consulta.
1: Consulte, 1469, le dieron la 1, ya lo llamo. A ver, continúe por Alfa, Mike y a la 1.
0: Ah, ok, Mike, Alfa y a la 1 entonces, Argentina 1469.
1: Correcto, recién se la acaban de cambiar.
0: Gracias. Argentina 1-4-4.
1: 1-4-4.
0: Señorita, me dijeron que pida el permiso por acá.
1: Bueno, a ver, aguárdeme que no tengo el plano.
0: Sí, ¿sería lateral de la 1 o para el otro lado?
1: Van a ir con nariz al sur.
0: Sí, nariz al sur, es el 5-1, gracias.

0: 1450. Dime un instante. 1469, mantenga posición, por favor, que voy a rodar un tránsito en Bucay por May.
1: 8032. Roger, 8032. Sí, gracias, colega
0: de Sky. 811, le pido por favor que tiren para atrás, ¿sí? 3073, abandone vía Delta, por favor, hay 4 minutos. Y 2119, contacte para instrucciones.
1: Delta y 219 para instrucciones, número 3073.
0: Correcto.
1: Pasando a la 1-1-4-6-4-0
0: Lima Alfa para 1-3 y 2885.0. Está abriendo.

0: 0032, Fairfield Wing 130 degrees, at 013, clear to land.
1: Clear land, runway 13, 9032.
2: Correcto, 1725 y deja animal a 1.
1: Más
2: 3073, continúan alfa hasta antes de Mike.
1: Alfa hasta antes de Mike, 3073.

0: decía.
1: No vamos a poder ingresar con el Sky ahí.
0: Sky 5811, ¿podrían tirar por favor más para atrás? Muchas gracias.

0: ¿Ustedes están listos para la salida? Summit 232, landing time 37 minutes. Vacate the runway and contact ground on 121.9er. Via Echo, yes, via Echo and 121.9er. Thank you.
1: Echo 129er, Summit 232.
0: Argentina 1450, Parque. Buen día. ¿Listos para la salida?
2: Dice, muy buenas, Bucay.
0: Bueno, excelente. Cabecera libre del Embraer, ruedan a posición 1-3 y mantienen.
2: Libre del Embraer, ocupamos, mantenemos 1-3, 1-4-5-0, gracias.
0: Argentina 1590, 150 grados, 09 nudos, pista 1-3, autorizado el despegue.
3: Mantén 14 kilómetros.
1: Right, 14 kilómetros, pasan 0-3.

0: Rodar.
1: Voy a rodar vía Mike Alpha para 1-3 y 2885.0.
0: Rodará vía Mike Alpha, punto de espera, piso 1-3 y contactará 18,8 en Costa Perú 5811.
1: Correcto, lindo vuelo y muchas gracias.
0: Gracias, buen día.
2: Parque 1-7-2, muy buenos días. En la posición 21, con 5-2, con marcha.
1: 1-7-6-2, buenas. De la 21 inicia y a rodar, chica.
2: Vuelve a rodar 1-7-2.

0: 33. Ahora sí pueden ingresar por Mike a la 33 Bravo.
1: Ya, Mike, 33 Bravo.
0: Correcto. Sam, is 02, continue taxi vaya Kilo, position number 4.
1: Vaya, Kilo, pues.

0: Pancatarra, buen día, está Perú 5811, Pocas, lista la salida.
1: Está el Perú 5811, viento 160 grados, 07 nudos, pista 13, autorizado el FE.
0: Pista 13, autorizado el FE, está Perú 5811.

0: Perú 5811 arriba, en el aire 44 minutos, contacten con Baires, que tengan buen vuelo.
1: Contactar a 15 combate, ya se llamaría hasta Perú 5811. Me confirma 15,3 o 1.6.
0: 125 decimal 6.
1: 125 decimal 6, acá pero 5811.
2: Para 13 y 28 y 5, 4 y 1, 7 y 2, 7.

0: Parque Tubarão, Sierra 5618. Señorita, nos llegó el permiso por Eichar, pero no llegué a contestarlo. No sé si necesita que lo diga o está bien.
1: Sí, con la cena me lo pasó.
0: ¿Cómo no? Entonces de pista 13, La Plata 8, Transición General Belgrano, respondiendo 1531, 050 hasta La Plata, 360 el límite del permiso GGP.

0: 103 Aeroparque, muy buenos días. Vuele directo a Muperen 1021 QNS y 5 millas establecidos en señal notifican. Están autorizados a aproximación y el ES es Urba 13.
1: Autorizado el ES es Urba 13, de QNS 1021, es nuevo para 3010. Volamos directo a Muperen 5 señal notifican para 3103.
0: 3103, correcto, prevén señal base de nubes en 700 pies.

0: Argentina 1762, parque, buen día. ¿Listos para la salida?
1: Buen día, el parque Argentina 1762, estamos llegando al punto 603, siempre listo la salida.
0: Argentina 1762, 150 grados, 09 nudos, pista 13, autorizado FPS.
1: Autorizado, compadre, espera, 503, Argentina 1762.
2: Parque, buen día, Argentina 1241, 975 para 601.
0: 1241, parque, muy buenos días. Pueden abanar, autorizados la aproximación y el SSULA 13. 1021 ajuste en QNH, final 5 millas establecidos, notifiquen.
2: Ahora vamos a ganar, autorizado
0: ILS. 1241 están autorizados la aproximación ILS, Zulu, y prevén en final la base de nubes en 700 pies. El que les procede, Herbas Lateral Banar.

0: 5 millas en finales, Marvel 3103.
1: 3103, 140 grados 9 nudos, autorizados el aterrizaje piso 1.
0: Autorizado aterrizar piso 13, Marvel 3103.

7, escuela arriba, liberando 21. Liberando 21 de Marvel 3, gracias. Serie 1241. Continúa aproximando, atentos a pista libre de colega que recién acaba de aterrizar.

0: Argentina 1241, 140 grados, 13 minutos, pero todo el aterrizaje piso 1-3.
1: Aterriza piso 1-3, Argentina 241.
0: Argentina 1752, muy buenos días. Detrás del Max en final corta, ocupan y mantienen detrás.

0: S103,
1: voy a corregir la instrucción,
0: haga más de 20
1: y antes de mayo. Mantenemos antes de mayo, 3103.

0: 08, posición 33 Bravo, tiempo copiado 3604.
1: 403, parte número 1. 3010, directo a Mupa, y él es autorizado, 1021 el ajuste, 5069 el notificado. 4
2: Bravo, 5069
0: el aeropuerto Córdoba, 3 Rosario, todo 4 Bravo, 5069, 1604.

0: ¿Lo hicieron vía plan de vuelo?
1: Cero grados 12 nudos, autorizados el despegue de piso.

0: Yo Dante, número 8129er. Muy buenas, estamos en stand 33. Destination Sierra Bravo Papa Alpha, information uniform, EOB 1300, pushback and startup prevention.
1: Standing by, 8129er.

0: 4, Alfa 1, 3, 10, 4, 6, 5, 5, 6. Van a ingresar vía Mike 33 Alfa.
1: Estamos vía Mike a la 33 Alfa, amor, 3103.
2: Aeropark, muy buenos días, está Tijuana, directo Van Ars,
3: Rangar 5-0. Tame 1992, good morning, TIRX Blue from Van Ars, Rangar 1-3, QNH-1021, report 5 miles out.
2: Roger, TIRX Blue, Rangar 1-3, report 5 miles out, time 8-1, 9-2.

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0: Aeroparque Marbella 3191, buenos días, ¿cómo está la salida?
1: 3191, muy buenos días. Detrás del 737 en final corta, ocupan y mantienen detrás.
0: Detrás del 737 en final corta, ocupan y mantienen detrás, Marbella 3191.
1: Argentina 1403. Prevean liberar vía Charlie, viento 150 grados 10 nudos, autorizados el aterrizaje sistema.
2: Autorizados para aterrizar en 1-3 y planificamos vía Charlie, 1403, gracias.

4-5-2-3, muy buenos días, 3010, directo a Mooper, y él es autorizado del ajuste 1021. 5 minutos en tirando a correcto.

0: Autorizado despegue, pista 1-3, para ver 3-1-9-1.
1: Pista 10, directo a Muffer y él es autorizado, 1-0-2-1 de ajuste. Correcto, 5 minutos en final notificado. Les pido mil disculpas, chicos, es el equipo que tengo. Y de

0: 10, buffer y el es autorizado, 1021, 5 millas en final notificado.
1: 1020, volvemos a colista, entonces, gracias. Muy amable.
0: SAM A1992, wind 120 degrees, 8 knots, clear to land runway 13.
2: Clear to land runway 13, SAM A1992.
0: Argentina 1383, el ajuste 1021. Argentina 1652, 320 en final corta, ocupar y mantienen detrás.

0: Argentina 1523, minuto 15 fue el arribo, activando vía Bravo Libera, ni 21-9.
1: Bravo 21-9, chao, gracias, 1523.

0: 24, la 9, listo para push. Okay.
1: Muy bien, atento, se les copia.
0: Ok.
1: De directo, 25-6, hombre. Y va a ir en 25-6. Argentina 1383, arribaron minuto 1-9, liberando 21-9, buen descanso, chicos.
2: 21-9, gracias por todo.

¿A qué hora le tienes fuera de calzón? Ok, adiós.

descanso lo tienen 14:30, por eso no estaba el plan de vuelo. Le paso el permiso. A Laguna del Sauce, nivel de vuelo 170 hasta Babot. Perdón, hasta Tocam. Sorbo 8, mantiene el 50 al norte de La Plata, 0532.

0: 1828, Mike Alpha, punto 013, 2805.
1: Mike Alpha, 1 3 2 8. 1 3 4,
0: aprobado, puso a puesta marcha.
1: Puso a puesta marcha, aprobado, 1 3 4.
0: Superficie como día, la línea 264, la línea para 1 2 6 4 18, aprobado.
1: A robar un remoto.
0: Hay que mover a 454, 454, atento, está iniciando el de la 9, ya les voy a confirmar.

0: 5241, muy buenos días, 3010, directo a Mooper, ILS autorizado, 1021 el ajuste, 5 millas en penal notificado.
1: Yo, bueno, 1-3.
0: 3000.

0: 8228, próxima posición a departir.
1: 1828, muy buenos días, 140 grados, 11 nudos, autorizados el despegue de Pistón.
0: Autorizado el despegue de Pistón, 1338.
1: Atentos, le voy a confirmar si es próximo. Santa Rosa, ¿no? Toma la sala, va a ser 300 hasta... Ya le confirmo el límite. Cuatro, autorizado a Bodir, Palomar 9 hasta el vertical de Palomar, posterior asada, manteniendo 50 el Palomar en 1536.

0: 28. Mike Alfa Perón 3,
1: no me olvido de usted, el 1454 aprobado los 13 encendidos motores.
2: Iniciado, 1454.
1: Excelente.

0: 264, Kilo Alfa, punto 013, 2825, que tengamos un vuelo.
1: Kilo Alfa, 2825,
0: estamos. Ya, 16, 18, aprobado, puso puesta en marcha.
1: Aprobado, puso puesta en marcha.
0: India, Yankee, Quebec, muy bien. Rueden. Rueden por Juliet, el punto 01331, contactan 2885.
2: Muy buenos días, descenso para 040 y la prueba a nadie, 140 metros.
1: 040, la prueba de nadie, 140 metros.
2: 1-8-2-8, minuto 2-8, 25-6,
3: buen 25-6, otra vuelta, gracias.

0: Aeroparque Buendía, Lima Víctor Kilo 803.
1: Lima Víctor Kilo 803, muy buenas, Jorge.
0: Rumbo de pista de Sanfer, confirme.
1: Parque
0: Argentina 1-7-4
1: para
0: 0-0
1: directo a 6619 kilo de Charlotte Hotel y con Baires en 25.6,
0: bombero. Repita,
1: nivel,
0: por favor.
1: Para 0-5-0,
0: Baires 25.6,
1: directo a 6619. 3032, 3000 pies, por derecha directo a Mooper y les autorizado 1021, 5 millas en final notifica.
2: Por derecha a Mooper, 3000 pies, 1021, 5 millas en final notifica.
3: Parque Buendía, Argentina 1-4-4,
1: 91. Argentina 1-4-4, recibido 140 grados, 10 nudos, autorizados a ocupar y despegar de pico.
3: Autorizado a ingreso a posición de despegue, Argentina 1-4-4.
1: Bondi 5-2-4-1, bien reducido, les voy a anteponer una salida.
4: Recibo, señor. Eso se ha reducido, Bondi 5241.
5: 1634. Tráfico detrás, bien atentos.

0: Julia Yankee Quebec. Muy buenos días. Detrás de 7:30 al corta, ocupan y mantienen detrás. Ah, en Julia, disculpe, chicos. Entonces mantienen fuera y ya lo escucho.
1: 5-4 recibido, no pueden por Lima, ¿no? Lima Alfa, punto 03, 2885. Perdón, me corrijo, 1454. Mantengan y van a hacer plataforma Mike, por favor, y mantienen antes de Mike.
2: Bueno, por Mike.
1: Sí, correcto, está próximo a cruzar un sanitario. Bueno, continuar por plataforma hasta antes de Mike detrás del Embraer.
2: Bueno, plataforma. Sí,
1: 5241 130 grados, el aterrizaje piso 1. Autorizado aterrizaje piso 3, 25, 241.
0: Argentina 1-4, minuto 3-2, 25-6, buen vuelo.
3: 25-6, chao.
1: 4, le cede el paso a Lear. Mike Alfa al punto 018, lo mismo para el 1618. Mike Alfa al punto 013, 2825.
2: Bueno, Mike Alfa punto 013, 2825.
1: Por favor, 1634, no me olvide de ustedes, les cruzo un Embraer detrás y aprobado curso aquí puesta marcha.
3: Y estamos en condición.
0: Maverick 30, antes de poner una salida.
3: Ya reducido en Maverick 3032.
0: Argentina 1264, detrás del 737 en final corta, ocupan y mantienen detrás.
3: Posterior de tránsito en final corta, autorizado ocupar y mantener detrás Argentina 1264.

0: Parque Lima Víctor, Hotel Whisky Alfa, buenas.
1: Hotel Whisky Alfa, muy buenas, Parque.
0: Buenas, señor, despegado de San Fernando, rumbo de la 05, alcanzando 2000 al momento.
1: Recibido.
0: Confirma, van a poder liberar por Maíz, perdón, por Lima. Bueno, un 898 aprobado, puso puesta en marcha.
1: En el rumbo de pista de ascenso para 056.
0: Permite y se lo debo ubicar. ¿Por qué está más?
1: El colega que recién está ocupando. Se tiene 1264, 140 grados 12 nudos autorizados el despegue de 5 metros.
0: Autorizado, señor. 1-3-4.
2: 241, muy buenos días.
1: Recibido, atento si ya les contestó.
0: Llegan la 31.
2: Muy bien, atento.

0: 4 fueron autorizados en la aterrizaje.
1: Autorizado aterrizar, pistola 3 en barra, 3-3.
0: India, Sanky, Quebec, detrás del 321 Neon, final corta, ocupan y mantienen detrás. Hotel Whiskey Alpha 25-6.
1: 25-6.
0: 1823, 3010, directo a Mupa, directo autorizado, 1021, 5 final notificado. Correcto. 1637, bien reducido, les voy a anteponer una salida.
1: Reducimos. Aire 25-6, hasta luego.

mantiene, prevén la 31 y lo mantenemos. 1-6-4, Lima Alfa, mantiene la 3 Mike, por favor. Perdón. 1-6-3-4, Lima Alfa y al punto de espera de 1-3 y 28-65.

0: 3032, continúen vía... Continúen vía ECO, atentos con el Embraer 219.
1: Por ECO 219, Embraer 33.
0: Argentina 1637, continúen aproximando y atentos a pista libre del colega que está, está ocupando.
1: Continuamos, 1737.
0: 3032 no se detiene, continúa Lima. Colpio y Fregondi 5241, pero necesito la pista libre urgente.
2: No hay problema.
0: 5241 detrás del 321, ingresan por Lima a la 31.
2: Muy bien, detrás del 320 por Lima a la 31, 5241.
3: Dice que tiene el alto con el otro, pero no se lo paga.

0: Houston, Houston, se le pasa.
1: 188, ¿listo?
2: Sí, perfecto.
1: Perdón, perdón, había salido un plano de ustedes. Continúen Mike Alfa al punto 013 y 2825.
2: Mike Alfa, 2825, está mucho más.
3: Lima, Víctor, India, Yankee, Quebec. Minuto 3-9, enlazó Baires 25-6, buen vuelo.
0: Baires 25-6, 5-0, hasta la vuelta, gracias.
3: Muchas gracias por todo esto.

0: Parque, muy buenos días, Argentina 603, alcanzando 5-0.
1: Argentina 1603, con la prueba a ganar y atento a los hombres.
0: Bueno, tenemos 5-0, volamos con este poco.
1: Argentina 1637, arribaron minuto 4-1, liberando 21-9.
0: Liberando 21-9.
2: Superficie, buen día, Marvel 3163.
1: 63, muy buena. Van a ingresar 1021, 5 meses en final notificado.
0: Kilo 18,
3: kilo 18, gracias, buen día.
1: Llamó el 3163 a Neuquén, copia.
2: Sí, te volver adelante.
1: 320 hasta Picar, Palomar 9 Torul, mantiene 50 al Palomar, en 1507.
4: 3.000 pies, por derecha directo a Mooper, y él es autorizado, 5.000 pies en final notificado.
0: Bueno, por derecha a Mooper, y él es el sur. Y 1021 alguna vez.
4: Correcto. Parque Torre, buenos días, Argentina 1618. Se espera que haya 1-3.
1: Argentina 1618, muy buenos días. Detrás del Embraer en final corta, ocupan y mantienen detrás.
4: Detrás del Embraer en final corta, ocupan y mantienen detrás. 1618.
1: Parque muy buena, rival.
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2: 1-8-2-3.

0: 454, minuto 42, 25-6, hombre.
1: 25-6, buen día, gracias.
0: 454, rumbo de pista para 5-0, 25-6, hombre.

0: Lima, Víctor Foxtrot, Whisky Bravo, 25-6, buen vuelo.
1: 25-6, hasta luego.
0: 1-6-0-3, reducido, les voy a anteponer una salida.
2: Ahora reducimos, pero 6-0-3.

0: Parque, buenos días, Lima, que ves que yo le pido.
1: India Sur y Kilo, Parque, muy buenos días, continúan 3010 y LS desde el trino autorizado para pista 05, establecidos en el localizador notificado. El ajuste 1021.
0: 1005, iniciando red.
1: Argentina 1823, arribaron minuto 46, liberan vía eco.
2: Vamos por eso.
1: Delta sin frenarse, alfas antes del kilo, 21.9.
2: Delta sin frenarse, 21.9.
3: 5 final reducido, 603.
1: Atentos a pista libre del colega que está ocupando.

0: superficie, arremetida 1.8, 0 grados 12 minutos, soltados el despegue circular. 8-3. Acá estamos librando por kilo a la 23.
1: Kilo a la 23, gracias.
0: ¿Recibe bien o por internet?
1: Hay un poquito de fritura.
0: Muy buenas. Detrás del 737 en final corto, ocupan y mantienen el...
2: Sky 5-7.
0: Argentina 1603, 140 grados, 8 nudos, autorizados el aterrizaje fixo 1.
3: Aterriza 9-3, 9-6-0-3.
2: Torre, buenas para Sky 5-7.
0: Sí, lo están pisando los colegas a los Sky 5-7. 3000 pies directo, no, 4-0 con la prueba muy fácil.
2: 4-0 con la prueba muy fácil.

0: Argentina 1603, minuto 4.
1: Quedando 21 horas, Argentina 603.
0: A su derecha tiene un tránsito aproximando a la pista 05 de San Fernando con 2.000 pies. Van a continuar 3.000 pies desde Mupper y el eje autorizado 1021, 5 millas en final notificado. 3.000
2: pies desde Mupper y el eje autorizado, llevamos 5 finales a 2.000.
0: Argentina 1634, 130 grados 10 nudos, autorizados el despegue de piso notificado. Foxtrot,
1: en el paso 320 de LAN y posterior 03 en Kiotis.
3: Y a Foxtrot, en nuestro paso 1.3. Alfa,
1: buenos días, Argentina 7, 4 de paz.

0: Aeroparque, muy buenos días, Argentina 1747.
1: Argentina 1747, parque Mu.
0: Buenos días, caballero. Próximo a ganar, 6-0 en el
1: 3010, directo a Muppet, directo autorizado, 1021. 5 millas en final notifica, el tránsito que le precede a 5 millas en acercamiento de Muppet.
0: 3010, Muppet, 5 millas en final de vuelo, Argentina 1747, copia de información de tránsito.
2: Superficie, Manuel 3163, posición 33, sale de retroceso y puede tomar.

0: 3881, el tránsito que le precede lo tienen a unas 10 millas a las 12 de su posición, desde Banar y el eje autorizado, 1021 el ajuste, 5 millas en final notificado. Para pista 1-3, el ajuste
1: 1-0-2-1. 1-0-2-1, good morning, 7-8-1-3-9, holding point, runway 1-3-2, ready for departure.
0: 7-8-1-3-9, clear line up and wait, runway 1-3.
1: Line up and wait, runway 1-3, 7-8-1-3.
0: Ataque 1-8-9-8, minuto 5-3, 25-6, bombero.
2: 2-5-6, llevo un turno.
0: Aeroskai 537, bien reducido, les voy a anteponer una salida.
3: Estamos en mínima de aproximación a
0: Sky 537. Recibe. Sam 8139. Wind 130 degrees, 11 knots, clear takeoff runway 13.
1: Clear for takeoff runway 13, 7813.

0: Muy buenas, mantienen fuera de pista.
1: Mantienen fuera de pista y como información le vamos a solicitar retomar la posición 3008.
0: Aerosky 537, 130 grados 7 nudos autorizados en aterrizaje piso 1.
2: Autorizado aterrizaje 3 Aerosky 537.
0: Disculpe chico, ¿me podrían repetir la información?
1: Parque Amador 3108, le vamos a solicitar retornar a la posición 3008.
0: Recibido, no hay problema, 3108, tengo dos aeronaves cerquita en final, ya les confirmo para el movimiento.
1: Agradecido, mantiene posición Amador 3108.
0: ¿Pasó algo? ¿Están todos bien?
3: Sam A139 Airborne means 55 contact virus control 125.6
4: 125.6 Sam A139. Thank you so much.

0: Sierra, muy buena. 5-0 desde Banar y el 021 en el ajuste, 5.000 centenarios de autorizado
1: el presidente, la 021 vuelve.
0: Bueno, 747, continúan aproximando y atentos a pista libre del colega que recién está tocando ahora.
2: Continúa aproximando, que tiene unos 747.
0: Recibido. Postro Alfa al punto de espera pista 1-3, contacto 1-2-8-8-5.
3: Postro Alfa, punto de espera pista 1-3, y con la torre 1-2-8-8-5, mano 3-1-6-3.

0: Sky 5, 3, 7, ahora el libro vía ECO.
1: Sí, correcto.
0: Vía ECO y 21, esto.
1: ECO 21, gracias. Buenas a los
0: 537
1: ECO.
0: 5, te detengan, ingresa Lima a la 4.
1: Lima a la
0: 4,
1: 537.
0: Los dos tenudos autorizados el aterrizaje. Al 7.

0: Con un ascenso para 3.000 pies y notifican establecidos en el 280 de Palomar.
1: Reparco, buenas tardes, en Marvel 3040-50, Manada, iniciar.
0: Iniciar desde Baile. Retener 5-0 y la proa a Muper.
1: Copia, 5-0 y proa a Muper.

0: Argentina 1747. Arribaron minutos 00, liberando 21-9.
1: Bueno, que tenga buen.
0: Smart 3040, 50 van a mantener y prevean 360 sobre Mucas.
2: Copia 50 y 360 sobre Mucas, Smart 3040.
0: Alfa Eco 225 para 3010 el ascenso en el 280, comunican con Baires en 25-6.
1: Muy buena, giro a la 12.
3: Autorizado aterrizaje en pista 1338.
0: November 246 Eco Sierra, bien reducido.
3: Reducido, November 246 Eco Sierra.

0: tengo un 321 ahí en final del mismo, prevean rodar vía alfa, perdón, vía pista y liberan por Foxtrot.
1: Posterior del 321 en final, prevemos Foxtrot vía alfa.
0: Correcto. No tengo idea, chicos, pregúntenle a Grau. Uno, tres, cuatro, uno, parque, muy bueno.
1: 6-0 y yo lo siento ahí.
0: Recibido, mantienen 6-0 y prevean 360 sobre Banana.
1: 6-0 y 360 sobre Banana.

0: Maverick 3108, van a liberar, van a ocupar pista, liberan por Foxtrot y continúan directo Foxtrot a 33 Bravo. A ustedes chicos y en lo posible activando, muchísimas gracias por todo.
1: ¿Puede extender para 3000 el Maverick 3040?
0: Van a continuar para 40.
1: Ok, para 40, Maverick 3040.
2: Sí, más reducción del 2460.
0: Muy bueno, mantienen fuerte. 3881. ¿Pueden vía eco?
2: Negativo, pero por delta puedo.
0: Activando vía delta, la mejor velocidad, alfa sante de kilo, 21.9.
2: Que era por delta, alfa sante de kilo y 21.9, 3881.
1: Alcanzando 40, Marvel 3040.
0: Recibido. Ahora van a continuar para 3000.
1: Copia, continuamos para 3000.
0: 1341 para 50 el descenso.
3: 50 1341.

0: Winter para 246, si nos llama.
1: 120 grados, 13.9.
0: Dale, parte de 3, 8, 8, 8, 8. Ah, firma, bueno.
1: Alfa Foxtrot a la 32 Alfa.
0: Alfa Foxtrot 32 Alfa.

0: 33, 21-9. Number 246, Eco Sierra, 120 grados.
1: Me repite para el 246.
0: 130 grados 13, autorizados el aterrizaje piso 1. El Marvel 3040, continúa Daniel S desde Mooper, 1021, sin confirmar notificación.
2: Copia, mantener salida el S y sin confirmar notificación, Marvel 3040.

0: Vale, 3-1-6-3 consulta.
1: 3-1-6-3-4.
0: ¿Se podrá coordinar para hacer el Quilmes Torun?
1: Mantiene la salida estandarizada detrás del Charlie 25 en final corto, ocupan y mantienen detrás.
0: Detrás del tránsito en final corta, ocupa y mantiene detrás y mantenemos salida estandarizada. Vale, 3-1-6-3.
1: Correcto.

0: Mayor.
1: Mayor 3163, corrijo la instrucción, mantengan fuera de pista.
2: Mantienen fuera de pista, Mayor 3163.
1: Argentina 1341, desde Banar, autorizado CLS 1021, sin continuar notificación.

0: Bravo, 12-1, sos autorizado a hacer aterrizaje piso número
1: 3. Marvel 3-0-4-0.
0: Marvel 3-1-6-3, detrás del 320 en final corta, ocupan y mantienen detrás.
2: Detrás del tránsito en final, ocupa y mantiene detrás.

0: Bravo, 12 en 1, autorizado el aterrizaje pistómetro.
1: Autorizado el 3043.
0: Marvel 3163, detrás del 320 en final corta, ocupan y mantienen detrás.
2: Detrás del tránsito en final, ocupa y mantiene detrás, Marvel 3163.

Para cerrar el abortivo puerto 4 en la fecha. India Delta recibido, tengo tránsito rodando por industrial en el Center Line. Detrás del mismo remolque hasta el punto de espera del 131 por Juliet y contacto en el 28. Posterior al tránsito, India Juliet, 127.

0: Marvel 3040, minuto 21. Marvel 3163, 130 grados 12 nudos, autorizado el despegue.
1: Marvel
0: 3163. Muy buenas, Silvia Delta, mantiene con.
1: Más 040, muy buenas. Van a con. Por plataforma la 10 detrás del 738 de aerolíneas que están en el centro.
2: Ok, continuamos por plataforma la 10.

0: Pero recibido Lima Alfa, punta con 2885.
1: Por Lima Alfa, punto de espera de pista 13 y torre 2885, 9903.

639, muy buenas, Jorge. No, mantenga Manar 50 y LS desde Manar autorizado 1021, 5069 kilómetros.

0: Aeroparque, muy buenos días, Tarifa 318.
1: Chile India Delta, autorizado el cruce de pista vía Chile.
2: Autorizado.
0: Aeroparque, Tarifa 318.
1: Sandy Papa, 3181, por
0: favor. Buenos días, 1200 para 2000, grupo de pista 05, San Fernando.
1: Izquierda, 619 para 50256.
0: Izquierda para 050-256 también.
1: Chile India Delta, liberando pista 21-9.
2: Liberando 21-9.

0: 63.
1: Por delta.
0: 1639, muy buena. Giro a la 16. Giro a la 16.
1: Más o menos. 1, 6, 3.

0: para
1: 1-7-7-3, muy buenas. Para 5-0 el descenso, ILS desde Banner autorizado, 1-0-2-1, 5-0-69 notificación.
0: Aprechado para...

0: 3010, asalta.
1: Afirmo, asalta, posición 9, posición copiada.
0: 3010, están autorizados a asalta, nivel de vuelo 340 Ugala, Iván 4 Bravo, tienen 50519, 22357, de todo. Parque Provincia Argentina, 1886, por favor. 1886, rueden Lima Alfa, punto 013, 2865.
2: Y 21-9,

0: Vaya, uno aprobado. Parte, Argentina 1778, buen día. 3813, ya les confirmo, prevean las 5 y mantengan antes de Lima.
1: Para 3813 y prevemos antes de Lima y ya.
0: Llamó el 1778.
2: Sí, señor, estamos en la 20. Para retro 7 puesta parte.
0: Aprobado.
2: Podemos volver a rodar para el

0: 813, ingresan por Lima a la 2, por favor, y atentos al tránsito, está iniciando a la 1.
1: Ingresamos por Lima a la
0: 1. Tenemos acá un estilo para bien de la 2, bueno, gracias. Ingresan directamente a la 2, entonces el 3813. Sí, no hay problema, por Mike.
1: Muchas gracias, por Mike, entonces, y a la 2, 3813, a la 10, por allá.
2: ¿Qué torre? Muy buenos días, Argentina 1886.

0: Tiene un 8-8-6. Detrás del 737 en final corta, ocupan y mantienen detrás.
1: Detrás del 37 en final ocuparemos y mantendremos pista 1-3-3.
0: Tiene un 8-8-6.

0: final, 5 millas, 1773.
1: 1773, 130 grados 15 nudos, autorizados el aterrizaje piso 9.
0: Autorizado aterrizar 130, 1773.

0: número 2 para...
1: Porque la 5 no sé cuándo se va a desocupar y es lo que tenían asignada, así que le gestioné otra posición.
0: Excelente, entonces estamos a la espera de finales.
1: Okay.

permiso a rodarte, a 1778. 1778, recibido, Kilo Alfa, punto de espera de piso 3, y con el 2305. Kilo Alfa, punto de espera.

0: Se fue el arribo, liberando 21.
1: Liberando 21,
0: 1, 2, 3,
1: 1. Parte nada. Mira la pista.
2: Ground goes 7649 gauge 05 ready for push and start.
1: All 7649 position number 5. Roger. Squawk 0520.
2: 0520 go 7649.
1: Do you have the agency clearance?
2: A firm.
1: Push and start approved.
2: Push and start approved, go 7649.
1: Vamos a pasar 773, ingresan plataforma 19.
0: Plataforma 19, 8 muy buenas, detrás del 737 en final corto, ocupan y mantienen.
3: Detrás del 737 en final, ocupamos y mantenemos detrás. 900.
0: Argentina 1405, 130 grados, 15-1, autorizados el aterrizaje físico.
4: Autorizados a aterrizar pista 13 Argentina 1405.
0: Retiro 1886, minuto 35, 25-6, bombero.
3: 25-6, hasta luego, hermano.

0: Parque Torres, muy buenos días. Y una izquierda, Oscar Delta Golf.
1: Oscar Delta Golf, Parque Moon.
0: Bueno, señor, transferidos por Baires, estamos con la prueba Banar, presionante para 050.
1: Procedido 50, desde Banar, bien desautorizado, 1021, 5 misas en final noticia.
2: Plan 360 Rosario, tubo 40619, 1623.
0: Foxtrot Alfa, punto 013, 2885. Foxtrot Alfa, punto 013, 2885,
3: punto 0144. ¿Qué es eso?
1: 265,
3: Sierra. Aquí hay una vista de 3 y 4,
1: muy
3: buena. Estamos próximo a 3000, transferido por barrio. Ponemos en 6, 3, 5, 6.
1: Bueno, Hotel Whiskey Mike, van a continuar para 3.000 pies en descenso, Palomar, posterior Sopex, ¿se encuentran en condiciones?
3: ¿Vamos a ir a presente directo a Sopex?
1: No, van a bloquear el borde Palomar, Palomar Sopex, 4 millas fuera del borde Palomar, continúan descenso para 2.500 pies y él es autorizado, 1021, y notifican establecidos en el localizador.
3: Hacemos Palomar, posterior Sopet, posterior 4 millas fuera, 1500 pies, y les autorizó 0050-1021, o TVMI.

0: Argentina 1778, 130, ubicados en el despegue
1: físico.
2: Al parque Botía, Argentina 1414, escuchemos.
0: 1414, muy buenos días, con cabecera libre, ocupa y mantiene piso 1.
2: Buen día, cabecera libre, ocupa y mantiene piso 1314.

0: ¿Puedo pasar a entrar el servicio?
1: Muy amable.
0: Correcto, y continúan para 2500 pies, notifican esta...
1: Gracias, perfecto.

0: Hotel Whiskey Mike, incrementa en el descenso.
1: Bravo 500.
0: Recibido, continúa en la ILS y comunican con Sanfer en 120.05, que tengan buen arriba.
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3: Roger, enter to the same position.
2: Okay, we'll call you in a few minutes. Go 76 for now.
0: Les aviso por los días. Cuatro uno cuatro, uno dos cero grados, 12 nudos, autorizados el despegue piso 1-3.

0: Manar, runway 13, 21, report 5-9-7.
1: Roger, CIO, Zulu, runway 13, via Vanar, 2-8-1-2-1, 2-1.

0: 1-6-7-4 está ingresando el 738 de gol a la posición, lo tienen justo detrás. Tiene aprobado el retroceso de encendido motores, pero necesito que desplacen la aeronave hacia atrás, así pueden iniciar el TAM de la 3.
1: Ok, ya vos, ¿hasta dónde le sirve?
0: Lateral 8.
1: Ok, lateral 8. Ya vos, puesta en marcha lateral 8 y volvemos a rodar.
0: Gracias.

0: ground 6981-93. Pushback, so stand by.
1: Roger.
0: Muy buenas, y el SD de Banal autorizado, el ajuste 021, 5.000 metros.

0: 4009.
1: 5 5 바로 수행입니다. 3104, aprobado, puso puerta, puerta marcha. Recibido detrás del TAM por Mike Alfa al punto 0.3 y contacto en el 1785.
0: Detrás del 3 de Mike Alfa 1.3.
1: Show, gracias. Continúa con instrucciones de género.
2: Clear to land runway 13, summit 140.
3: Aeroparque, muy buenos días, November 605 Romeo Bravo, otra vez 054 para 3000 pies, rumbo a 3000.
1: November 605 Romeo Bravo, les puedo ofrecer si quieren Palomar Posterior Sopet.
3: Perfecto, vamos a Palomar Posterior Sopet, November 605 Romeo Bravo.
1: Correcto, November 605 Romeo Bravo, 3000 pies el descenso, 4 millas del borde Palomar, fuera del borde Palomar, continúan en curso para 2500 pies y notifican establecidos en la ILS.
3: Esto a Palomar, 4 millas posterior al borde Palomar, autorizado en curso para 2500 pies y el 0605 Romeo Bravo.
4: 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Is it possible to maintain this position?
2: You need to pull with more luggage the aircraft in that position.
4: Negative. You just maintain this position for confirmation.
2: Okay. I'll give you a few minutes.
4: Okay, thank you.

0: Bueno, los 674, una vez que ingrese el 320, van a liberar por Mike Alpha el punto 013.
1: Bueno, después del 320, Mike Alpha.
2: Para nosotros.
0: Y una vez que mueva el tráfico que tiene detrás, que está ingresando nuevamente a la posición 3, no le puedo dar tiempo estimado porque están dando vuelta al tractor.
2: Bueno, copiado.
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0: Summit 140, Summit 140, okay. Stand by, your position is occupied with another aircraft. Continue taxi via Alpha and hold before Lima.
2: Roger, via Alpha, hold short Lima, at Summit 140.
0: Muy bien, van a querer tanto, ya les voy a confirmar, está un poco complicada la plataforma hoy. ¿Cuánto pueden? Excelente, está 328 en 5. Summit 193, entering to stand number 3.
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Argentina 1, ¿cómo están? Muy buenas tardes. Trayectoria Trini Mooper, desciendan 2500 pies. Corrijo, desciendan para 3000 pies. 1021, ajusten con H, autorizada la aproximación ILS Zulu y en final 5 millas notifiquen. Correcto, 981, pregan en final base de nubes en 1000 pies.

0: Adesso la verità potrei fare.
1: Ahora sí, Pushwagon Startup Approved.
2: Autorizador Pushwagon, está ahí, 5.38.
1: Bien, 3010 de la 9, lo mismo, aprobado.

0: parte Sur 28, muy buenas tardes, 3042, abandonando por...
1: Argentina 1525130 grados 013, autorizado a aterrizar.
2: Aterriza 1325.
0: 3042.

0: 8140. Lima to stand number 4.
1: Lima to stand number 4, summit 140.
0: El 3042 le va a hacer el paso al 320 que está en alfa, debe ingresar por Lima antes que ustedes.
2: Cedemos el paso al 320 que ingrese, manual 3042.
0: 538, Mike Alfa, punto 013, 2885.
3: Mike Alfa, punto 013.
4: Copia en cambio de salida, de 1-3 va a ser ascendiendo para nivel 3-4-0. Y una es libre la cabecera del Airbus que está adelante, rueda a posición 1-3 y mantiene.
5: Libre Sorul para 3-40 y libre 3-20 que tenemos adelante. Ocupamos 1-3 más, 1-6-7-4.

0: 5-5-15-00 arribo, abandonando pista 21-9, contacte superficie.
1: 21-9, 11-9, ahora.
2: Superficie, buenos días, 5-5 libras.
3: 1-5-5, ingresan por kilo la 17.
2: Kilo 17.
0: Una 281, continúan reducido la aproximación final, antepongo una salida más previa al arribo y ya les confirmo pista libre.
4: Quedo atento y reducimos.
0: 3010, no 3, 3, 3, 3, 3, 3, 3, 3.

0: 092, pista 13, autorizado este. 310401 en el aire, Baires en 125.6, contacten, que tengan buen vuelo.
1: Baires 15.6, buen día, Mar de 3104.
0: Pero buenas tardes, mantengan fuera de pista.

0: Cero Curvo, abandonando pista 219, que tengan buenas tardes y muchas gracias.
1: A ustedes, 219, entonces.
2: Parque muy buenas, Argentina 127 con usted. Próximo a 50 a 6 de Banar.
0: 1227, muy buenas tardes. Previa una espera sobre Banar con 050, ingresando en este momento los móviles para inspección de pista y le confirmo instrucciones en unos minutitos.
2: Perfecto, bloqueamos y iniciamos espera sobre Banar con 50, Argentina 127.
0: Alfa, posición 20, 1227.

0: e a ordem 5330. Via da 31-341-4530.
1: Parque, muy buenas tardes, perfecto, para que mantengan los 60 sobre Banar, atento a instrucciones móviles, ya finalizando la segunda parte de la recorrida de la pista.
2: Clear for pushback, report ready for taxi, go 7649.
1: Desciendan para 3000 pies, abandonen espera, vuelen directo a Cooper, le confirmo instrucciones, según el resultado de la recorrida de pista. ¿Qué es lo que hice? Correcto. Co38, muy buenas tardes. Atento unos segunditos que finalizan el chequeo de pista a los móviles, me confirman el resultado y le aviso las instrucciones.

0: Otra Conter, pista libre, recorrida 19.
1: Gracias, Conter. Contacte en 21.9 superficie. Air Sky 538, viento 140 grados, 09 nudos, pista 13, autorizado SE. Argentina 1227, autorizado aproximación y LS Zulu, pista 13, 5 millas establecido en final notifica.
2: Just question you if you needed to pass in a BLMS.
1: No,
2: okay, thank you.

0: A 050.
1: 50, 1461.
2: Está en la 17, te felicito.
1: Empezando al 3016.
0: Correcto. 461. Si es posible, abandonen la espera, continúen el viraje por derecha y reasumen la navegación directo a posición Mooper. Están autorizados a aproximación ILS Zulu descendiendo para 3.000 pies. 1021 ajusten QNH y en final 5 millas establecidos notifiquen.
1: Hacemos, completamos el 3.000 pies. Y le aviso, mira, lo cual.
0: Correcto, si quieren cerrar el viraje ya directo a posición Mooper, manéjense a discreción, en final notifiquen.
2: Parque superficie G8, está listo, rodar. Detrás de los móviles, Alfa, punto de espera 1-3 y con torre 2885, que tenga muy buen día, 1-4-0-8.
0: Sky 538 en el aire, 13 minutos, con taxis, Baires Control, buen vuelo.
1: Baires Control, 125-60, Sky 538, aprobó.

0: Marver 3010, 14 minutos en el aire, contacta Ciencias Baires. Buen vuelo.
1: Baires 125, muchas gracias, 3010.
0: Argentina 1227, 120 grados, 09 nudos, pista 13, autorizado aterrizar.
2: Autorizado aterrizar en pista 13, Argentina 1227.

0: Bondi 5105 Aeroparque, muy buenas tardes. Vuelo 3010. 1021 ajuste en QNH, autorizada la aproximación ILS Zulu. Sigan 5 millas de establecido, notifica.
1: Muy bien,
2: Parque Torre, muy buen día Argentina, 1408, próximo punto de espera de 13, listo a la salida.
0: 1408, buenas tardes, mantiene fuera de pista.
2: Mantiene fuera.

0: Gracias. Argentina 1408 detrás del 37 en final, rueda posición 1-3 y mantiene.
1: Detrás del 37 en final, rueda posición 1-3 y mantiene detrás del 37. 1-4-3.

0: check.
1: 130 grados 09 nudos. Uno 461, reducido la aproximación final, voy a anteponer una salida previa al arribo, les confirmo pista libre.
0: Ahí reducimos un poquito, 1461.
1: Muy amable.
2: Alfa 1-3, 28.

0: Para, que no se
1: 18 minutos arriba, abandonando pistas y pueden por y contacten 219 superficie. Muy amable.
2: Bravo y 21-7,
1: chao, muy amable.
2: Charlie, bravo. Cerro aquí, muy bueno.
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3: 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Thank you, good morning. Go 7649.
1: Argentina 1461, 120 grados 03, autorizado a aterrizar.
5: Aterriza en pista 130461.
1: 1667 Parque, ¿cómo están? Buenas tardes. Fuelena Múperes, en descenso 3000 pies, autorizada la aproximación ILS Zulu y en Ciudad 5 millas establecido en Orifique. 1021, ajuste en Cuenet.
6: 1021, ILS Zulu autorizado, volamos a Múperes, 3000 pies, 5 final, volvemos a Argentina.
7: Aeroparque. 1748, próxima, esperamos.
1: 1748, parque, buenas tardes, ¿mantiene fuera?
7: Mantiene fuera, 1748.
1: ¿125,
8: vuelo? Va a ir a 25, 8, turno.
1: 48 detrás del 37 en final, rueda a posición 1-3 y mantiene.
7: 37 en final, ocupamos.

0: abandonando pista 219, buenas tardes.
1: Mirando 219, buenas tardes, 1461.
0: 80 eco eco, ruede alfa al punto de espera, pista 13 en esta frecuencia, listo para la salida, notifica.
1: Y alfa. Buenas tardes, 1461, mirando por delta.
0: No,
1: alfa Lima 9.

aeronave llamando. Buenas tardes, 1591, vuele en Abanar, en descenso 050. Están autorizados a aproximación niveles de Zulu 13 y en sigan 5 millas establecidos, notifiquen. QNH 1021.

0: Argentina 1667, con información de tránsito, T05 despegando aeronave, alejando hacia el oeste por el radial 270 y asciende hasta 2000 pies, para que estén atentos.
1: Recibido Argentina 1667, gracias.
2: Parece muy buenas tardes, Marbert 2, posición 2, Santiago 320, en 20 minutos. Afirmación.

0: 1642, Parque, buenas tardes. ¿Están listos para la salida? 1642, cabecera libre del 37, rueda A, posición 13 y mantiene.
1: Cabecera libre,
0: Bondi 5105, arribo 27 minutos, abandonando pista, contacte 219 de superficie. Que tengan buenas tardes.
2: Liberando 21 de superficie, buenas tardes. 1645.
3: Aeroparque, buenas tardes, Gol Whisky Zulu.
0: Gol Whisky Zulu, buenas tardes, mantenga 2010, establezcase en el Royal 270 de San Fernando, atento para mayor ascenso.
3: 2000 y el 270 de San Fernando, alto.
0: Gol 7649, surface wing 130 degrees, 0 knot mouth, runway 13, clear for takeoff.
3: 21-3, clear for takeoff, Gol 7649.
0: 1591, atento aeronave, alejando por el Royal 270 de Fernando, manteniendo 2010.

0: Bueno, somos autorizados a Santiago de Chile, 320 Junín, Palomar 9 Nepis, la salida 50 al Palomar, 0506, respondemos. Y en el aire 1557, ¿me confirma?
1: Gracias.
0: Vuelvo listo, muchas gracias.
1: 1640, clear for ILS to approach, unit 1021, report your final, 5 miles up.
2: Roger, here,
1: correct. Call 7649er airborne to 8 minutes, contact radius on 125.6.
3: 125.6, go 7649er.
1: Argentina 164, 101.30 grados, 09 nudos. Pista 13, autorizado el despegue. Hotel Whiskey Alfa, Parque, buenas tardes, vuele directo a Sopé y continúa inicial 3000 pies el descenso. Una vez superado en la TZ de Palomar, desciende a discreción en aproximación y ILS Sur de pista 05. Notifica establecido final, por favor.
2: Muy bien.
1: Correcto, QNH 1021.
2: Argentina 4 final 1667.
1: Viento 120 grados, 09 nudos. Pista 13, autorizado a aterrizar.
2: Aterrizamos en 13, Argentina 1667.
1: November 380 Eco Eco, mantiene fuera.

0: 256, contacten con Biden.
1: 25-6-18, chau.
0: Gracias. November 380, eco, eco, detrás del 37 en final, rueda a posición 1-3 y mantiene. El Whiskey Alfa contacta 12005, la torre de Fernando. Buen arriba. 1591, te pongo una salida previa al arribo. Continúa reducido, por favor, la aproximación final. Le confirmaría pista libre en unos segunditos.
1: Lo tenemos reducido, que no se pone ahora.

0: Argentina 1667, la arribo 32 minutos. ¿Podrían liberar por eco?
1: Liberando por eco, 1667.
0: Buenísimo, muchas gracias. Contacten 219 con superficie.
1: 219, saludos, gracias. Buenas tardes, Argentina 1667, libero
2: yo.
0: Autorizado despegue.

0: 1591, viento 130 grados, intensidad 14 nudos. Pista 13, autorizado a aterrizar.
1: Autorizado a aterrizar 13, 1591.
0: Muchas gracias por la reducción.

0: November 380 Eco Eco, contactan Baires en 125.6 y en el aire 33 minutos. Que tengan muy buen vuelo.
1: Baires 25.6, gracias, buen día. November 380 Eco Eco.

0: Argentina 1591, el arribo 36, abandonando pista 219, contacto en superficie, que tengan muy buenas tardes.
1: Eco 219, gracias y buen turno.
0: Chaucito.
1: Chau.
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0: Yeah, the wind. 130 degrees, 14 knots, runway 13.
2: Roger, 130, 14 knots. Thank you. Clear to land, runway 13. Go 7640.
0: Correct.

0: Argentina 1803, Parque, buenas tardes. Descienda a 3.000 pies, autorizada la aproximación ILS Zulu y en final establecido 5 millas, notifique. QNH1021.
1: Volvemos para 21803.
0: Correcto, 1803 y prevén en final base de nubes en 1.000 pies.
1: Bueno, copiado, gracias.

0: 1803, ¿ustedes podrían continuar lo posible y lo que ustedes consideren conveniente en alta al descenso? Muchas gracias. 7640 landing time 40, vacate the runway on your left and contact ground on 121.9.
1: Roger.
0: Correct, thank you.
1: Aeropark ground, go 7642, thank you for 1-3.
0: 121.9, please.
1: Sorry. Back ground, go 7640,
2: go 7640, back to Alpha, go back to the

0: Del Parque, buen día, Lima Victorín, Yashan Yevek.
1: Yashan, ¿cómo están? Buenas tardes. Desciendan 3.000 pies, 1021, ajusten con EH. Posterior Palomar, proceden a Muper, están autorizados a aproximación y el de Zulua 1-3. Y establecidos en señal 5 millas, notifiquen.
0: 3.000 pies sobre 1021, Palomar, Muper, y volvemos a establecidos.
1: Fly Bondi 5330, Aeroparque, buenas tardes, ¿listo para la salida?
2: Negativo, buenas tardes, Bondi 5330.
1: Recibido 5330, mantiene fuera.
2: Mantiene fuera.

0: Vía Yankee Quebec, para que tengan en cuenta el tránsito que le precede 737-3000 pies establecido en la final de 1-3. Mantengan la velocidad asignada por Baires, por favor, así podemos tener tiempo de liberar la pista. No incrementen.
1: No, no.
0: Está indicada en Vía Yankee Quebec.
1: 230.
0: Bueno, configuren por favor reducción de velocidad precedente aerolíneas 150 nudos de ground.

0: 9, nuevo fija.
1: Aterrizamos en 803.
0: India Yankee Quebec, configure un reducción, por favor. Bueno, así tenemos tiempo de liberar la pista y que ustedes puedan aterrizar. Esa es la intención.

0: Aeroparque Torres, buenas tardes, Argentina 1513, volando a Mupper 53.
1: 1513, parqueo, buenas tardes. Vuelve a Mupper en descenso 3010, autorizada la aproximación ILS Zulu, final 5 millas establecido, notifican, QNH 1021.
0: Dirijo a Mupper, grupo para 1513, descenso para 3010, sobre el ILS Zulu, gracias.
1: Hotel Romeo, buenos días, descienda 3000 pies, vuele a Trini, autorizada la aproximación ILS Zulu, pista 05, establecido en el localizador, notifica, QNH 1021.
0: Zulu, Report 6, ready.

0: Luondi 5330, estamos listos.
1: 5330 recibido, mantiene fuera, tránsito en final. Después de la aerolínea hay un día.
0: Recibido, mantiene fuera, Luondi 5330.
1: Perfecto, India San Diego, continúen en final, en 10 segundos confirmo pista libre, ahí está aterrizando el 37.

saber que Argentina es un 8-1-8. Hola, la retención se puesta en marcha en la 28. Bueno, coordinamos con mantenimiento.

0: Superior, tenemos autorizado recibir puesto en marcha, vuelve a rodar.
1: Parque, servicio, buenas tardes, Argentina 1803, le damos pista. Kilo 18-1803.
2: Superficie, muy buenas tardes, el Smartwell 3636, con ATI copiado 320 a Mendoza, 32 grados. Autorizado 320, límite Junín, Palomar 9 Nepi, 50 hasta Palomar, respondemos 1750, de Marvel 3636. Listo, vuelvo, gracias.
3: Superficie, Marvel 3882, condición a 8 y encendido motor. Pro 8 y puesta en marcha, tiene que estar Mike. Y vuelve a la 3, 8,

0: Yes, sir, Lima.
1: Bueno, excelente. Yes, thank you. Gracias.
0: Pepe.
2: Oh. Pre-ready for taxi.
1: Tranqui Quebec, 50 minutos por India, rueden a posición a cita 21-9 de la frecuencia de superficie. Muy amables por todo, gracias. Col Quebec Romeo, contacten Fernando 120.05. Buen arribo.
3: 5.128.85.81.96.
4: Su muy buenas tardes, señora, 3790. Cero, posición 3 de tal, sin conexión extra de copiar, donde lo tenga San Pablito Hotel 330 a su chef. Para la posición 3 de estamos autorizados 330 hasta Bolívar Sur, salida de Holanda 4 grados, 5-0 restringidos a 5-19, transponder 0-5-3.

1411 Parque, muy buenas tardes. Vuelen a Múper en descenso 3000 pies. Ajusten 1021 QNH, autorizar la aproximación y el de Zulu y final 5 millas establecido notifica. Perfecto, 1411 y prueban en final base 9 en 900.

0: Víctor Radar, Argentina 1818. Alfa 1-3, 7-8-8-5, llamada 8-8-8, bueno, gracias.
1: Solita el signo 4-9-0-1.
2: 4-9-0-1.
1: Para el 30 para...

0: afternoon, 8193.
1: Sam 8193, line up and wait, runway 13.
0: Line up and wait, runway 13, Sam 8193.
1: Argentina 1513, el arribo 54 minutos, abandonando pista, 219, superficie de contacto. Que tengan buenas tardes.
2: Abandonando 219, gracias por todo, Argentina 1513.
1: Adiós. Sam 8193, surface wind 130 degrees, 09 knots, runway 13, clear for takeoff.
2: Alfa Mike a la 1, gracias, 1-5-3.

0: Cristina Approach, Gol 7216.
1: Parque Torre, muy buenas tardes, Argentina 1818, próximo punto de espera de 1-13 en condición.
2: 1818, Parque, buenas tardes, ¿mantienen fuera de pista?
1: Mantienen fuera de pista, le vamos a consultar si nos podría coordinar el rubio en la salida.
2: ¿Cómo no? Un segundito.
1: Muchas gracias.
2: Gol 7216, surface wind 130 degrees, at 0 net knots, runway 13, clear to land.
0: Clear to land, runway 13, goal 7216.
2: Yo copio en cambio de salida de Torul, inicialmente 050 el ascenso.
1: Ahora decidió firme Torul y 50 el ascenso, 1818, gracias.
2: Summer 193 Airborne 55 minutes, contact radius on 125.6.
3: 125.6, Sam 8193.
1: Aprobado, ¿no? Vemos. Arroyo Argentino 149. Lima 1-4-9.
2: Argentina 1818 en final, ruedan a posición 1-3 y mantienen.
1: Detrás del tránsito en final, rueda posición y mantienen. Argentina 1818 detrás.

0: Argentina 1411, te pongo una salida previa al arribo. Si pueden configurar un poquito de reducción de velocidad, se lo agradezco.
1: Reducimos, Argentina 1411.
0: Muy amable.

0: Argentina 1411, viento 14091. Pista 13, autorizado aterrizar.
1: Aterriza Argentina 1411.
2: Aeroparque Torre, muy buenas tardes. Mar del 3, 8, 8, 8.

0: Marvel 3882. Muy buenas tardes. Detrás de tránsito 737 en final. Rueda posición 1-3 y mantiene.
1: Detrás del tránsito 737 final, rodamos por posición 1-3 y mantenemos. Marvel 3882.
0: Contacten con varios para mayor ascenso en 125.
2: 25, 6, gracias.

0: 1495, antepongo una salida previa al arribo. Si pueden configurar un poquito de reducción, se lo agradezco.
1: Bueno, vamos a reducir.
0: Muy amable.

0: Falcon 4, Bravo Golf Romeo, informing BC at 1555, requesting pushback. Roger, clear for pushback, report full taxi, Summit 1, 033.
1: Abandonan la pista, 219, contacte en superficie, gracias.
0: Era una pista, muchas gracias por todo y buena tarde.
1: Gracias.
0: Me parece que el naval 49 estamos en punto de espera de Chile. Por acá.
1: Mantiene fuera naval.
0: Mantenemos fuera.
1: Marver 3882, 10140 grados, 09 nudos, pista 13, autorizado el despegue.
0: Autorizado el despegue, pista 13, Marver 3882.
1: Tardes 1490, mantiene fuera.

0: Argentina 1839, William Upper, autorizada la aproximación ILS Zulu 13, establecido en final 5 millas nautísticas.
1: A Upper, la autorización de la...
0: Correcto. Argentina 1495, muchas gracias por la reducción. Viento 130 grados 09 nudos, autorizado a aterrizar en pista 13.
2: No hay problema, autorizado a aterrizar 13, 1495. Gracias.

0: Harvard 3882, 03 minutos en el aire, contacte 125-6 con Baires. Buen vuelo.
1: 1-5-6 con Baires, Harvard 3882.

0: Mi torre, buenas tardes, Argentino 1473, para Tabanar y para sus cuentas.
1: 1473, Parque, buenas tardes, autorizada la aproximación. Biel de Zulú, pista 13, QNH1021, 5 millas establecido en el final notifique.
0: Bueno, buenas tardes, Biel de Zulú para 13, sur 1021 y vuelo 5 fuera, 1473.
1: Correcto. Argentina 1495, arribo 06 minutos, abandonando pista contacta 219 de superficie. Muy buenas tardes.
2: Competidor de este show, buenas tardes. Buen día, Argentina 1495, libre. El 1495. Alfa Lima 31, 1495.
1: 737 a la izquierda de San Fernando con 209 nudos, 3400 pies en descenso.

0: Naval 49, autorizado cruce de sol, cruce Rueda Alfa al punto espera 1-3, mantenga esta frecuencia.
1: Autorizado el cruce, rodamos por Alfa y mantenemos frecuencia de Naval 49.
0: Correcto. 1-2-4-3, arribo 08 minutos, abandonando pista, 21-9, contacta en superficie. Buenas tardes. 1-2-4-3. Gracias.

0: Entendido, 1839, 5 20 apenas.
1: 1839.
0: Continúa la aproximación, 1839.
2: Profesor de Boe, Santarón, 1804,
1: punta, espera, piso, no te. Buenas tardes, 1804, mantienen fuera, tengo tránsito final corto.

0: Argentina 1839, viento 130 grados, 09 nudos. Pista 13, autorizado a aterrizar.
1: Aterriza pista 13, Argentina 1839.
2: Aeroparque, muy buenos días. Argentina 1763, pisando 90 para 50, para prueba nada.
0: 1763, parque, muy buenas tardes. Autorizada la aproximación y el de Zulu, pista 13, 1021, ajuste QNH y 5 millas establecido en final notifica.
2: Autoriza bien este balón 3, que sobre 21, 5 millas volvemos, podremos ir a Mooper.
0: Vuelve directo a Mooper, no hay problema, notifica en final.
2: Mooper, 3000 volvemos en final, 1763.
0: Argentina 1804, de 13, copia en cambio de salida, va a ser Quilmes, La Plata, Belgrano y el ascenso inicial para 050.
2: Quilmes, La Plata, Belgrano, 050, Argentina 1804.
0: Correcto, Argentina 1804, detrás del tránsito 37 en final, rueda a posición 13 y mantiene.
2: Tránsito 37 en final, ocupa el mantiene 13, Argentina 1804.
0: Argentina 149009 en el aire, contacta aires en 125.6. Pómalo.
2: Tránsito 125.6, Argentina 149009.
0: Chau, chau.

0: 1473, anteponiendo una salida, continúa reducido y le confirmo pista libre.
1: Bueno, continúa reducido, 1473.
0: Argentina 1839, 12 minutos arriba, abandonando pista, 219, contacte en superficie. Muy buenas tardes.
2: 219, toma para vos.
0: Gracias, muy amable. Argentina 1804, viento 120 grados, 09 nudos, pista 13, autorizado el despegue.
2: 1804.
3: Marque Torres, muy buenas tardes. Argentina 1608, por tercera de pista 13.
0: Buenas tardes, 1608, máquina fuera.
3: Tenemos fuera.

0: Argentina 1473, 130 grados, 09 nudos, pista 13, autorizado a aterrizar.
1: Autorizado a aterrizar, pista 13, Argentina 1473.
0: 1763, continúa reducido, por favor, la aproximación final, que voy a anteponer una salida y les confirmo pista libre.
2: Reducido a 1763.
0: Argentina 1608, detrás del Embraer en final, rueda a posición 13 y mantiene.
2: Detrás del Embraer en final, rodamos a posición 13, mantenemos un 13.
3: A la parque, buenas tardes, Argentina 1620, número 2 en secuencia 13.
0: Buenas tardes, mantiene fuera.
3: Mantén.
0: 1804, 12 minutos en el aire, 25-6, contacte Baires. Púpelo.
3: 25-6, buenas tardes, Argentina 1804.
2: 3-2-0,
0: una salida previa al arribo.
2: Continúa reducido.
4: Alfa 1-3, 28-65.

0: 4-5.
1: Posterior a colega Lima y a la 29, gracias. Puesto.
2: Minutos arribo, abandonando pista, contacten 21-9, tengan muy buenas tardes.
1: 21-9, muy amable, gracias.
2: Autorizado a FS.
1: 1-4-7-3-5-9. Y lo llegaste 1-4-7-3-5-9.

0: 100 por 010 volando Banar.
1: Atento. Argentina 1763, 130 grados, 09 nudos, pista 13, autorizado a aterrizar.
0: Aterriza pista 13, Argentina 1763.
1: 1261 Parque, ¿cómo están? Muy buenas tardes. Vuelen a Mupert en descenso 3010, ajusten 1021 QNH. Autorizado aproximación y el S Zulu y final 5 millas establecido, notificando.
0: Mupert 3010.
1: Argentina 1620, detrás de 37 en final, rueda a posición 13 y mantiene. ...08 en el aire, 16 minutos. Contacte 125-6 Baires. Que tengan buen vuelo.
2: 25-6, buen día, saludo.

0: Argentina 1763, arribo 19 minutos, abandonando pista, contacte 219 superficie.
1: Abandona pista 219. Muchas gracias, 1763.
0: Gracias, muy amable. Argentina 1620, viento 130 grados, 09 nudos, pista 13, autorizado el despegue.
1: 1-0.
0: Summit 033, aeroparque, ready for departure.
1: Affirmative 033, ready.
0: 8033, roger, after 737, line up and wait, runway 13.
1: After 737, line up and wait, runway 13.

0: Argentina 1261, viento 091, pista 13, autorizado a aterrizar.
1: Autorizado a aterrizar 13, Argentina 1261.

0: Summit 033, airborne 2-1 minute, contact Baires on 125, decimal 6.
1: Baires 1256, and gracias Summit 033.
2: Buenas, la 9, condiciones copiadas a Baris 780.

0: ¿Cómo no?
1: En final, ingresa y mantiene pista 1-3.
2: Detrás, en final, ingresamos y mantenemos la macorra.
1: Correcto.

0: Argentina 1480, cabecera libre del Witchcraft, por rueda posición 1-3 y mantén.
1: ¿Cómo le va? Buenas tardes, libre del Witchcraft, ocupamos, mantenemos 1-3, 1-4 y 1-0.

0: Argentina 1261, 25 minutos al arribo, abandonando pista 219, contacto en superficie. Muy buenas tardes.
1: Liderando 29.
0: Gracias.
1: Oh, 3, 3, 3.

0: 3336, buenas tardes, cabecera libre del 37, rueda A, posición 1-3 y mantiene.
1: Cabecera libre del 37, vamos a posición y mantenemos.

0: Adelante, 1-6-7-6. Autorizado Savary vía ruta presentada 380 Cigar, Palomar 9 Torul, 50 Palomar, 1706, transmitido 1676.
1: Salida de 1-3 es mantener rumbo de pista y ascender para una vez en el aire le confirmamos instrucciones. 1-3-0 grados 09 nudos, autorizado el despegue de 1-3.
2: ¿Autorizado el despegue de 1-4-0?
1: Bueno, les repito, 1480, la salida de 1-3 es mantener rumbo de pista en ascenso 050 inicial y una vez en el aire, queda atento a instrucciones. 1-3-0 grados, 09 nudos, pista 1-3, autorizado a despegue.
2: Autorizado a despegar, Argentina 1480, rumbo a pista 4-5.
1: Excelente. 1-Golf, 4-9, vuelve directo a Gualeguaychú, ascendiendo para 050 inicial, 25 minutos en el aire, 125-6, contacten con aire. Buen vuelo.
2: Directo a Gualeguaychú, hasta 5-0 y pasamos con 25-6 hasta la próxima, no al 4-9.
1: Correcto. 1-6-1-9, Parque, buenas tardes. Continúe trayectoria Trini Banar y descienda inicial 060. El que les precede lateral Banar ingresando por el norte, atento a instrucciones.

0: Marqué. Buenas tardes, 1790. Desde ahorita estamos en la 20 para punto 50 marcha. Colorita, ahora sí.
1: Argentina 1619, 020-1020, ajuste QNH y atento a instrucciones.
0: 3000 sobre 1-2-6.
1: Perfecto. Smartbird 3636, la salida de 1-3 va a ser Quilmes Nepi y asciende inicial hasta 050. 101-40 grados, 09 nudos, pista 1-3, autorizado el despegue. Correcto. Argentina 1619, posterior Trini huele directo a Mooper. Autorizada la aproximación y el de Susula 1-3 y 5 millas establecido en final notifica. Está la aproximación y el de 5 millas establecido en final notifica.
0: Mooper y 5 millas. Pero porque yo remueve hasta la semana de 3790, punto de pelatista 1-3 y está la salida.
1: 3790, buenas tardes, rueda posición 1-3 y mantenemos.
0: Rueda posición 1-3 y mantenemos, 3790.

0: Ah, era o 4.
1: Não, cara.
0: Papa, 7, 0, 5.

0: Quebec Romeo, Hacienda 060, mantenga rumbo de pista y conto 6 para instrucciones.
1: 60, rumbo de pista y 25-6, hasta la vuelta, Golpe Romeo.
0: Argentina 1753, 101.50 grados, 06 nudos, pista 1-3, autorizado a aterrizar.
1: Aterriza en pista 1-3, 1753.
2: Kilo Alfa 1-3-5, ahí está la vuelta.
0: Marver 3790, 33 minutos de hectavires en 125.6. Buen vuelo.
1: Vale, 25.6, vamos a la moda 3790.

0: parque Buen.
1: 1635 parque, muy buenas tardes. Vuelen a Mooper en descenso 3010, 1020 ajuste en QNH. Autorizada la aproximación ILS Zulu, final 5 millas establecido, notifique. Bueno, ahí le avisamos, no hay problema. 1753, 36 minutos arriba, abandonando pista 219 superficie. Muy buenas tardes. Argentina 1619, 0912, pista 13, autorizado aterrizar.
2: Aterrizamos con pista a la vista, Argentina 1619.

0: 4 por 6.
1: 4, buen día, mantiene fuera.
0: 2 por 6.
1: Alfa 186 Aeroparque, buenas tardes. Continúe el ascenso para 2000 pies y proceda directo posición a Togo con H1020. Alto 186, atento para mayor ascenso. Tammy 142 Aeroparque, fly direct to Vanna, Dengli for the ILSU approach for runway 13, unit 1020, and report your final 5 miles south.

0: Argentina 1619-39 minutos arribo, abandonando pista, contacte 219 superficie. Muy buenas tardes.
1: Abandonando pista 219, Argentina 1619, gracias.

0: al momento. Giro a la 12.
1: Eso sería posterior a todo, ¿entiendo? Argentina 1635-140 grados 09 nudos. Pista 13, autorizado a aterrizar.
2: Autorizado a aterrizar, 13, Argentina 1635.
1: 186, entonces la intención sería ahora proceder a aeroparque o volar a todo y después proceder a aeroparque, eso no lo entendí. Atento.
2: Torralero, buen día.
1: 1790, parque, muy buenas tardes. Detrás del Embraer en final, rueda a posición 13 y mantiene.
2: Detrás del Embraer ocupamos la posición.
1: Bondi 524, 40 minutos en el aire, 125.6, contacte Baires. Buen vuelo.
0: 25.6 con Baires, gracias, hasta luego, buen turno. 5242.
1: Alfa Eco 186, vuele directo a Banar, posterior Muper, manteniendo 3000 pies, 1020.
2: Palata, pero no, pero...

0: Alfa con 86, continúen el viraje directo a Mooper, autorizar la aproximación y el SUVA 13. Mantenemos 100 el QNH, 5 millas establecidos en final notifican. Argentina 1635, 43 minutos arribo, abandonando pista, 21.9 contacto en superficie. Muy buenas tardes.
1: Buenas tardes.
0: Chao, hasta mañana.
1: Establishing
0: the local Zulu, runway. A142, remain this frequency and report your final 5 miles out.
1: Remain your frequency, report final, satellite 142.
0: Argentina 1790, 120 grados, 09 nudos, pista 13, autorizado el despegue.
1: Pista 13, 09 grados.

0: Alfa Eco 186, muy buenas tardes. ¿Qué velocidad indicada tiene?
1: 170.
0: ¿Recibido? ¿Ustedes están en condiciones de incrementar?
1: Afirmativo.
0: ¿Recibido? Tránsito que lo precede al momento, vertical olivo. Ustedes son turno 2, pueden continuar, notifican 5 millas al final.
1: Volvemos 5 millas al final, al final.

0: 669, muy buenas tardes. Continuero 50, inicialmente Trini y Banar, y atentos para virar a motor.
1: 5.
0: Correcto, vayan previendo el QNH 1020.

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1: The one is 49 at 142.
0: That's good.
2: No, 669 por derecha, Mupar 3, mi pie autorizado civil, es Zulu, vuelo nacional.
1: Mupar 3, civil, es Zulu, vuelo nacional.
2: Por 140 grados desnudos, 1513, autorizados.
1: Díselo a Teresa, que el peco.

0: 9641, line up and wait, runway 13.
1: Line up.
0: Paico 186, aterrizar un minuto 53. ¿Ustedes van para militar?
2: Militar.
0: Recibido, liberan por Juliet o India. Continúan para militar en esta secuencia, notifican en posición. Perfecto, pueden continuar para militar y notifican en esta secuencia.
2: Bueno, militar, ¿me podrías recordar la otra secuencia para mañana?
0: De superficie 121 veces.

0: Final 5, mi señor, hacia 1969.
1: Tiro de list and not runway 13, clear for takeoff. Argentina 1669, prevean ver la pista a los 800 pies, el viento de los 140 grados, 10 nudos. Atentos a pista libre, tránsito que los precede, está en carril.
0: Recibe Argentina 1669.

0: frecuencia. Muy buena la respuesta. El 732, detrás del 737 en final, van a ocupar y mantener pista 1-3 detrás. Colson 641, Aaron Minute 55, contact Biden, 125, decimal 6.
1: Enter first, please go. That's 641.
0: That's right, don't worry.
1: Hello, Marshall.

0: Marque su cuerpo y permitido a 669. Buenas tardes.
1: A 732, el viento de los 140 grados disnudos, piso 1.
2: Otra cosa de PR, piso 1-3, Argentina 1, 732.
0: Alfa Lima, la 3.

0: Parque, buenas tardes, el activo 742, ocupa el telecasino.
1: 1742, ocupan y mantienen piso 1-3, buenas tardes.
0: Ocupamos y mantenemos el piso

0: 93192, muy buenas tardes. Trini Mooper desciende en para 3000 pies sobre con H1020. Desde Mooper autorizado, civiles, club para 1-3.
1: Para 3000 pies, Trini Mooper

0: 76, thank you for the order, 7736. Afirmativo, a Córdoba, el 3108. El 3360 Rosario, todo 4 horas de la salida, 5-0-6-6-9-1-6-3-0 Rosario, vamos a llamar 3-1-0. Horario.
1: Cero, Baires 25-6, mola.
2: Con Baires, 1 de la Argentina, 1-7-4, hasta la vuelta.

0: Parque, muy buenas, Argentina 1246, posición 1 para retroceso, puesta marcha.
1: 1246, aprobado de la 1 y arroba para 1-3, me llamo.
0: Arrobarlo, llamo, 1246.

0: A ver, 3192, aterrizaron minuto 09, ¿pueden por ECO?
1: Negativo, tenemos por Delta, 319.
0: Muy bien, por Delta y 121.
1: Delta y 121, gracias, más 319.
0: ...445, muy buenas tardes. Directo Mooper 3000 pies sobre Junacho 1020, autorizado CLS Cruz. Correcto, me notifican 5 millas afuera.

0: Mar 3192. Buenas tardes, viniendo por
1: 192, muy buenas. Continúa por alfa y mantiene antes de Fox.
0: Alfa y mantiene antes de Fox, Mar 3192.
2: Correcto, van a parar la 32 alfa.
0: 32 alfa.

0: Marque 1 para Argentina, 1676,
1: muy buenas, Pedro.
0: ¿Cómo estás? Sí, estamos en la 9, ahí en segunda parte, estamos para Puerto de Costa Muerte.
1: Bueno, aprobado de discusión y arroba para una tercera.
0: Bueno, para el ámbito de los

0: Tower 3192, Foxtrot y a la 32 Alfa. Foxtrot a la 32 Alfa, Mavericks 192.
1: Están autorizados y él es súper apísimo.

0: Parque, muy buen día, Argentina 1676, próximos al punto de espera de pista 13, posiciones para
1: nosotros. 1676, muy buenos días. En final corta y en 737, misma compañía, cuando lo tenga a la vista, están autorizados detrás a ingresar y mantener pista 13 detrás.
0: Posterior al tránsito, en final corta, 13 ocupamos, tenemos 1-3 detrás.
1: Correcto.
2: ¿Confirma el viento para el 1445?
1: 140 grados, 15 nudos.

0: tiene unos 4 a 5, 5, el viento de los 130 grados, 15 nudos. Deberían ver la pista a los 200 pies, autorizados a aterrizar.
1: Aterriza en 1-3-1, 4-5-5, gracias.
0: Charlie Oscar, muy buenas tardes. Pueden continuar Trini Mupe, descienden para 3.000 pies sobre Funacho 1020. Tránsito que los precede en San Isidro al momento. Pueden continuar en alta, notifican el final.

0: Mr. Charlie, Charlie Oscar, prevean ver la pista a los 300 pies o 40 grados desnudos, autorizados a aterrizar en motel.
1: Aeroparque Ground, 8045. Go ahead, could you confirm if the noise is in progress now?
0: Cero, y atentos a mayores.
1: Now?

0: Alfa Yankee Golf, muy buenas tardes. De la presente pueden continuar para mayores. Correcto, desde el sorteo autorizado si el S-Blue para 05.
1: Miami 045. Go ahead and start your request and the procedure is available.

0: Alargue. Muy buenas tardes nuevamente, FAM 3108. Estamos en la posición 66, lista para retroceso y encendido.
1: Aprobado, derecha izquierda para 1-3, notifica, pero ya estoy por Chile.
0: Aprobado, retroceso, derecha por favor, deja Chile, para 3108.
2: Charlie Bravo, papá, muy buenas tardes. ¿Qué velocidad indicada tienes? Recibe Charlie Bravo, papá. Pueden continuar de la presente directo a Trini. Los voy a mantener con nivel de vuelo 040 por el momento y atentos a mayor descenso. Desde Trini, autorizado a CLS Group para 05. Con hecho, 1-0-2-0.

0: Argentina 1653. Prevean ver la pista a los 40 grados desnudos, piso 1-3 autorizado 3-3.
1: 3-3-1-3.

0: 93108, final corta y un 737 de Aerolíneas Argentinas. Detrás del mismo van a cruzar la pista por detrás.
1: Detrás del 737 que se encuentra en final corta, ocupa el cruce detrás, motor 3108.
0: Correcto, una vez que crucen van a conseguir en esta frecuencia por alfa y vuelven a llamar en modo de espera del motor.
1: Una vez que crucemos, continuamos por alfa y volvemos en condiciones para salir del motor 3108.
0: Charlie Bravo, papá, San Fernando, 120-05, un arribo.

0: 1777, muy buenas tardes. De la presente directo a Mupper, ascienden para 3.000 pies sobre Conecte 1020, autorizado CLS Crew para piso 3.
1: Mupper 3.000 sobre 1020, autorizado CLS Crew de la 1.3 para piso 3.
0: Correcto, vuelo en el final.
1: Noble.
2: Parque Sonar 3108, golpeas para la salida, pista 1-3.
0: 3108, ingresan y despegan de pista 1-3, el viento de los 140 grados, 10 nudos.
2: Autorizado a ingresar y despegar pista 1-3, por favor.

0: Plan Chile 455, muy buenas tardes. Correcto, Banar 50 con H100 desde Banar, autorizado GLS Club para pista 1.
1: Banar 050, GLS Club con H020.
0: Correcto.
2: Quedó a mi pie, 3108.
0: 3108 en el aire, minuto 45, Baires 25-6, mulo.
2: 25-6, para vuelta, gracias.

0: Sensible 455, si ven en condiciones, pueden continuar por derecha, directo a Muffer, 3.000 pies el descenso.
1: Pero continuar por derecha, directo a Muffer.
0: Correcto, inician desde Muffer y me notifican el final.
1: Iniciamos Muffer, notificaremos final, 3.000 pies el descenso.

pueden con 10.010 sobre Conexeu, autorizado Cieles, Grupo Arapísimo 3. Tenemos, bueno.

0: ¿Y cuál fuera 1777?
1: 1777, el viento de los 150 grados, 5 nudos, pista 13, autorizados a aterrizar.
0: Autorizados a aterrizar, pista 13, a la parte.

0: Parque Lanchile 45, como final 8000.
1: Precio Lanchile 45, continúan aproximando, fregando la pista a los 300 pies y notifican 5 millas en final.
0: Notificaremos 5 millas en final, Lanchile 45.
1: Parque 3164, muy buenas tardes. Inicialmente el descenso para 050 con la prueba Banar y atentos para virar a motor.
2: 50 el descenso.
0: Vamos a Banar.
2: Correcto.

0: Dos y grano nueve.
1: Chile 455 millas.
0: Yolan Chile 455, el viento de los 150 grados, 15 nudos, pista 1-3, autorizados a aterrizar.
1: Autorizados a aterrizar, pista 1-3, Chile 455.

0: Recibido 3164, tránsito que los precede está a sus 2 a unas 8 millas. Ustedes pueden continuar por derecha, Mupper 3010, el CUNH 1020, desde Mupper autorizado CLS Zulu para 13. Copiar,
1: tránsito, volvemos a Mupper 3010, Zulu 1020 y operación Zulu 1013.
0: Correcto, vuelven en final.

0: Bloqueando un Puffer Tomorrow Flash 105.
1: 3105 recibido, notifican 5 final.
0: Tenemos 5 misión final 3105.

0: 5-5 aterrizaron, minuto 5-5, liberando pista, 121-9.
1: Haciendo bravos por Delta y luego 21-9.
0: Correcto, Delta, Alfa no se detiene antes de Kilo y 121-9.
1: Delta, Alfa no nos detenemos antes de Kilo y 121-9, así de 4-5.
0: Correcto. TAM 8045, are you ready? ¿3164, qué velocidad indicada tienes?
1: 110 no se lo han tomado, 3164.
0: Recibido, ¿pueden reducir para 180?
1: Cero bandido, reducido.
0: Agradecido, 180 y me notifica 9-4.
1: Reducimos 1-2 y mover.
0: Correcto. Counter, muy buenas, adelante.

0: Venga, ya le confirmo para iniciar recorrido.
1: Bravo 859, ¿llamó?
2: 59, helicóptero policial, Eco Charlie 4. Domínico, destino a Puente 2, helipuerto. Respondiendo al 0022.
1: Recibido, Bravo 859. Ustedes van a continuar por el corredor hasta Puente 12, me dice, ¿correcto?
2: Sí, los autoriza. Suelo.
1: Recibido, continúan por Riachuelo, el viento en Aeroparque de los 130 grados 12 nudos y con H1020 me notifican con destino a la vista.
2: Sobre 1020 notificamos con destino a la vista vía Riachuelo, el 859. Muchas gracias.
1: Correcto, es Mabel 3105, el viento de los 150 grados 10 nudos, piso 13, autorizado a aterrizar.
3: Autorizado a aterrizar, piso 13, Mabel 3105.
1: Sam 8045, hold short, runway 13.
3: I think hold fast, runway
2: 13, 8045. Asomo, pero es 3164.
1: Recibido de 3164, notifican 5 millas en final.
2: 5 final notifican.

0: continúen conmigo un segundo, ya los paso con el aceite.
1: Agradecido para el 859.
0: ¿Me recuerda a tipo aeronave?
1: Eco Charlie 45 para el 859.

0: Va parado 859, contacta en Ezeiza, 118, decimal 05.
1: 118, decimal 05, para el 859, muy agradecido, hasta la vuelta.
0: Hasta la vuelta.

0: Confina Alemarro, 3164.
1: Recibido 3164, prevean ver la pista a los 800 pies, el viento de los 150 grados y nudos, atentos a pista libre.
0: Continuamos.

1884, muy buenas. De la 18 probado y arroba para 1.30, típica. Muy buena, Alfa, Lima y a la 10.

0: continúan el descenso para Tres Pies sobre Comanche 1020 y atentos a mayores que están autorizados y el SSU para pista 05. Correcto. Tame 045, line up and wait, runway 13.
1: Tame 045, line up and wait, runway 13.
0: Golf Papa Kilo, muy buenas tardes. Continúan directo a Mooper, descienden para 3000 pies sobre Comanche 1020. Desde Mooper autorizado sigue el SSU para pista 13. C4 librando pista 121. Charlie Papa Sierra, continúen con 3000 pies y ya lo estamos para descender 2500 y 3000.

0: 64,
1: muy buena. Van por Alfa Mike a la posición 1.
0: Alfa Mike, posición número 1.
2: 10 knots, runway 1, clase de pico.

0: Vamos adelante, 9 con 3000, están haciendo promoción.
1: Parque Lima Víctor, Whisky Delta Romeo.
0: Whisky Delta Romeo, muy buenas tardes. Continúan rumbo de pista 2010. Muy buenas tardes.

Whisky Delta Romeo continúa en el ascenso para 050 y vayan riendo por izquierda, van a Junín.

0: Mohon tetap.
1: Sí, pueden salir Foxtrot Alfa 1 3 y 2775.
2: Para rodar,
1: ahí nos tienen a punto de espera, si tienen ahí le pedimos para que prendamos todas las luces.
2: Ponemos todas las
1: luces. A los 810, el viento de los 140 grados, 15 nudos, tirados a tercer.
0: Hemos autorizado la tercera, pista 1, pero que tiene otra parte.
1: Segundo. 1884, 15 con punto de espera.
2: Alfa, 1-3, 2-3.

0: Muy buenas tardes, 3000 pies el descenso, el Conex 1020, desde Trini, autorizado Fidelix Club para 05.
1: Contéstame.
0: Trini, 28,

0: Juliet y 121-9. No, 884, muy buenas tardes. Ocupan y mantienen 1-3.
1: Ocupan y mantienen 1-3, Argentina 1-884. Estamos la 26 para terminar la consulta.
0: Ah, perdón.
1: Lo muy buenas, a la asignada, estacionado frecuencia.
0: 30 grados, 15 nudos, piso 1-3, autorizados a despegar.
1: Estaba a despegar de 1-3. Víctor Charlie, ¿no? Sí, correcto, Víctor Charlie. Al Víctor Charlie, retroceso a Centerline.

0: Parque, buenas tardes, Lima Víctor, Kilo Oscar Eco.
1: Kilo Oscar Eco, muy buenas tardes. Continúan el descenso inicialmente para 040 con eje 1020. Pasan previendo Palomar Trini, tránsito que los precede, liberando Trini con 3000, iniciando ILS.
0: Kilo Oscar Eco, continuamos descenso para 4000 pies sobre 1020 y continuamos el posterior Palomar Trini.
1: Correcto.
2: Hotel Chamón, ¿no?
3: Señor, nos encontramos 20 minutos para trasladar a la plataforma.

buscar. Recibido, bueno, Nissan retroceso en Center Line, me llama. Iniciamos retroceso y volvemos a estar con el tango. Rumbo de 63.

0: Quedó Víctor, le corrijo, rumbo de pista, libre ascenso para 400 y Baires 25-6, cúmulo.
1: De pista, 400.
0: Está la vuelta, Argentina 1884, en el aire, en minuto 1-3, Baires 25-6, cúmulo.
1: 25-6, gracias, saludos.

0: Sanfer 120-05, arriba.
1: Bonito Charlie, Papa, Coña, 90 Deco, 2875.

0: Colt Quebec, Jorge Andrés Víctor, Kilo Oscar Eco para 3010, desde Team Inicia Nivel S, Perú para 0.
1: Kilo Oscar Eco, descenso para 3010, y en 3000 comenzamos para el S, Perú 05.
2: Parque, buenas tardes, Gol Víctor Charlie.
0: Gol Víctor Charlie, buenas tardes.
2: Buenas tardes, próximo punto espera eco para la de pista.
0: Recibido, mantiene fuera.
2: Fuera, Gol Víctor Charlie.

0: Tango Hotel, recibido. Bueno, van a rodar para Mai Alfa Eco y a 90 de Eco 20 y 75 frente. Mai Alfa Eco y a 90 de Eco, punto de espera, 28.85 para el cruce.
1: Mai Alfa Eco.

0: Hunter, consulta. Tenemos el Cava 90 de pista vía eco. ¿Usted les molesta si lo cruzamos? Muchas gracias. Gol Victor Charlie cruza la pista.
1: Sí, yo cruzo la pista, Gol Victor Charlie.

0: kilo. Oscar Eco San Fernando 120.05, continúan para 2010, buen arribo.
1: Sí, Oscar Eco con San Fernando 120.05 y continuamos para 2010, gracias, buen turno, hasta la vuelta.
0: Hasta la vuelta.

0: Perú 23, espacio cero, iniciando patrón de espera sobre...
1: Recibe la Perú 23, si ustedes están en condiciones, continúen reducidos, Mooper 3010 y sobreponerse 1020. Atento para iniciar ILS.
0: Me confirma 3000 pies para Mooper y con conexión 1020, la Perú 23, espacio cero.
1: Correcto.

0: Contar, pista libre, recorrido sin novedad.
1: Recibido, superficie 121.9, hasta la vuelta.
0: Muchas gracias.
1: Tal antes de Lima, atento que tengo un tránsito 37 de Gol remotado, dos apuros.
0: Vamos hasta antes de Lima, pero ¿qué es?

0: Correcto, 2380, ¿quién década tiene? Recibido, gracias. ¿Me copió?
1: Afirmativo, nosotros estamos con 209.
0: Perfecto, 2805, mil sesión final.
1: Bueno, me hablo con 209. Estamos autorizados para el 1-3-5, ¿verdad? 1-8-9.
0: Correcto, 1-8-9 con H-1-0-2-0, vuelve en el final.
1: Volvemos al final, 1-0-2-0, recibe 1-8-9.
0: Golf Tango Hotel liberando pista, 121 de hasta la vuelta.
1: Golf Tango Hotel.
0: Golf Tango Hotel, la Oliver.

0: 5 con Alfa Lima Golítero.
1: Espera, ¿puedo aguantar? Bueno, la 4 en ascenso 340, límite 5. La salida Palomar 9, transmisión Neptune. La restricción mantiene 50 a nivel hasta Palomar y activan 0553.
0: Pero utilizado a Santiago en el saliendo de la 103, Pamal 9, Roger Neti. Mantenemos 5-0 hasta Pamal y reponemos 2-5-5-3 a Chile 4-5-4.
1: Correcto, el punto es Palomar. Por Palomar.
0: Palomar, gracias.
2: 2-7-0-9.
3: Recibe el tránsito que los enfrente a 5 millas de Mipper con 200 indicadas. ¿Pueden ir reduciendo? Agradecido.
4: 5 millas, Lamperú 2380.
3: Lamperú 2380, viento de los 130 grados, 5 nudos, pista 1-3, autorizados a aterrizar.
4: Autorizado para aterrizar, pista 1-3, Lamperú 2380.

Tulet Kilo Delta, muy buenas tardes. 3000 pies con H1020. De la presente pueden continuar directo a Sopedo, autorizado si el club para pista 05. Lo veo con 2510, ¿puede ser? Suban para 3000 y yo después les autorizo el descenso nuevamente.

0: Muy buenas tardes, 609, volando a Banar 90 para 00.
1: 1609, muy buenas tardes. Continúan para 050, Banar, desde Banar autorizado y el SU para Pismo 3, sobre con este 1020.
0: Sobre 1020, volamos a Banar 50, desde Banar autorizado y el SU para Pista 1 3, Argentina 1609.
1: Correcto.

0: 779, continúan reduciendo.
1: Estamos reduciendo.
0: Recibido. ¿1788, ustedes están listos para un inmediato?
1: Afirma.
0: ¿Ocupan y mantienen 1-3?
1: Ocupan y mantienen 1-3, 1-7-8.

0: 380, aterrizaron minuto 29, pueden liberar por Charlie.
1: Esperemos abandonar por Delta, Lambert 2380.
0: Por Delta no se detienen hasta antes de Kilo y 121 9.
1: Por Delta y antes de Kilo, 21 9, Lambert 2380, hasta la próxima.
0: Hasta la próxima. Argentina 1829, vayan previendo el viento de los 150 grados, 15 nudos, atentos a pista libre.
2: Recibido, estamos atentos a 1829.
0: 1788, el viento de los 150 grados, 15 nudos, autorizados a despegar de piso 3.
1: Felicidades. 80, abandonó aquí a vía Delta. Muy buenas. Alfa Mike 80.
0: Uno 609, pueden continuar por derecha, Mooper 320, desde Mooper autorizado CLS Group.

0: Argentina unos 7, 7, 9, vas emprendiendo el viento de los 140 grados de sudos, continúan aproximando y atentos a pistas.
1: Continúa vos, Santito.
0: Julio Kilo Delta, San Fernando 120.05, buen arribo. San Fernando, buenas tardes, Lima Víctor, Julio Kilo Delta, 1627 transporte, estamos en tope. Siguen con parque. 1829, aterrizaron minuto 32, liberando pista 121.9, hasta la vuelta.

0: repetido, frecuente.
1: Un 829, muy buenas. Alfa Kilo y a la 18, dice.
0: Alfa Kilo y a la 18, 1829.
1: Luke, el grupo de pista te identifica.
0: 1779, autorizados a aterrizar en pista 1-3, el viento se mantiene.
1: Autorizado a tercera pista 1-3, Argentina 1-7, será.
0: Juliet, Juliet, Quebec, muy buenas tardes. Continúan rumbo de pista a 3010.
1: El Juliet, Zulu, para transmitir el rumbo de San Pedro. Muchas gracias.
0: Zulu, Quebec, correcto.
2: Y buenas tardes, Eco Sierra Golf, 5-0 para la 3000.
0: Eco Sierra Golf, muy buenas tardes, 3000 pies el descenso, pero con H1020, prevean Palomar Sotet y el S-Cru para 05 en San Fernando.
2: Buenas tardes, 3000, Palomar Sotet, prevean Eco Sierra Golf y el S-Cru.
1: Alcance 3000 el S-Cru.
0: Correcto, Juliet Zulu Quebec, van a continuar por izquierda, Banar Junín con 3.010.
1: Banar Junín con 3.010 en Zulu Quebec.

0: Chule, Chubut, Quebec, pueden ascender para nivel de vuelo 1, corrijo por izquierda, rumbo 270.
1: Izquierda, rumbo 270 y el ascenso para 100.
0: Correcto, y Baires 25-6, rumbo 1779, aterrizaron minuto 35, liberando pista 121-9.
1: 121-9. Buenas tardes,
0: la línea 1679, muy buena. Van por Alfa, Maya, la 33, Alfa.
1: Bueno, Alfa,
0: Maya. El viento de los 130 grados, 15.03, autorizados a aterrizar.
1: Autorizado a aterrizar en pista 1-3, objetivo 1609. Próximo 3000,
0: Sierra Golf. Recibido Eco Sierra Golf, continúen con 3000 pies, un minuto más, ya los llamo para continuar el descenso y que nada.
1: Quedamos atentos por descenso.

3110, muy buenas, Córdoba, listo, copiar. 3110, Tristó Córdoba, 360 límite, Rosario, la autoridad todo 4 Bravo. La restricción mantiene 50 de niveles 669, y aquí van los 562.

Oscar de Tagol, muy buenas, adelante. Bueno, atento, busco su permiso y se lo paso.

0: 419, muy buenas tardes. El asistente directo a Mooper con H1020, autorizado si el escuro para pista 3.
1: Aparque superficie, mano puerta.
2: Listo a copiar.
1: Bueno, 3171 autorizado a Neuquén, 340 límite Picar. Ya sería Palomar 9, transición Torul. La restricción mantiene 50 nivel hasta Palomar y aquí van unos 532.
2: Autorizado 340 hasta Picar, salida Palomar 9, transición Torul, restricción 50 hasta Palomar y respondemos 1532, mano de 3171.
1: Correcto, listo, gracias por la
2: atención. Vuelvo listo a la atención.

0: lo busco con Biden. Deme un segundo que ya le doy la puesta.
1: Summit 0
2: 8 0 Winfrom 130 degrees, 13. Clear to land, runway 13 0 8 0.
3: Parque, muy buena. De la Serena, 8 descenso para
1: 1877, muy buenas tardes. Continúen el descenso para 040 manteniendo el presente rumbo, son turno 3. El que le precede está con 3000 pies procediendo a Mooper ahora. Ya les confirmo a ver si pueden virar, ¿sí?
3: Copiado, vamos para 040, mantenemos el rumbo.
1: Correcto, 1020.

0: 1877, confirme en el descenso para 3000 pies.
1: Manteniendo el rumbo
0: 1877. Corre. Same 00, landing time minute 47. Vacating, contact 1121, decimal 9.
1: Vacating, 1219, 9200.

0: Sam 8020, Palo Parque Tower, good afternoon, sir. Continue taxi by Alpha Lima Gate 4.
1: Alpha Lima Gate 4, 9080.
2: Estamos para 3010 y el S es un Looper 1-3, notifiquen 5
0: final. Vamos a Looper,

0: 1419, 150 grados 10 nudos, autorizado a aterrizar en pista 3.
1: 1419.
0: Autorizado a aterrizar en pista 3.
1: Aterrizamos 1419.

0: Rastreo en hasta nuevamente la 454, sería muy bueno este número.
1: 454, parque, a ver si va. Ingresa primero, 320 al puesto 4, sería ahí a la izquierda, detrás de ese tránsito, ya la posición y con el modifique esta barra.
0: Posterior al tránsito central 4, seguimos utilizando la remolque de su pie y ya paremos listos a rodar, 454.

0: Charlie Delta Golf. Buenas tardes, señor Tomo.
1: Sí, me acabo de sentar. Imagino que es un cruce o un tránsito que este todavía no.
0: Perfecto, ahí te voy a llamar yo a la oficina para el vuelo y le defino el permiso y el plan. La puesta en marcha siempre está a discreción, ya te llamo.

0: Muy buenas.
1: Charlie Lima Chilo, muy buenas. Continúa el ascenso para izquierda, directo a Torul.
0: Bueno, por izquierda, directo a Torul, Lima Víctor, Charlie Lima Chilo para 3000.
1: Correcto, vayan contactando a Baires 15 decimal 6, hasta luego.
0: 25-3, Taura, gracias.
1: 25-6.
0: 6.

0: 1419, arribado 52, liberando 219. Hasta luego.
1: Liberamos ya 9-1.
0: El viento 130 grados, 10 a aterrizar en 1-3.
2: Aterrizamos en pista 1-3, Argentina 1-8-7-7. Patilo a la 27.
3: Bueno, si estamos ahí, sí, Lima 27.

0: 7454, Mike Alfa 13, y decir consorcio 85.
1: Mike Alfa 13, y torre 128, 85, 4454, gracias.

0: 4 Bravo la salida, inicialmente 050 hasta el 6 a 19, transponedor 1533.
1: Buenas tardes, comunidad. Muy bien, 3 Bravo aprobado, notifique listo, a rodar.
2: Vuelve a rodar 1-3.

0: ¿qué torre? Muy buenas tardes, Master Oscar de Tabol.
1: ¿En condiciones? ¿No prevén demoras?
0: Estamos en condiciones, Oscar de Tabol.
1: Ingresan, despegan de pista 31, viento 150 grados, 10 nudos en la salida para 050.
0: Recibido, ocupamos y despegamos pista 31.

0: 1 Alfa para retroceder.
1: 7-1 Parque, buenas tardes, ¿cómo le va? 32 Alfa aprobado, la prueba de Foxtrot, notifique dicho error, tengan en cuenta que lateral la 1, hay otro 37 haciendo push, pero con la nariz hacia el turbo.
0: Autorizado retroceder, prueba hacia Foxtrot y con precaución desde que sale de la 1, que va a salir hacia el turbo. Bueno, 3-1,
1: está en la plataforma, chico. El señor ha salido del lateral grado, pero está en la plataforma, lateral la 1.
0: Recibido, lateral la 1.
1: Hacia el 1877, si tiene libre la entrada de lateral grado, pueden continuar y que tenga buen futuro.
0: Por la
1: 8. Perfecto. 728, parque, buenas tardes, ¿cómo le va? 12, aprobado, ¿no? ¿Qué gritaron?
2: 12. Cocino AT1, 3-4, ¿su cuarto está en condiciones de proceder Quilmes Nepis para 050?
0: Parque superficie, el 1877, mantenemos antes de pasar.
1: Si tiene un problema, se va el colega, le está ingresando la atrás.
0: Detrás del colega cuando salga, por Michael Atre, bravo, gracias, 1877. Tenemos para 5000 y Baires en 25 sites. Hasta la vuelta, gracias.

0: radar el 680.
1: El 628-85, que tengo aquí, la zona 3, 27, 4, 2.

0: Muy bien, van a tener que mantener unos minutos de control. Muy buenas, CLS Zulu para 1-3 sobre 1020.
1: Torre Antilles, 4-5, 4-5, 4-5.

0: Bueno, ahí acabamos de coordinar con Baires, nos dicen que ahora, como usted solicitó en la salida, mantengan en la salida porque tienen otro tránsito. Mantengan y ya les confirmo cuando puedan salir.
1: No hay problema, la Palomar no es.

0: Dan Chile 454, ascenso para 3.000 pies, el viento 150 grados, 7 nudos. Tienen autorizado despegue en la salida de pista 1-3.
1: Copia, autorizado el despegue para 3.000 pies, para más móvil, Dan Chile 454. Gracias.
2: Muy bien, Rolling por Lima, Alfa 1-3, 85, que tenga mi vuelo. Adiós. 3-1-1-0, parque, buenas tardes, ¿cómo le va?

Andrés 110, Parque, buenas tardes, ¿cómo le va? Están en la 10, ¿no? Bueno, se va un Embraer, está por salir por Lima, y se entra 10,

0: Buenas tardes, buenas tardes, el recibo 1482, la 11, partido 14, subí. Todo parque, buenas tardes, ¿cómo le va? Bueno, está por iniciar el colega la 10, ya te confirmo. Quédate.
1: Cuatro cinco cuatro en el aire, minuto 05, continúe para 0506, un vuelo. Continúa para 050 y Baires 25-6, la subandía Chile 454.
0: Uno, siete, seis, parque. Cristina, 1786, parque. Cero parque. Uno, cuatro, cero. Hola, ¿quiero copiar? Dame un segundito. Dale. Adelante. Autorizado parque Mendoza, vía ruta PA. 360 el ascenso hasta Junín. Palomar 9, transición EPI. Salida de piso 1-3. Inicialmente mantiene 050 hasta el puerto de Palomar. Con transpondedor 1501.
2: Bueno, estamos avisados 360 a Junín, Palomar 9 de Nepi, piso 1-3, 050 al borde de Palomar, 1501.
0: Ya.
1: ¿Gestiones ya le confirmó?
0: Uno, listo, por postro alfa 1-3 y el chico se recomunique 128 postro alfa hasta punto de espera, yo te confirmo la frecuencia.
3: Postro de tarta y atento la frecuencia más de esta situación.
0: Parque Torre, buenas tardes. 1733 Codebanar 75 para 60.
1: 1733, buenas tardes. Uber autorizado 3010 y LS Zulu para 1-3 1020, 5 final notificado.
0: Autorizado el ILS Zulu para 1-3, centro para 3.005, bien establecido, volvemos con 1-7-3-3.
1: 1-3-5-6 en el aire, minuto 08, Baires 25-6, ¿vale?
0: Hasta luego.
1: 1-6-8-0, prevean Quilmes Torul, el ascenso inicial va a ser para 0-5-6.
4: Quilmes Torul 5-0, muchas gracias, 0-1-6-6-6.
0: Por favor.
1: Uno, seis, ocho, cero, ahora sí, la trayectoria está libre. Viento 1-4-0 grados, 10 nudos. Ascenso inicial va a ser para 3.000 pies. Autorizado a despedir 1-3.
4: 3.000 pies, 1-6-8-0.
0: Jorge, buenas tardes. Argentina 1-6-8-0.013.
5: Son padres, ¿no?
0: Sí, va.
1: Bueno,

0: Argentinos 1786, buenas tardes.
1: 1786, partido, buenas tardes, Andrés.
0: Buenas tardes, molesto, le curación el permiso según me dice ley para sacar.
1: Dale.
0: 390 nivel, esto es a Catarata, Gualeguaychú, límite en Holanda 4 Bravo. Cuenta la restricción de 6619 y 1762.
1: Correcto.
2: Recibido, mantiene 90. 1621, 140 grados, 10 nudos, autorizado a aterrizar en pista 13. 1733, cambia en código 1.

0: para el 1733.
1: Cambie en frecuencia 120 decimal 6.
0: 26.
2: Podemos con Baile, 6680.
1: 1680, continúe para 050 Quilmes Orul, en el aire minuto 10 y Baile 256, buen vuelo.
2: 50 Quilmes Orul y 256, que tenga linda tarde, gracias. 6680.
1: 1733, Upper y 3000 pies y el S Zulu para 135, final notificado.
0: Muy bien, mandamos Upper 3005, bien establecido, volvemos sobre 20, 1733.
1: Uno 728 tiene tránsito, 737 en final a la vista.
3: No, por el momento no.
1: Muy bien.
0: Mantiene fuera de pista y se comunica con Torres en 120.

0: Consigo rodar al CPI 1482.
1: Muy bien, pueden Lima Alfa 13 y así con torre 120 puntos de aire, vuelo.
0: Lima Alfa 13 y 26 a 90, gracias por todo, salud.
1: Adiós, chicos.
2: 728 detrás del tránsito final corto, ocupan y mantienen detrás.
3: Ocupa 21-3 detrás, 21-3.

0: Superficie, buenas tardes, Argentina, Ford.
1: 1-0-1, parque, buenas tardes, ¿cómo le va? Alfa Lima, a la 28, en esta vuelta.
0: Alfa Lima, 28.
2: 3171, muy buena. Tengo un tránsito en la 90.
3: Mantengo 90.
1: Final 5, misión 1733.
2: Continúa aproximando y ya le confirmo pista libre.
1: Quedo atento.

0: 140 para aquí, buenas tardes, adelante.
1: Estamos
0: por 330 para Cataratas. Ah, mira, no sé, bueno, autorizado parque Cataratas, vía ruta plana. 330 el ascenso hasta Gualeguaychú. Landa 4 Bravo la salida. 50 hasta Ezeiza 19. Con transpondedor 1535.
1: Estamos prestados a la grata 330, límite Gualeguaychú, Landa 4 Bravo la salida, 50-119, respondemos 1535.
0: Todo correcto, en vigencia 6 y media.
1: En vigencia 6 y media, estamos casi listos ya para el

0: Ocupan y mantienen 1-3. 1-7-3-3, arribado minuto 1-6, liberan 21-9, salud.
1: 1-9,
0: Charlie de Hotel autorizó el cruce, notifican liberado.
2: Disculpa, mi señor.

1-733, parque, buenas tardes. A Kilo, a la 12, continuamos. Kilo, a la 12, continuamos.

0: entonces tengan precaución y van a estar también al costadito suyo un emprendedor a la 2. Pero los positivos fue que siguen avanzando así como libre la pista.
1: Acá
0: estamos en la pista. 5-6-3-1-4-0, la 1 condición
1: a retro, 5-4-0. 40, aprobado la 1, no sé
0: si gritó. Aprobado la 1, arroba voló.
1: Por control.
0: Por control. 1-6-4-8, para que me buenas tardes. Dale, autorizado para que nunca envíe ruta plan. 380 el ascenso hasta Sicar. Palomar 9, transición Torul. Inicialmente 050 hasta el aeropuerto de Palomar. Transpondedor 1776.

531, buenas tardes. Un operador autorizado 3100, tiene su grupo para una 3 sobre 1020, su coordinador de

0: 3110 en el aire, minuto 22, Valle 256, número.
1: Hola, buenas tardes, 2550, Valle 3110.
0: Uno 482, 101 40 grados 10 nudos, autorizado el despegue de una.

0: 15331, euro 40 grados 10 nudos, autorizado aterrizar.
1: Autorizado aterrizar, Bondi 5331.
0: Buenas, Cooper autorizado 3310 y eres el grupo 1 3.

0: Sí, buenas tardes, Bondi 5331.
1: Nota 31, Parque, muy buenas, como le da, Kilo 26.
0: Kilo 26, seguimos. Gracias, Bondi 5331.

0: Parque, buenas tardes, el Argentina 1518. Parque, buenas tardes. ¿Qué tal? Buenas tardes. Te quería consultar, ¿te puedo colacionar por acá el permiso? Porque no sé por qué no lo puedo aceptar por la maquinita.
1: Sí, cómo no, dígame.
0: Argentina, 1518, autorizado Jujuy, pista 13, vía Viván 4 grados, respondemos 1745, la hora de salida a las 20 UTC y 1550 3619, nivel 380.
1: 1745 del transformador y tiene vigencia a plan de 3 hasta las 20:30.
0: Ok, sí, respondemos 1745.
2: 75, final notificado.
3: De superficie, buenas tardes, Argentina 1643.
1: 1643, parque, buenas tardes, ¿cómo le va? Alfa Lima hasta lateral de la 9, por favor.
3: Alfa Lima, lateral 9, 643.

0: Parque 1643. ¿Qué posición tiene para nosotros?
1: 21.
0: Que está siendo ocupada por un MAX. 21, gracias.
1: 31, 31.
0: 31.

0: Aeropuerto, muy buenas tardes, el Charlie Radio Costero.
1: Charlie, buenas tardes. Están autorizados a Dorbo, el ascenso para 050 y ya pueden contactar a Aires 125 decimal 6. Hasta luego.
0: Dorbo, Costero y con Aires 125.

0: Muy buenas tardes, soy 044-0050, fly Banner.
1: Llame 044, buenas tardes, clear Banner, soy level 050, then I LS Zulu for runway 16 and 81020, your number 3.
0: Yo number 0 1 0 4 4.

0: 448, parque. Sigue adelante. Acá justo lo pondré. ¿Listo, copia? Sigue adelante. Listo, parque de San Juan, vía Ruta Plan, 380, el ascenso hasta Rosario. A Tobo 4 Bravo, la salida. Inicialmente 050 hasta el 6 a 19. Contraspondedor 1705.
1: Tobo 4 Bravo 6 a 19 y 1705 48.
0: Correcto.
1: Muchas gracias.
2: ¿Pero? 420, muy buena. Tiene el tránsito final a la vista.
3: Sí, sí, ahí lo tenemos a la vista.
2: Muy bien, detrás del tiempo ocupan y mantienen el tránsito.
3: Ocupamos y mantenemos detrás del tránsito. Argentina 1420.
1: Work final time, 044 start.

046, ya le confirmo si va a Mooper o van a...

0: 1-4-2-0 en el aire 4-9, Baires 25-6, ¿vámonos? No,
1: Baires 25-6, saludos 1-4-2-0.
0: Reautorizado

0: Metal Bucket 9044, establish 9213.
1: 9044,
0: Five miles, five miles,

0: momento en Colima, Alfa 1-3, y el Chicotón recomunique 128, pronto, 120.6.
1: Bueno, Oriol, Alfa 1-3 y 20.6, punto de espera, gracias, buenas tardes.
2: Ground, me figuran acá, necesito que reduzcan velocidad, me hicieron doble punto.
3: Y reduciendo todavía. Sí.
2: Same 044,
3: la que dice 55, contact 121, decimal 9, bye bye. 121,
2: voy a
0: salta y por gracias. Bye bye. 48, parque, muy buena, ¿cómo le va? Notifique para el push. Gracias. Buenas tardes. I'm 844 para Parque Tower, good evening. Alpha Lima, Gate 5.
3: Alpha Lima, Gate
0: 5,
3: 844.
0: 1035.

0: Fuerza Aérea Uruguaya 01, pueden ir a por derecha, Puper 310, tienen su Puper de 3 sobre Migration, son confinados y se tienen que ser Puper ahora.
1: Por 10, 1, 3, sobre 1.

0: Final corto.
1: Posteo de transición tiene tráfico 317. Está un TAM detrás suyo y inician de la 29.
2: Ingresa, no sé qué posición, y iniciamos de la 29, Argentina 1518.
1: La 4, la 3.
2: Iniciamos entonces posterior, ingresa el TAM a la 4. Gracias.

0: 75,
1: ¿cómo le va? Buenas tardes. Alfa Mike a la 1.
2: Parque, buenas tardes, línea 1544, M3 en condiciones de retroceso por esta parte.
1: 544, parque, buenas tardes, ¿cómo le va? 13, aprobado el curso, no sé si gritó.
2: Aprobado el curso, hemos listo, 1544.
3: 1265.
4: Continúa aproximando y se le confirma oficialmente.

0: 833, muy buenas. Están autorizados y están en condiciones a Mooper Interlooper 13, 5 esquinas, notifican sobre 1020. Autorizado a aterrizar en 1-3, el viento 160 grados 6-9.
1: Autorizado a aterrizar en 1-3, tarjeta 965.

0: Muy bien, sí, confirma la oficina.
1: Continuamos la aproximación, volvemos 5 al final, Perú hasta 01.
0: ¿Están en condiciones de incrementar un poco la velocidad?
1: Afirma, por Perú hasta 01.
0: Muy bien, incrementando, notifiquen el final, el que viene detrás suyo tiene 220 de indicado.
1: Incrementando la velocidad, volvemos al final, por Perú hasta 01.
0: Argentina 1265, arribado 02, liberan 219, saludos.
2: 219, liberando 1,

0: Gracias.
1: 18, listo, Roa.
0: 518.
1: Muy bien. Rueden por, se le digo, Mike Alfa 13 y el Fijo en Torre comunique 120.6.
0: Muy bien, Mike Alfa, punto de espera 1-3 y 126 con Torre, Argentina 518.
1: Correcto.
0: Parque Luna 544, listo, Roa.
1: 544, muy bien. Rueden por Lima, Alfa, antes de Mike.
0: Lima, Lima, Alfa, Atlante de Mike, 1-5-4-4.
2: ¿Qué más pasa? 95, Tía Bravo.
3: 21-9.
2: Bro. Dato, moví Alfa al momento.
1: 5 parque, buenas tardes, ¿cómo le va? Alfa, Atlante de Lima.
2: Alfa, Atlante de Lima, 95. ¿Me diría la posición?
1: Van a perder la... 29.
2: Okay, gracias.

0: 11:05, le deseen el paso al Embraer que va a salir por Lima, detrás del Embraer, Lima a la 29, que tenga buen descanso.
1: Lima Víctor, Juliet Whiskey
2: Golf. Juliet Whiskey Golf, rumbo de pista 2010 por hora.
1: Rumbo y 2000, mantenemos Whiskey Golf.
0: Víctor Daniel, Riojo, por Puerto Canadá.
1: Cerrar 1648.
0: 48, muy bien. Vamos por Foxtrot Alfa 13 y así con torre comunique 128.8
1: 120.6. Foxtrot Alfa 13 y 126.1648.

0: Parque Torre, muy buenas tardes. Argentina 1, llegando a punto de espera de 1-3, tránsito en final a David.
1: 1-5-1-8, muy buenas tardes. Detrás del tránsito en final ocupan y mantienen detrás. Prevean posterior a la salida rumbo 0-4-0.
0: Muy bien, detrás del tránsito final lo ocupamos y prevean rumbo 0-0 posterior a la salida. Argentina 1-5-1-8.
1: Correcto.

0: 38330-140-7,
1: modo, sale con la pista. Recibió, campo atento, Mambo 3833.
0: Uruguaya 01, arriba 2:07, libera por Juli el 219, saludo.
1: Juli el 219, por ser Uruguaya 01. Saludos.
0: Activando, por favor, que te encontrás en el
1: Torre 1-2-6, mantiene unos segunditos que tenemos señalero. Vale.
0: Autorizado despegue
1: piso 1-3,
0: rumbo
1: 040
0: para
1: 050. Autorizado despegue piso 1-3, rumbo 040 y para 050, Argentina 1-5-1. ¿Quiere ustedes? Vale, por favor. Superficie, Santa Uruguaya 01, comandante. Pase el Uruguaya 01, par con las tardes, señor Romulo. Muy bien, continúen robando por plataforma alta militar, notifique el señor. Por plataforma para el señor, volvemos a pasar. Arredio.
0: Sesmar 3833, 101, 6 grados. Autorizado a
1: realizar el pista 1-3. Autorizado a realizar pista 1-3.

0: Juliet Whiskey Golf, mantengan 2010, pueden ir mirando por derecha 2.
1: Manteniendo 2000 por la derecha, prueba de Whiskey.
0: Reportado, ¿quién llamó? 743, buenas tardes. Ramón, pero autorizado y 3010, tiene su grupo para 1-3-1020, 5 final. ...518, continúe en libre ascenso para nivel de vuelo 380 y vayan contactando a Aires 125 decimal 6, hasta luego.
2: 380 el ascenso y Baires 25-6. Hasta luego.

0: 48 Parque.
1: Adelante.
0: En condiciones de proceder Quilmes Torul para 380.
1: Afirma 380, Quilmes Torul, afirma 380.
0: Correcto, ocupan y mantienen una
1: presión. Ocupamos y mantenemos una presión. Buenas tardes, Argentina, 1544.0 de pista 1-3.
0: 1544, muy buena. Mantienen la navegación.
1: Buenas tardes, Pablo 3733, número de pista, Fortale 333, buenas tardes, ¿cómo le va? Alfa Foxo 32, Alfa, que tenga buen descanso.
2: Alfa Foxo 32, Alfa, gracias, Pablo 3733.
1: Bondi 52, no, Juan Cartín, se copiará a Tucumán.
3: Para copiar a Tucumán, Bondi 5212.
1: Despreciado para que Tucumán, vía Rotamplán, 320 el ascenso hasta Udala, Bilbao 4 Bravo, la salida, inicialmente 050 hasta de 6 a 19, con transpondedor 1561.
3: Autorizás a Tucumán, 320 Ugala, Bilbao 4 Bravo, la salida, 050 hasta de 6 a 19, 1561, 25212.
1: Correcto. Superficie, Mercedes, Ugala 01. Muy bien, que descanse, ¿verdad?

320, que está dando por Alfa, Lima, Alfa 1-3, estoy con Torres, 126, pista vuelo.

0: Juliet Whisky Gol, continúa en el ascenso para 050, siempre con la prueba de Dorbo y Baires 25-6, bombo, ¿no?
1: Tower 120, decimal 6.

0: Buenas tardes, 1600, ocupan 13 y mantienen. 1805, arribaron a los 15 minutos, rodaje 21-9.
1: Rodaje, vale.
2: Buenas tardes,
3: 805, Parque Muenas, Alfa Lima 27, que tenga buen descanso.

0: altura de la avenida Waterloo.
1: 1743-100-135, autorizado el aterrizaje pista 1-3.
2: Autorizado aterrizar en pista 1-3, Argentina 1-7-4.
1: 1481, buenas tardes, Banar 50 y el SSUL autorizado, pista 1-3, con NH1020.
0: Bueno, sobre 1020 y el SSUL para 1-3, 1-4-1.
1: Correcto, 5 mitas en final, notificación.

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0: 743, arriba a los 20 minutos, rodaje 213. Buenas
1: tardes. Salud, 9 de hace 8 minutos, 743. Muy buenas tardes. 743, libra. 743, parque, buenas tardes, como le da kilo a la 13, que tenga buen descanso.
0: A un por kilo a la 13.
1: A vuelta, 1, 2, 3, 4. Adiós.

0: Golpe de Romeo, muy buenas tardes. Viraje por 70 de San Fernando, por el momento mantengan 2000 pies. Correcto, ya les confirmo más. Buenas tardes a Mumber. Banara, inician Banara, en Banara inician DC Zulu para 1-3, 1020 el QNH, notifican 5 millas en final. Sam, A0A1, at 21 minutes, contact virus control, 1-5-6.
1: Contact now, 1-2-5.6 and 8081, gracias.

0: Alfa Parque Amarro de 3791.
1: Gol TV Romeo, pueden continuar el ascenso para 050. Comuniquen Baires Control 256, con gusto.
0: Parque Marvel 3791.
1: 3791, muy buenas tardes. Banal 50, autorizado YLS Suzuki Pista 13, sobre Pune H 1020.
0: Banal 50, 1020, autorizado YLS Suzuki para la Pista 13. ¿Me estamos viendo o puedo hablar directo a Mooper?
1: Directo a Mooper, autorizado YLS Suzuki, 5 metros en final noticia.
0: Directo a Mooper, 103.000 y 5 en final vuelve, 379.
1: Esto es correcto.

0: Argentina 1481, totalizaje a los 26 minutos, liberando la pista rodaje 219, buenas tardes.
1: Sí, 219, gracias, buenas tardes, 1481.

0: superficie, buenas tardes. Bueno, yo vengo por Charlie.
1: Parque, buenas tardes, ¿cómo le va? Rueden por, sigan por Charlie, chicos, y voy a pedir que vayan por Alfa hasta Kilo, ya te confirmo la nota.
0: Por Alfa hasta Kilo, una vuelta
1: tú. Porque la venta está todavía ocupada, ya te digo, ya te llamo.
0: Claro, aeroparque, esquina 1834.
1: 34 para carente.
0: Posición, para el proceso y puesta en marcha.
1: No, ahora un segundo.
0: Espero.
1: ¿Cómo se ha visto el mal parque? ¿Cómo se ha visto el mal parque?
2: Muy bueno, bien, mantengan la pro para 050 y sale con 1 para proceder por derecha.
1: Continúen, paso Orma, salen nuevamente por Lima y van de vuelta con la prueba hacia el sur por Alfa Tante de Kilo.
0: Kilo, paso Orma, Lima y la principal en Alfa Tante de Kilo.
1: 84, una vez que le pasa un 37 de su compañía por detrás, y se la 11.
0: Recibido, le aviso igual porque no tenemos el contacto todo.
1: Vale, se acaban la manga, pero no te dejo el chico.
2: Malver 3184, cuando estén en condiciones, vira en frente. Descenso para 3010 sobre QNH 1020.
3: Derecha, Muffer, autorizado ILS. QNH 100, Malver 3184.
2: Correcto, 5000 en final de 1-3, aquí.
3: Establecido, estamos en 1-4.

0: 251, parque.
1: En la 26, listo para transferencia en este vivo, 25212.
0: Bueno, este primero un colega de la 11, ¿y saben ustedes?
1: Fue el colega de la 11, estamos listos, 25212.

0: Superficie de Argentina, zona 448.
1: 1448 para Calle.
0: Caballero, de la 14 para retroceso y puesto en marcha.
1: Bueno, la 14 de Lima, 414.
0: Sí, la 14, 1448.
1: Orden, salte con Fimón.
0: Muy bien, quédate.
2: Iniciamos el 1884.

0: es Mother 3109, su arriba a los 31 minutos, liberando la pista, rodaje 219, hasta antes de kilo sin eterno.
1: Liberamos pista 219 hasta antes de kilo sin eterno, Mother 3109.
2: Superficie, buenas tardes, Lander 2381, puesto 03, IFR, Sierra, Papa, Juliet, Charlie. Formación Charlie, listo, salto. Listo,
3: Cini, la pista.
1: Liberamos el 3109.
3: 309, partido, buenas tardes, ¿cómo le va? Bueno, mantengan bastante equipo.
1: Mantengan
3: bastante equipo,
1: muy buenas tardes.
2: Parte superficie, Lander 2381.
0: Somos operando para 3.010. Correcto, inician ILS y le espero 5 minutos en final.
2: Siendo lateral, puente 3, llamamos listos a rodar. Lamperú 2-3.
3: Superficie Argentina 1744. Bueno, 4 por 10.
2: Listo, para el grupo de marcha 16.
3: La 16 me dijo. Ah, firma 16. Guárdeme que es donde va a ir primero de la 14.
2: Recibido atento a Argentina 1744.
3: 3109, consulta, ¿ustedes podrían hacer una vuelta vía aquí la plataforma y enfrentar nuevamente Delta? ¿Ustedes no, ustedes podrían operar por India o por compañía no pueden ir por India?
1: A ver, atento, le confirmo.
2: El Bondi 5212, siempre atento para retroceso en el sentido de la 26.
3: Sí, se refuega, aguántame, no tengo prisa. 1461, le voy a pedir que continúe el rodaje. Ah, se va a tener otra vuelta más, por favor. Continúe el rodaje ahora por kilo, plataforma y enfrentan Lima. La 20 está ocupada por el postro Víctor Mike, que es un remolcado, que me tienen que estar llamando. Así que cuando me llamen se me remolque y le dan la puerta. No, a la 20, sí, bueno, a la 20, a la 12.
4: Ya, hay un solo ahí.
3: Sí, por eso, ahora veo si puedo entrar con el aeropuerto.
4: Bueno.
1: Parque Favar 3109.
3: ¿Los días?
1: Sí, estaríamos en condiciones. ¿Me confirma qué posición prevemos nosotros?
3: Le voy a poner esta zona, así ya estamos más seguro. Continúa el rodaje por Alfa Sante de Lima.
1: Alfa Sante de Lima, el 3109.
4: Superficie, muy buenas tardes, Marro del 3791.
3: 3791, parte, buenas tardes, ¿cómo le va? Alfa Sante de Lima.
4: Alfa Sante de Lima.

0: 1-5-1-4, por tío. 1-5-4-4, listo, perfecto, no sé si te confirmas. Correcto, chicos, ya ven. Primero va a ir un colega a la 14. Ya te confirmo, si por favor, a ver, pero... En eco, mantienen fuera de pista, se comunica nuevamente con la torre, por favor, en 120.6.
1: Buenas tardes nuevamente, tránsito similar, tocando al momento, aterrizando al momento el cabecero 1-3, una vez que cruce su línea por calle eco, cruza más.
0: Una vez que detrás de la línea, cruzamos hacia presencia de la línea. Una vez libre de 320, alfa a postro 32 grados. Correcto.
1: Confirmado el 3184, su aterrizaje a los 37, con rodaje 219. Buenas tardes.
2: Tiene una vez en vuelta 3184.
3: Pasqué, buenas tardes, Gol Whisky Zulu.
1: Gol Whisky Zulu, muy buenas tardes. La prueba directa de Mooper, descenso para 3010 sobre QNH 1020, y el este Zulu tiene autorizado.
3: Sobre 1020, la prueba de Mooper, descenso para 3000 y autorizado y el este Gol Whisky Zulu.
1: Correcto, 5 minutos en final, los espero.
3: 5 final, Gol Whisky Zulu.
1: Dejaron el 3109, posición 66 y frecuencia, buenas tardes.
0: Cuando tienen la posición 2, que tengan esto.
4: Se presentó la 26, 25212.
0: Intento. 1448, parque.
3: Adelante para el 1448.
0: Aprobado, puse y puesta en marcha, noticiclito.
3: Aprobado, volvemos a rodar, 1448.
0: Perfecto, le voy a pedir también que, lo posible, tire el avión hasta lateral la 23, ¿puede ser?
3: Hasta lateral la 23, tiramos, 1448.
0: Gracias.
1: Argentina
3: 1834.
1: 1834,
3: muy buenas tardes. ¿Preven demoras para salir a Sambar un rolling? Bueno, estamos listos.
1: El autorizado rolling
3: take-off, visita 1-3, el viento 145.
1: Rolling
0: de 1-3, 1834, y para 5-0.
1: Correcto.
0: 1-3, y con torre comunique
3: 126, lindo vuelo. Será piso 1-3, y el viento torre 120,6, ¿correcto?
0: Correcto, que tenga lindo vuelo.
3: Gracias.
1: Muy buenas tardes. Si están en condición derecha Mooper, descenso para 3000 pies sobre QNH 1020. Se inicia el ILS Zulu desde Mooper, 5 minutos sancionando.
0: Continúan
1: en final,
0: ya
1: les confirmo la pista
0: línea. Continúa en final, 491. Car, salida Palomar 9, transmisión simplemente 050 hasta el borde de Palomar, con transpondedor 1754.
5: Muy buenas tardes, 12-3045, autorizado vía ruta plana, aeroparque Bariloche, 340 Tacicar, la salida de piso 1-3, Palomar 9, transición Turul, mantenemos 5-0 hasta Palomar, respondemos 1-7-5-4.
0: Correcto.
3: Para el 1-4-4-8, ¿ahí está bien?
0: Sí.
3: Para el...
0: Gracias.
1: Argentina 1491, viento a 40 grados, 5 nudos, autorizado el aterrizaje, piso 1-3.
0: Aterrizo 1-3, 1-4-1.

0: 4.
1: ¿Alguna policía?
0: Señor, no veo movimiento o ningún movimiento en la posición que tenemos asignada. Lo cual veo para largo esto. ¿No nos podrás usar otra posición?
1: Estamos justamente tratando de gestionar el pico.
0: Bueno, gracias.
2: Argentina 1744, Lizarrón.
1: 4-4, bueno, continúen por la plataforma detrás del colega que tiene a su frente. Después, Lima Alfa 1-3 y el pico en torre comunique 128 o 120 puntos.
2: Continuamos detrás del colega y vía Lima Alfa 1-3 y no 2-3.

Bueno, Argentina es 1448, condiciones rodaje con el por adelante. Bueno, atrás entonces de 37, Lima, Alfa 1-3 y Torre 26. Gracias por todo. Hasta la vuelta. 4-4-8.

0: Evoli, Rosa, Jessy con Torre, 120, Lima, Alfa 1-3, Torre 116, gracias.
1: Argentina 1491, su aterrizaje a los 42 minutos, vía Charlie y rodaje 21-9.
2: Aeroparque Torres, la Cruz 2381, buenas tardes. Punto de espera, piso 1-3, listos a la tarde.
1: San Perú 2381, muy buenas tardes, mantienen fuera de piso 1-3.
2: Mantenemos fuera de piso 1-3, la Cruz 2381.
1: Gol 7642, heading to Banar, distancia level 050, over Banar, ahí el estudio una vuelta. Lima Víctor Gol, Whisky Zulu, 140 grados, el saludo, autorizado el aterrizaje, piso 1-3.
2: Autorizado aterrizaje, piso 1-3, Gol, Whisky Zulu.

0: 1529, buenas. Muy bien, la prueba de Banar continúa en el descenso para 060, turno 4, el que les precede bloqueando Banar al momento.
1: Copia de Banar 60, descenso.
0: Camberú 2381, tránsito en final de 1-3, posterior ocupan y mantienen posterior.
2: Posterior el tráfico y... Posterior el tráfico, posición y mantener la Perú 238.
3: Upper iniciando el 5093 y volvíamos 5 fuera.
0: Perfecto, se comienza a señalar la 0.
2: ¿De acuerdo?

0: continuará a ter a gente assistindo isso no nosso
1: voo. Nave 18, y cuando se gira la 2, estoy llamando para ir a la
0: 2. Sí, mantenemos acá la 18.
2: Muy bien, 5-0, Zulu, 5-3.
1: Bueno, gracias por eso.

0: Gustavo, ILS Zulu, runway 13742.
1: Well, 7642, report 5 nautical miles.
0: Report 1 nautical miles, go 7642.
1: Bondi 5093, 165, autorizado el aterrizaje, piso 13.
2: Aterriza en 13, el 5093.
3: Sí, reclame a su empresa. Y entonces su empresa le dé una alternativa.
4: No, yo no le pregunto por la posición 6, yo la doy por perdida,
3: ¿tiene
4: otra posición?
3: No, otra no hay.
1: 5212, muy buenas tardes, mantiene la monta.

0: Sí, buenas tardes, Argentina 1-0-0 por Alfa para Argentina. 5-0-0 por Argentina, buenas tardes, número 33 Alfa, aprobado por Argentina, más que notificado. Correcto.
1: Muy buenas tardes. Mantengan un instante la prueba de abanar 5-0, ya les confirmo para ir a Mupar. Bondi 5093, su aterrizaje a los 49 minutos, liberando la pista rodaje 21-9. Buenas tardes.
0: Liberando 21-9. Hasta luego y gracias. 5093.
2: C6A. Plan Perú 2381, buenas tardes. 2600 pies en ascenso a nivel de vuelo 5-0.
1: Comunique, señor, Baires Control 125-6.
2: Disculpe, gracias.
3: Go 7642, far nautical miles.
1: Go 7642, wind 150 degrees, five knots. We are to land runway 13.
3: Clear to land runway 13, go 7642.
1: Argentina 1819, cuando estén en condiciones, miren por derecha Mupper, descenso para 3000 pies sobre QNH 1020.
4: Sobre mi derecha Mupper y 3000
1: para la. Correcto, inicia a nivel de Zulu, 5000 ascensos y no lo espero.

0: 25, 2, 1, 2, tránsito en final de pista 1, 3, posterior ocupan y mantienen.
1: Posterior al tránsito final de 1, 3, ocupan y mantienen. 25, 2, 1, 2.
0: Correcto. La pista.
2: Copia atento 1, 5, 2.
0: Call 7, 6, 4, 2, on the run at 51 minutes, contact run 1, 2, 1, the small line.
2: Confirm, press. To go
0: contact run 121 decimal 9.
2: 121 decimal 9, go 121.
3: Plataforma hasta la translilada.
4: Para ver si nos pasaron esto, está ocupado, ¿no?
3: Está justo por hacer push de calidad de su compañía.
4: Pues giro plataforma y la tirada 10.
3: Los de 3184, que antes tenían la 2, ahora va a ser la 33 alfa. Así que pueden continuar por plataforma, detrás de 37 a la 33 alfa.
5: Continuamos por plataforma, detrás de 37 a la 33 alfa, gracias.
3: Bueno, pues continuamos.
2: Go, 5,
3: 2, 6, 8, 8, 8, 8, 8, 8, 8, 8, 8, 8, 8, 8, 8, continue taxi via Alpha, give way to 27, that is at the open, and then follow them by the apron until gate number 04.
5: Yes, for, continue to taxi Alpha, give way the pointing, and follow the apron to taxi to 04. Go, 7,
3: 5. Dijo el pulso aquí de Argentina, 1, 2, 6, 8, 8, 8, 8. Satisfecho, muy bien.
6: Aguarda un
3: ahí sí pueden, la 31 puede estar, así no le ocupamos el espacio a lo que tiene la 2 atrás, puede estar.
5: Mantenemos y podremos salir por Mike y esperar del control.
3: Bueno, te corrijo, chico, bueno, porque es un Max, te corrijo. 384, pasan ahora por favor por la plataforma de la 33.
5: Entonces, continuamos con plataforma a la 33 alfa, 3184.
3: Sí, correcto. Por el colega que sale 2, su Max y tarda un ratito. 1268 le pasa por atrás un 320, libre, inician de la 2.
7: Bien, está del 320, iniciamos a objetivo.
3: Correcto. 1481 pueden continuar rodaje por plataforma, salen por Lima, alfa, está antes de Mike.
0: Rodaje 21, 9.
3: Cuatro 45 Parque, buenas tardes, ¿cómo le da? Detrás de ese gol, inicia 9.
7: Detrás de
3: ese
7: gol,
3: se
7: va a pasar por
3: atrás,
7: vamos
2: a dejar por detrás, 3, 0, 1. Argentino 758, Delta, copiada en la 12, solicitamos retroceso, cuesta más.
3: 758, Parque, buenas tardes, ¿cómo le va? Bueno, lo mismo, le paso un gol por detrás, inicia en la 12.
2: Posterior al gol, autorizó retroceso, cuesta más, Argentino 758, la 12, gracias.
3: Pero se ve muy bien, Foxtrot Alpha 1-3, y el Chico Torre comunique 128-85, lindo vuelo.
2: Foxtrot Alpha, posición de pista 1-3. Patrón, y Argentina 1-5, 2-9, tirado pista
3: 1-5, 2-9.

0: de Parque. Buenas tardes, ¿cómo le va? Bueno, ustedes van a continuar por... San Diego, un punto.
1: Quédate en turno 5-9.
0: Hasta antes de que 5-9, porque van a la 20.
1: Antes de que ir 1-5-9.
2: 1819, viento 130, 6, pasaje 1-3. Sí, señor, aterrizamos en 1-3, 1-8-9. Pues continuamos, via Abrams to Ushuaia, follow the Argentina.
0: Continue by the Abrams until gate number 04.
2: Roger, by April until 04. Thank you, go 7-6-4-2.
3: Gracias, Bondi 521.
0: Mike, ¿usted sí? Hay un otro embrague.
3: No hay problema, tenemos Mike para que tenga el 7-4-2.
0: Gracias.

0: 1448, parque, ¿están listos? Recibido, detrás del 737 que está en final corta de 1-3, ocupan y mantienen por detrás.
1: Detrás del 737, final corta, ocupamos y mantenemos detrás. 4-4.
0: Correcto. 1744, buenas tardes. Aguarda 90, ya le confirmó.

0: Violeta Ray, buenas tardes. Manteniendo 2.000 pies, directo a 6 a 19.
1: Tenemos 2.000 pies.
0: Correcto.

0: Por fin, si el 1768, el Jetmar podrá tirar para el atón. Uno ocho, uno nueve, 57 minutos, 20. Buenas tardes.
1: Por Fraude, André, 1 8.

0: Tenía la 20 todavía, chicos, todo cero. Lo que voy a hacer es que cuando quede libre de plataforma, lo voy a llevar nuevamente por la bastante de kilo, pero con la prueba de Cetru.
1: Superficie
0: 819, parque, muy buenas, ¿cómo le va? Ruede por. ¿Pueden seguir por la plataforma? Ahí la plataforma nueva, detrás del de 37 que está ahí lateral, la 18.
1: Sí, recibo,
0: recibo,
1: por plataforma
0: 9, ya no es el colegio. Ah, sí, es el colegio que está en el centro ahí. Lo van a seguir y detrás van a ir a la 9.
1: Pues
2: seguimos en la 9. 1-3 sobre 1020, notifican el final corto. Corre, si te consulto, ¿podrán reducir 10 nudos? No, 145 nudos, pista 1-3.
3: Aterrizamos en 1-3, no 7 nudos.
1: Kilo 0 de terra, corredor para salir de la carrera.
2: Juliet en raíz hasta 3.000 pies, 3.000 pies de 6 a 19.
1: Pero en 3 pies mantenemos, gracias.
0: 1-2-0, última 6.
2: Una 744 detrás del 737, ocupan y mantienen por detrás.
3: Ok, 737 tiene falta la vista, entonces ocupan y mantienen.
2: Correcto, 1448, 2100 en el aire, 25-6 con Baires, buen vuelo.
1: 25-6 Baires, gracias por todo, hasta la vuelta, 1448.

0: Mantiene bastante de Quirón.
1: Libre el colega Lima Alfa de Quirón.
2: Procedo, buenas tardes. A guardia que ya le confirmó. Una 791, 01 minutos, liberando 219, buenas tardes.
0: Liberando 9,
2: y la Juliet de Rey hasta 5-0, Baires en 25-6, buen vuelo.
0: ¿Qué tiene el permiso de Ilde?
3: Quito Rojas, sí, 791, muy buena, liberamos vía Bravo.
0: ¿Tiró el 159 o 1791?
3: 1791.
0: 1791, buenas tardes, ¿cómo le va? Continúen rodando por Hilo, plataforma hasta la lateral de la 17.
3: Kilo plataforma hasta lateral 17,
2: no tiene nada. Quito Rojas, adelante,
0: 18. Muy bien, enfrentan Fostro, le ceden el paso a dos tránsitos, un 320 y un Embraer. Detrás del Embraer, Fostro Alfa 1-3 y con torre 120.6.
3: Bien, Fostro, tenemos un paso a dos tránsitos, posterior al Embraer, continuamos Alfa 1-3, 1-0-6, Argentina 1-2-3. Buenas tardes.
2: Gracias. Recibido. Ocupa 1-3.
4: Bueno, pasa... Para adelante, el entraer.
0: Chicos.

0: 174-401 minuto, libre en 0 y Baires en 25-6, buen vuelo. Correcto, 1500, 135 nudos, autorizado a despegar, pista 13.
1: La 24, la 16, pero tiene la 28 ocupada.
2: Ah, bueno, sí,
0: 130 grados, 5 nudos, atentos a su salida.
3: Sí, teniente, la Perú 239.

0: Aeroparque Torre, buenas tardes. 3045.3, lista la salida.
1: 3045, buenas tardes. ¿Demora en cabecera?
0: Ninguna.
1: Recibido, ahí se pasó el colega de estado final. Ocupan y se preparan, piso 1-3.
0: Ocupamos piso 1-3 y nos preparamos para la salida. 3045.
1: Correcto, 1500-2103 en el aire. Les cambio el código 1520. Correcto, pasen con Baires y que tengan...

0: Hola. Lan Perú 2369, arribaron a los 6 minutos, Delta, Alfa, hasta antes de Kilo, 21-9, buenas tardes.
1: Recibido Delta, Alfa, antes de Kilo, 1-4-4 de Lan Perú 2369.
0: Correcto.
2: 5 millas en Barber 3883.
0: 3883 recibió, sigan en el final, queden atentos a pista libre.
2: Continuamos atentos a pista libre, Barber 3883.
0: Final 10.020, recibido.
1: Dos, tres. Era el base de
3: Kilo. Buenas tardes, van a ingresar por Kilo, plataforma hasta la sección número 3.
1: Recibido Kilo, plataforma, puesto 3, la Perú 2369.
0: Perfecto. Super descenso para 040.
2: 040, 429.
0: Correcto. Correcto, 3883, 140, 5 nudos, autorizado a aterrizar, pista 1-3.
2: Autorizado a aterrizar, pista 1-3, Embarber 883.
0: Correcto. Cinco, seis, un baile, un voló.
2: Aire 23-3045.
3: 8-6-5-0-4-6-1. Perfecto, me notifican listo.

0: Parque Argentina, no, 650.
1: 650, buenas tardes.
0: Sí, también salió, lo tengo que llamar por el 4600. Código 1753.
1: Perfecto, 1650, con el código correcto, me notifica listo.
2: Nueva 68, buenas tardes. Cuando tengan libre la cabecera, ocupan y mantienen pista 1-3.
0: Libre de cabecera, ocupan y mantenemos 1-3, Argentina 968.
2: Correcto.
0: ¿Más?
2: 429, pueden continuar para 3000 pies sobre 1020, autorizado ILS Zulu de 1-3, notifican el final corto. Correcto, 3883, 9 minutos, 21-9 liberando. Buenas tardes.
1: 21-9, el turno, gracias.
0: Parque Uniform Zulu.
2: Uniform Zulu, pasen con San Fernando, 120-05, que tengan buen arribo.

0: 219 en turno Oreches. Parque Uniform Zulu. Uniform Zulu, pasen con San Fernando, 120-05, que tengan buen arribo.
1: Van a continuar por Alfa Kilo, forma y lateral
0: la Alfa Kilo, ingresamos a plataforma y lateral de mantenimiento.
1: 8835, call for 10-0-3-5.
0: Me confirma 3883,
1: ¿no? 883, correcto.

0: Superficie, buenas tardes, ya tierra y tierra.
1: 2-4-6-8-1. Parque Montevideo, autorizado de Arrecatlán, el vuelo 190 está cerrado, salida de Verbo 8, recepción a la 0005 de La Plata, la ciudad de Montevideo, 03. Lo digo 0362.
2: Uno 758, en el aire unos 10 minutos, de un vuelo.
3: Aire 256, para vuelta argentino, 1758.
1: A ver, 3883, una jornada, así que les voy a mantener la plataforma, que queden atentos con el espacio y a recibir.
4: Bueno, recibido, mantenemos acá, quedamos atentos.
1: Correcto.
5: Superficie, muy buenas tardes, sentido 1718.
1: 1718, muy buenas tardes.
5: Caballero, posición 23, en la atención de retroceso en sentido.
1: Detrás de ustedes está rodando para liberar la posición, digo el mismo tiene aprobado el retrocito y
5: por el 320 que pasa por el manejo, aprobado retrocito en sentido de la 23 partido
1: norte. Correcto, ¿usted tiene permiso copiado?
5: Así es, caballero, permiso copiado, nos ponemos 1670.
1: Perfecto, me necesita rodar.
5: Rodar, volvemos.
0: Dice, buenas noches, Charlie de Raizierra.
1: Charlie de Raizierra, buenas
0: noches. Noches, en la 28, listo, para atrasado a la 46. ¿Ves? ¿Me atrasado?
1: Sí, Charlie de Raizierra, que también está.
3: Está 1-3-24-2-9.
1: ¿Qué saludo ustedes, señorito? Cerca de pista vía Silvio, en el que espera en el total de torre 126.
2: 268, 12 minutos, Baires en 25.
0: 25-6, buenas tardes.
1: Taxi vía Mike Alfa, por el informe para Amway, 1-2-0.
0: Sonic 0-3-5, via Tank, City, Mike Alfa, hold point 1-3-1-2-0-6, bye bye, sir.

0: El arribo continúa en Astantes de Quilo, 121.9. Buenas tardes.
1: Sobre Arta con 3.9, la 24.2.9.
2: Para el retroceso, me llamó, se le he cortado.
3: Sigue sí, firme.
2: La 21 prueba de retroceso puesta en marcha, se quita
3: robar. Mira, robarlo ya, 1.4.2.4.
2: Alfa Kilo y mantiene detrás del entrar que está próximo a rodar.
1: Alfa Kilo detrás del entrar, está en 4.2.9.
0: Whisky Zulu, ¿están por acá? Sin detenerse, cruce la pista. Recibido, sigan al final.
1: Continúa aproximando el 5-2-4-3.
0: Con Whisky Zulu liberando pista, alfa en esta frecuencia, notifican a 90-1-3.
1: Recibido, continuamos para dejar libre Lima, igual dudamos poder dejar libre.
2: Tierra, pasan continuando por plataforma hasta lateral la 31.
1: Recibido lateral 31 hacia tierra, tierra.
2: El Anchile 429, ustedes van a continuar todo por plataforma, por supuesto.
1: Recibido, seguimos por plataforma número 5, 429.
2: Hasta aquí nada menos,

0: buenísimo, ahora te escucho, yo sé si tiene alguna información, ¿verdad?
1: Recibido, continuamos detrás del traslado.
0: Argentina 1529, se presentaron la posición número 89 por kilo plataforma y vas a compararme para la 8.
2: Bueno, kilo plataforma y a la 8, el 1529.
3: Tamay Kilo 3-5, Roger, behind the Embraer on final runway 13, line up and wait behind.
1: Tamay Kilo 3-5, behind that commando, line up and wait.
3: Okay.
0: Corre, gracias, 3883, los días de Lima todavía no tienen.

0: Parque Argentina 1-4, 2-4, listo, listo rodar.
1: 1-4-4 recibido, queda atento para la
0: próxima. Queda atento.
2: Una 729, 21 minutos en... Ahí les confirmo si puede ser por Charlie. Mantenga ahí sobre el piso un minutito, ahí está.

0: 5243, te van a continuar por...
1: Continuamos rodando por kilo a las 6, con
0: 2x3. 424, quedo atento a esta comunicación.
1: Bueno, quedo atento, mantengo pulso. 424.
2: Para que supervise 1529, vamos a esperar un minuto para ver si faltan 6 minutos.
3: Charlie Ray, cierra ante él.
0: Charlie Ray, cierra, continúa la 90 de pista vía eco y corre 120.
3: Y la 90 de pista vía eco y
0: 120. ¿Qué posición se ubica?
3: 43.

0: 424, continúa ingresando el tránsito por el Alfa.
1: Bueno, por derecha seguimos hasta el bondi, mantenemos antes de kilo, 1-4-8.
2: El 1-7-2-9, libre por Charlie.
0: 1-7-2-9, bueno, mantenga posición, el tránsito por frente, va cerrando la vuelta por derecha para que
2: no se nos posición, mantenemos, buscamos.
0: 1-7-9-1 me dice, ¿no? 1-7-2-9.
2: 1-7-2-9.
0: Pero se van a tener que esperar para la 13 que vamos a hacer.
2: ¿Se puede hacer?
0: Es verdad, cambió la 11, ahí está la
2: 11. Bueno, perfecto. ¿Podemos continuar ahora?
0: Venga.
3: Supervisor argentino 346.
0: 1-3-4-6, muy bueno.
3: Aquí en la 13 en condiciones de resolución de automóvil.
0: 3, ya,
1: antes del kilo, 1-4-2-4.

0: continuar el 6883.
1: Bueno, mantengo.
2: 529, ustedes están entrando en la 8, ¿no?
3: Sí, está ingresando a la 8, el 154.
2: Acá la trae la 11.
0: 791.
2: 791 a la 28 continúa.
0: Sí, sí, ahí vamos.
1: Los 4 ingresamos a la plataforma y mantenemos detrás del Skybond 1424.
0: Continuamos, Alfa Kilo y atendemos para el norte.
4: A la 43 frecuencia, buenas tardes.

Golf Uchi Zulu, viento de los 165 nudos, autorizado a despegar de pista 1. Perfecto. Buenas tardes, 1718, buenas tardes. Ocupan y mantienen pista 1.

0: Lima, Alfa 1, 3, 26 a 90, 1, 4, 2.
1: Iniciamos de la 13, el 1346, lo estamos por rodar.

7, buena derecha, Mooper, 3000 pies sobre 1020, y el S1-3, la espero en final corta. Correcto. 718, 170, 5 nudos, autorizado a despegar, pista 1-3. Correcto.

0: Kilo Juliet Fly, buenas tardes, adelante. Cruzando era espaciera controlado, me confirmé y entrada a Ricol. Sí, no hay problema. 3.000 pies a Trini y entran con turno 2, el que les precede un station que está próximo para mí.
1: Cuatro,
0: buenas tardes. Ocupan y mantienen pista 1-3.
1: Ocupo y mantiene 1-3, 1-4-2-4.
0: Uno 7, 1-8, 28 minutos, 25-6 bailes.
2: 25-6 con bailes, chau.
1: Se agregan las luces para apagar.
0: Ah, disculpen, ya le apagó.

0: Bueno, Whisky Zulu, directo a Sofes para ILS Zulu 05. Atentos para...
1: Directo a Sofes y atento y se por comentario.
0: Atento para el descenso.
1: Directo a Sofes, Whisky Zulu.
0: Correcto.
2: C6.0-1346, gracias. Buenas tardes.
3: Parque Fama 3014, buenas noches, con información de copiada asfalta 3.

0: tardes, Paco Pia Príncipe.
1: 3014, buenas tardes. Pasando el tercero de la Cita Plaza, en el 3.0 de Central, y la Cita Plaza, recepción de financiero, 3019,
0: autorizado Parque Salta 360 hasta Bugala, Viván 4 grados la salida, recepción 0506-19, responde 1746, a 3014.
1: Correcto.
0: Gracias.

0: 124, en el aire a los 30 minutos, Raycon Baires, un vuelo.
1: 25-6 Baires, saludos, 144.
0: Por Whisky Zulu, descenso para 2500 pies, y el de este Zulu de 05, 1020, se mantiene, notifican establecidos.

0: Parque Argentino 1346.
1: 1346. Buenas tardes.
0: Muy buenas tardes, alcanzando punto de 1-3 en condiciones.
1: Recibido. ¿Hay tiempo para un rolling, si se en condiciones?
0: Estamos para el rolling.
1: Autorizado ingreso y despegue 1-3 con viento calmo.
0: 1-3, Argentina 1-3-4.

0: Gol Whisky Zulu, 20.05 con San Fernando, que tenga buen arribo. ...357, viento calmo, autorizado a aterrizar en 1-3.
1: Autorizado a aterrizar en 1-3, 357.

57, muy buenas, van a ingresar por kilo, mantienen detrás del empleador que está próximo a rodar y se derrumba directamente a la

Correcto.

0: Cooper City, Argentina, 1286, para rodar.
1: 1286,
0: Mike Alfa, 123, Torre 120, 120, 120, 120, 120, 120, 120, 120, 120, 120, 120, 120, 120, 120, 120, 120, 120, 120, 120, 120, 120, 120, 120, 120, 120, 120, 120, 120, 120, 120, 120, 120, 120, 120, 120, 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

Charlie Delta Yankee, continúan al hangar y frecuencia, buenas noches. Correcto.

0: 186, buenas noches, autorizado a ocupar y despegar. Pista 1-3, viento 150, 5 nudos.
1: Posición, y despegue autorizado de pista 1-3, 186.
0: Correcto. Atento al permiso, la 29.
2: 1-4, ¿me permite?
0: Superficie 1-8-1-4.
2: ¿Me copia?
0: Ahora sí.
2: ¿Me decía, me quiero meter?
0: Adelante.
2: Autorizado, soy destino, vía Rita Pierre, nivel de vuelo 3-0-0, KPC, salida La Plata 8, nacional del grano. Restricción, mantiene 0-0 hasta La Plata, y activa el código
0: 17-0. Samari 380GG, Plata 8, general del grano, 5-0 La Plata, y 1-7-7-7. Volvemos listos, 1-8-1-4, gracias.

0: Parque de superficie, muy buenas, Argentina 1, 650, retro, dígote, Tomás.
1: De la 31, aprobado, se
0: posiciona a todos. Aprobado,

0: Aparte, buenas noches nuevamente, Boeing 4. Estamos en la posición 26. Información de vuelo a
1: 5184, buenas tardes, Chaco Julio, autorizado vía ruta plana en el nivel 380 Vasco Urbana, subida de Bajo 4 Bravo, restricción a 0050 hasta 519, decida el código 6666.
0: Recibido, Bonnie

0: Copiado, bro, volvemos a rodar 1814.
1: Y por ahora se tiene una
2: 650. 650,
1: Mike Alpha, punto de espera, pista 1-3, 20-6, gracias.

0: 5-0, pista 1.
1: 5-0, buenas tardes. Autorizado a ocupar y despegar, 1-3, viento en calma.
0: Autorizado a ocupar y despegar, pista 1-3, 1-6, 5-0.
1: Correcto.

0: Alfa 013, 26.
1: Buenas noches, gracias.

0: Para 3014, posición alfa para retroceso y puesta en marcha.
1: 3014 de la 33 alfa, aprobado, retroceso, puesta en marcha, prevemos postro, si no necesita
0: manejar. Retroceso, puesta en marcha, prevemos vía postro y para rodar vuelves para 3014.

0: 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We have inspection set up.
1: Push back and start up. Push, go 7643.
2: Cuatro con cuatro, muy buenas, de la vida, está probado, de la vida, está probado, de la vida, está probado.

0: muy buena transmisión, 1814.
1: 1814, buenas noches. Ocupa mi despegante de 1-3, viento calmo.
0: Ocupamos y despegamos 1-3, transmisión 1814.
1: Correcto.

3014, Fox 3, Torres 126, 9. Fox Alfa, punto operador.

0: 4-6-8 Sierra, van a continuar la planta de 5-4 Julio, se espera un tiempo, se espera un tiempo.
1: ¿Cómo para iniciar?
2: Perfecto,

0: Parque Torres 3014, buenas noches. Parque Torres
1: 3014, buenas noches. Autorizado a ocupar y despegar de 1 a 3, viento de los 140, 6 nudos.
0: Autorizado a ocupar y despegar, pista 1 a 3, para 3014.
1: Correcto, 1814, 59 minutos, 25, 6 bailes, buen vuelo.
2: Gracias, saludos.
1: Argentina 1484, listo a rodar por Lima llegando.
3: 1484 recibido, van a continuar de Lima Alfa hasta antes de Maipo. Le van a hacer paso al gol que está próximo a
1: llegar. Lima Alfa hasta antes de Maipo, 1484.
3: 1622, corriendo con tierra y en general que se está moviendo para salir de Lima, libre de Lima, por San Marta, necesita rodar.
0: El 19 está mi comodino rechazado por ahí.
3: 1690 puede ser.
0: 1960. Para dar 1690.
3: 1690, son autorizados a dar un este día en Zacatlán, nivel de vuelo 360, Zacatlán, vía Palomar 9, restricción 1500 en Palomar, y aquí va el código 1550.

0: llamar, y una 558.
1: Correcto, boletito.
0: Muchas gracias, boletito.
2: Number 246 seco, cierra. ¿Tienen carrera a su izquierdo? Por detrás del mismo, autorizó el cruce por detrás. Correcto.
3: Via Mikey Alpha to runway 13 at holding point, contact our frequency 120 next about 6, go 7643.
2: November 246 seco cierra en esta frecuencia. El Embraer que está a su izquierda, a punto de espera de pista 13, notifica a 90 condiciones.

0: 0, Boston 25-6, Gombul.
1: 25-6, Astra Vuelto, 3014.
2: En condiciones de curso, aquí por favor.
3: 3-5-1-4, quedan atentos, y nos vamos a
2: preguntar. Quedamos atentos, muchas gracias. 5-1-2.
4: Listo, ahora, aquí 1-6-2.
3: 1-6-2-2, van a continuar por plataforma.
4: Plataforma y enfrenta bomba y 1-6-2.

0: 0 6 2 2 entrada en tránsito de la Comunidad de Alfa, continúa al Alfa, espera 1 2 4 5 20 y descenso para 0 5 0. Sí, 4003 a 3000.
1: Copy that. Tower will be at 6.3 for holding point of runway 16.
0: Gol 7643, buenas noches. Line up and take off, runway 13, wind 140 degrees, 6 knots.
1: Line up and take off on runway 13, go 76 Parkway.
0: Okay. 484, próximo operativo. 1484, buenas noches. Cuando tengan cabecera libre, ocupan y mantienen pista 13.
1: Autorizado Pushback, con una

0: Delta Papá, está aceptando Dianas.
1: India Delta Papá, recibido. 120.05 con Sanfer, que tengamos un arribo. Golf 7643, airborne at 05 minutes, contact Guaires, 125, decimal 6, goodbye.
2: Fire is on frequency 1256, Golf 76, quarter 3, goodbye.
1: 1677, 3000 piezas, Mutter, ILS 13021, lo espero en final corto.

0: Santa Cristina 1-4 a la puerta San Martín.
1: 1-4-8-4, el viento con nudos autorizado a despegar de pista 1-3.

0: November 246, seco, cierra, 106 nudos, autorizado a despegar, pista 135.
1: Listo, radar, el bondi 5184.
2: 5184,
1: Lima Alfa, punto de espera de 1-3, torre 126. Lima Alfa, punto de espera de 1-3 y ahí nos contactamos con la torre 26. 5184.

0: Detrás del colega 737 que está en final corta, ocupan y mantienen por altura. Correcto, 1677, 136 nudos, autorizado a aterrizar, pista 1-3.
1: Aterrizamos 1-3, 1677.
0: November 246, seco cierra, 11 minutos, 25-6 con Baires, un volón.
2: 25-6 con Baires, gracias.

Posición 3-2, grabo, información postro copiada, cuando lo tenga estamos listos, copiado 3-4-0 a Mendoza. Bueno, de 3-0-7-0, estamos autorizados a Mendoza, vía Rutherland 3-4-0 disponible, salida Palomar 9, transición METI 5-0, restricción al borde Palomar, respondemos 1-6.

0: بنك ورحمة
1: Alfa 5, la 1, 2, 3, 4, 5, 6, 7, 8, 9, 10, 11, 12, 13, 14, 15, 16, 17, 18, 19, 20, 21, 22, 23, 24, 25, 26, 27, 28, 29, 30, 31, 32, 33, 34, 35, 36, 37, 38, 39, 40, 41, 42, 43, 44, 45, 46, 47, 48, 49, 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

0: Bentik, buenas noches.
1: Parece muy buena.
0: Ocupan y mantienen pista 1-3. Buenas noches, ¿quién llamó? Charlie Lima, aquí, ahora sí lo escucho un poco de ruido de fondo. Directo a Sopeb y 3.000 pies sobre 1.021.
2: Punto de espera de la una de tránsito ocupando la vía.
0: 5184, buenas noches. Aguarden a 90, ya les confirmo.
2: Quedamos atentos.
0: 2232, confirm speed, please.
3: 2209, and
0: commencing reduce. Okay, can you reduce at 180?
3: 180,
0: reduce. Okay, thank you. 1622, 15 minutos, 25-6 con Baires, bombura.
4: 25-6, hasta luego, 1622.
0: Correcto. 1612, en condiciones, Quilmes Pulpo. Ok, Quilmes Pulpo entonces, hasta 5-0, 10 segundos ya le confirmo la salida.

0: 16612, 175, autorizado a despegar de pista 13.
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0: En final 5 millas, Smartbird 3111.
1: 3111 recibido, prevean 150 5 nudos, queden atentos a pista libre.
0: Estamos atentos a pista libre, Smartbird 3111, gracias.
1: Corre, 5184, nombrar que salió delante de ustedes, va con la prueba de Quilmes. Ustedes iban 4 Bravo para 50, autorizado a despegar de 1-3, 150 5.
2: Con el tránsito copiado de 6, Iván 4 Bravo.
1: Charlie Lima Kilo, el descenso a discreción a final de 05 y vayan pasando con Sanfer 120-05, buen arribo.
0: Parque Smartbird 3111, sería tan amable por favor bajar en las luces de intensidad del PAPI y luces de aproximación.
1: Smartbird 3111, salió pista baile, bajé todas las luces que le ponen este gran motor.
0: Ahí está bien, gracias, muy amable.
1: 3111, pista libre, autorizado a aterrizar en 1-3.
0: Pista 1-3, Smartbird 3111.
1: Correcto.
2: Marcos Torres, 1-1.

0: 1400, buenas noches. Aguarda 90, ya le confirmo.
1: ¿Recupera esos asesinados?
0: 1612, 17 minutos 25, 6 con Baires, buen vuelo.
1: Recupera, gracias. Gol 7232, establishing 5 miles out.
0: Gol 7232, expect wind 140 degrees, 7 knots, and standby for landing clear.
1: Okay, standby for landing clear, go 7232.

0: 5184, a los 20 minutos, 25-6 con Baires.
1: 25-6 con Baires, gracias y buen turno, 5184.
2: Muy buenas noches.
0: LAN Chile 425, buenas noches. Directo a Mooper, 3000 pies, 1021, ILS 13, notifican en final corto. Marder 3111, el arribo a los 21 minutos, salen por Charlie.
3: 21.5.
0: Ok, Charlie 219, buenas noches.
3: Buenas noches, saludos.
0: ...1400, detrás del 37 que está en final corta, ocupan y mantienen por detrás. Correcto, Golf 7232, wind 140 degrees, 5 knots, clear to land, runway 13.
4: Clear to land, runway 13, Golf 7232.
0: Ok.
5: 1,
0: liderado por
5: Charlie.
0: 3111.

7232, on ground, vacating, contact ground, 121.9R, goodbye.

0: Gran Chile 425, viento 156 nudos, aterrizar pista 1-3.
1: Autorizado aterrizar pista 1-3 en Chile 425.
0: Correcto.

0: Ruanda, nuevamente Juan Roberto, 3050,
1: de la 32 Bravo, aprobado por el Roberto Fox, notificación.

0: Plan Chile 425 al arribo a los 28 minutos de superficie. Buenas noches.
1: Muy buenas, van a continuar por Alfa hasta antes de Lima.
2: Alfa antes de Lima, 425.

0: Argentina, 1690 en condiciones de retro 150.
1: Técnico de la 17 aprobado
0: en el marca. Si vuelve, acción 6 de 0.

0: 3070, buenas noches. Autorizado a ocupar y despegar de 1-3, viento 158.
1: Autorizado a ocupar y despegar, pista 1-3, 3070.
0: Corrección.

0: ingresando al 54.
1: Frecuencia. Número 390, aprobado el retroceso de puesta en marcha.
0: Aprobado el retroceso de puesta en marcha, volvió a rodar, 139.

Super 1390, estamos en dificultades, me voy a poner a volver, podemos

0: Lista radar, Argentina, 1690.
1: 1690, Lima Alfa, 0013, torre 126, cúmulo.
0: Lima Alfa, punto de espera 13, 126, en punto de espera. Gracias, espera vuelta.

0: Runway 138, buenas noches, unidad sería Alpha, Mike, posición 2 Bravo.
1: Alpha and Mike to position 2 Bravo, runway 138.

0: 690, buenas noches, ¿listos?
1: Igual.
0: Recibido, está autorizado ocupar y despegar de 1-3, el viento 166.
1: Ocupa y despega de 1-3.
0: Correcto. Wiki November, buenas noches. Directa a Sopé, Viva 2021, ILS 05, notifican establecido.

0: Vas en directo. 25.
1: 25-6. Gracias. Hasta la vuelta.
0: Correcto. Ahí me dicen Quilmes Soruli 5-6.

Sí, superficie, Smartbird 3230, muy buena. Con información Foxtro, estamos solicitando a nivel de vuelo 360 a Tucumán. Autorizados al parque Tucumán vía ruta plan 360 Ugala, salida Iván 4 Bravo 50669 y 15300.

0: 5052, Mike Alpha,
1: Mike Alpha 13 y 126, 5052.
2: Anoche, posición 21, Foxconn 340 en 20 minutos. Autorizados a Neuquén, 340 Icar, Palomar 9 Torul, 50 al Palomar y 1577, más 3169.
0: Correcto,
2: correcto.

0: 1390, 46 minutos, Baira Mayor Bombero.
1: 25-6, chau, buenas noches.
2: Buenas tardes, el Fostro, posición 20, contra el Churi Barra para traslado a Bancares del 8.
3: Fostro, Víctor,
2: quédate atento, Fostro, Víctor.

0: Quique, muy buenas noches, Argentina 1240 en las 2, a un minuto de iniciar.
1: 4-0 recibido, cuando listo, observado la esta marcha,
0: recibido, autorizado retroceso puesta en marcha por Foxtrot y vuelvo listo.
1: Por Foxtrot, listo, Mike, aprobado el retroceso, necesitan para continuar.
2: Monstruo, Mike, inicia retroceso.

0: 05, buenas noches. ¿Listo? Estamos listos, sí, señor.
1: Está autorizado ocupar y despegar 1-3, 156 minutos.
0: Ingreso, posición y despegue 1-3,

0: Conter, buenas noches. Autorizado ingreso y recorrida número 3.
1: Superficie argentina. Dice en la 8, listo a retroceso y encendido.
2: 546, aprobado retroceso, que se marca.

0: Que muy buenas, Argentina 1024.
1: 1024.
0: Muy buenas, cruce a 6, está con 50 en la 9, estamos.
1: Perfecto, estoy atento a que su plan se reconoce.
0: Gracias. Claro, ahí avisamos.
2: Listo, ahora la Argentina 1240.
1: 1240,
2: Alfa, 3,
1: Alfa,
2: está ahí. Vale, está más pasito con Fox, Alfa, 1, 2, 4.

0: qué atento el Víctor Mike de nosotros.
1: ¿Están para rodar?
0: Nosotros vamos hacia los hangares, contra Goribar.
1: Correcto, ¿están para rodar?
0: Sí, cuando se me diga.
1: Kilo Alfa 90 de pista vía eco, torre 520.
0: Kilo Alfa hasta 90, luego eco.

0: 1-2-4-0, próximo punto.
1: 1-2-4-0, buenas noches. Un minutito y ya le confirmo.
0: Muy bien, vamos a atender el próximo punto. 1-2-4-0.

0: Recibido, Conter, 21-9, gracias. 240, autorizado ocupar y despegar, 1-3, 137. Correcto, directo al turbo para 50.
1: Mike Alfa por 1-3 y 26 por 0.

0: Posto Victor Mike, Avenida Coreco.
1: Posto Victor Mike, Avenida Torres, 120 de Chimalte.
0: 120 de Chimalte, gracias. Texto del ramo de la Perú 2-3-5-8.
1: 2-3-5-8-7-3-7 y la plataforma por Mike. Posibilidad de mismo, ya de la.
0: Recibido, entonces autorizados al paso del 737 que rueda por Mike para 1 Terminal Perú 2358.

0: Aprobado, recibido por Camacho,
1: Chiricerro. Gracias, aprobado, recibido por Camacho, Chiricerro.

0: Para Radar Argentina, 1630.
1: 1630, Radar Vía Lima Alfa, punto espera 13, torre 120, decimal 6.
0: Bueno, Lima Alfa, punto espera de 13 y 10, decimal 6, Argentina 16.
1: Correcto. Puesto de Radar.
0: Puesto marcha, no lo dice. Viento 150 grados en nudo.
2: Se ha autorizado a esperar. Argentina 1-5 por 2.
0: Otra vista más y no se detenga. Directo a Andares y frecuencia 1-1-19 que tenga aguante en campo.
3: Buenas tardes, directo a Andares, Víctor May.
0: Argentina 1-833, parque, buenas tardes, ¿cómo le va? Mupar 3000, autorizado a su grupo para pista 1-3, ajuste 1021, notifique en final corta.
1: Recibido, Gunter, buenas noches.

0: 368, Mike Alfa, punto de espera 113, 12120,
1: Mike Alfa, punto de espera 113.

0: Sí, ¿qué hubo? Parque, buenas noches, ¿cómo le va? San Fernando me está dirigiendo directo de presente a pista 23. Bueno, tío, directo a 23, descenso para 2000 pies, ajuste en 21. Perfecto, 1546, vamos a tener un rumbo 042, ascenso para 050 y se pueden comunicar con Baires en 256.
1: Muy bien, para 50 y 25, sí, hasta luego.
0: Rumbo, por favor, siempre 042.
1: Rumbo a 042.

0: Lima, Alfa, espera, piso 3, 26. Lima, 7, 6, 8.
1: Gracias, buen vuelo.

0: Torre 120, Esmalta y...
1: Alfa, punto 013, Torre 106, Esmalta 3, 169, buen punto, gracias.
2: ¿Cómo le va a Banar 5-0? Autorizado solo para pista 1-3, no notifique en fin a costa.

0: 5 millas de afuera, 1-8-3-0.
1: Viento 145, autorizado a aterrizar en Pino 3.
0: Autorizado a aterrizar en 1-3, 1-8-3-3.
1: Buenas tardes, Lamperú, ¿cómo le da? Mantenga fuera de pista.

0: 101, ¿pueden reducir un poquito la velocidad? Gracias.
1: Parque, buenas noches, Argentina 1719.
0: 1719, parque, buenas noches. Reduciendo la prueba de MOPA 3000 pies, autorizado solo para pista 1-3. Ajustan 1021, notifiquen establecidos.
1: Bueno, 3000 pies, reduciendo 1021, MUPER, iniciamos desde ahí.

0: ya figura el plan, a 6:50, estamos en la 9.
1: Sí, lo tengo, me confirma el horario de cierre puertas, así que llenamos con Baires.
0: Estamos estimando el cierre 2-0, en 5 minutos.
1: Bueno, ya lo usamos.
0: Acá quedamos.
2: Sí, por favor, reprocedimiento.
3: Parque Bolívar es una 3141, estamos volando a ganar 5 millas por 9-0 por minuto.
2: 141, buenas tardes, ¿cómo le da? Mupa 3000 pies, autorizado su para pista 1-3, ajuste a 1021, notifique en final corta.
3: 1021, descenso para 3000 y el hecho Zulu, final corta volumen, 141.
2: Correcto, 1833, arriba de minuto 14, superficie 1.19, que tenga buen descanso.
3: Listo,
2: Dios, me acuerdo 368.

0: Hola, por favor, viento 168, autorizados a despegar de Pisa 3. Recibido 101 hasta los mínimos, va a estar previendo viento 157, atentos a la pista.
1: Copiado
0: 1-0-1. Gracias, 1-7-6-8, ¿para qué está la frecuencia?
1: 7-6-6-8.
0: Le da turno 1, ¿no? Detrás del embrague 190 que está en final, van a ocupar 1-3 detrás.
1: Detrás del embrague en final, aunque está ocupado, mantener detrás.
0: Está correcto.
1: ¿Parque 1-6-0-1?
0: Sí.
1: ¿Sabe que justo en el buen lugar?
0: Dieron de vuelta, sí, se habían reportado, chicos. Gracias por avisar en el puesto del bono. Viento ahora 165, pista libre de Lamperú, autorizado a aterrizar en pista 3.
1: Autorizados a aterrizar 1-6-0-1.
0: Sí, chicos.

0: 238, en este momento 15, gracias por la activación y 25-6, lindo vuelo.
1: ¿Cuál es la
0: fuerza? 25-6, 1-5, 6, lindo vuelo.
1: 25-6, la pelota.

0: Regule 10, ajuste ambiente, dice.
1: Puertas cerradas para cuando digas, así que atentos al permiso, que dice
2: Valeria. Bueno, 04, vas iniciando de la 9, prevén salir por Lima y se le pasó permiso.
1: Bueno, perfecto. A discreción para desde la 9 iniciamos, prevén salir por Lima y quedamos atentos. 1024.
2: Correcto.

0: 9601, eco arriba del metro 17. Bueno, que tenga buen descanso. Estación, dale.
1: 5 final 1719.
0: Bueno, hasta los mínimos, atentos a la pista libre, vaya previendo viento, 165.
1: Recibido, quedamos atentos.
2: A su derecha, y van a ingresar por la lateral posición 1-3, mantiene, está iniciando la cualidad de la 9.
3: No podemos entrar, no.
2: Vayan adelantándose hasta antes de Lima porque tengo que liberar la pista y está muy tránsito encima. Enfrente en Lima, mantengan antes de Lima, siempre del lado de aquí. 1024, ¿se están iniciando?
3: Todavía no, nos falta un señalero, calculo que en 2 minutos llega.
2: Bueno, pasen a emplear por detrás y posterior inicio.
3: Ok, ahí lleva el señalero, pasa el emplear y luego iniciamos, en el 1024.
2: Correcto.
4: 1550, listo.
2: 1601, ingrese encima a la 8.
3: Encima a la 8.
2: 1550, mantenga un instante, yo le confirmo.
0: Atento. La prueba de Mupper, el descenso para 4-0. Bueno, 4-1, ¿podrían reducir un poco la velocidad? Así que ponga salida a su compañía.
5: Vamos, reducción de 0-1-4-1.
0: Gracias. En el aire por el metro 18, con Baires en 25-6, mi abuelo.
6: Con Baires, buenas noches.

0: 1601 no tiene final de 2, ¿no? Bueno, entonces salgan por más chance y mantengan antes de Limón, 1601.
1: Aeropuerto,
0: que es muy bueno. 0230 mantiene, ya lo usamos. 1024 las inicia y tienen atrás previendo salir por Lima.
1: No mínimo, vaya previendo viento 175, atentos hasta las maniobras de la 141. Soy por Lima, 1024.
0: 1-5 completar puesta en marcha, volver a cerrar.
1: Muy bien, inicia de la 31-5-0.
0: Muy buenas, por giro la 1-6.
1: La 1-6, 1-6-9.
0: Correcto.

0: 3141, viento 175, autorizado.
1: Autorizado a atravesar pista 13141.
0: Correcto, marca 535, ahora sí, autorizado descenso para 3000 pies, autorizada la aproximación sur para pista 13, con ajuste 1021, notifiquen señal corta.
2: Tiene 050 hasta La Plata y el código 16.
3: Bueno, autorizado descenso 050, La Plata 8, autorizado La Plata, respondemos posterior de Cerce y respondemos 1651, Argentina 5024.
2: Correcto.
0: Uruguayo 01,
2: copien, están autorizados a Aeroparque Montevideo, 110 de nivel hasta Carrasco, salida de Orbo 8, restricción, mantiene 050 hasta el norte de La Plata, código 0533.
0: 3141, arriba del momento 23, con superficie 1-2.
2: Correcto, Fuerza Uruguaya 01, y están listos para puesta en marcha.
4: Ah, sí, listo, para puesta en marcha.
2: Recibe, Fuerza Uruguaya 01, aprobar la puesta en marcha y notifique que listo a rodar.
4: Aprobar la puesta en marcha y listo a rodar, Fuerza.
1: Superficie más 3141, muy buenas, Charlie por Alfa.
2: 3141, buenas noches. Alfa y antes de Lima, mantiene.
1: Alfa, antes de Lima, ¿tiene presión para nosotros?
2: 6.

0: 330, aguarde, tiene tránsito detrás, se le confirmo. Uno ser Mike Alpha, punto de espera 120, decimal 6.
1: Mike Alpha, 120, decimal 6.
0: Correcto.
1: Buenas noches.
0: Buenas noches. Recibido. Buenas noches, 179.

0: Profesor, muy buenas tardes. Argentina 1550, próximo a Punta Espejo 13, tránsito hacia la Galavita.
1: 1550, Parque, buenas noches, ¿cómo le va? Muy bien, detrás del tránsito que está en final, van a ocupar 1-3, detrás.
0: Detrás del tránsito al final, ocupa 1-3, detrás de Argentina, 1550.
2: Correcto. A Mike, Alfa y 126 en el punto cero, gracias, buenas noches.
3: De nada, buenas noches.
1: Santi.
3: El faro del 3141 ingresa en Lima a las 6.
1: Lima a las 6, 3141.
3: 1601, libre de Lerba, que tiene a su frente, van a continuar detrás, Lima a la 8.
4: Lerba a la 8.
3: Correcto.
0: Timuki, chau.

0: Y lo molesto con el sexto por agresivo.
1: Sí. 320 para aquí. 320, posterior a Embraer, que pasa por detrás, aprobado el requisito por esta marca.

0: Kilo 1, buen descanso.
1: Desde Kilo, contactamos. ¿Cómo es?
0: 121, decimal 9.
2: Buenas noches, Alfa Mike de la 3.
1: Alfa Mike de la 3.

0: 4723,
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0: terrestre, muy buenas noches, la arquitectura. Este vuelo 380, posibilidades, nosotros estamos estimando nuestra remolque al minuto 4045.
1: La 424, usted cierra entonces y 2345.

0: máximo.
1: Recibido, Cristina, con Bayer, y se le confirma.
0: Gracias. ¿Me repite para el 1550?
2: A todo directo, Ibaires.
0: A todo Ibaires 25-6, hasta luego.
2: 1024, viento 146, rumbo de pista, centro para 050, despeguen de pista.
3: Despegamos rumbo de pista.

0: Aeroparque Superficie, Marvel 3230.
1: 3230, Rodapia Lima, Alfa punto 013, Torre 120, decimal 6, con vuelo.
0: 1206, Lima, Alfa 1330, vuelta a la 6.
2: Chicos, gracias, chau.

0: 4-2-4, copia en horario para mí. De 4 pisados, Aeroparque Pudahuel, 3 Junín, salida Palomar 9, transición Neti. Restricción mantiene 050 hasta Palomar, código 0413 y el horario de despegue 2355.
1: Recibido utilizado Santiago 340, salida Palomar 9, Neti 060. Hasta Palomar y 0413 el responder para estar en el aire 5, la Chile 424.
0: Correcto, la Chile 424 y la restricción nivel 050 mantienen hasta Palomar.
1: 050 Palomar, la Chile 424.
0: Correcto.

0: Parque Superficie, Marvel 3230.
1: 3230, adelante.
0: Estamos por alto, llegando a punto de salida. Vale, si puede que haya unos vehículos.
1: No tengo información de vehículos. ¿Dónde los ves? No está la recorrida, ya fue más temprano, no fueron autorizados los móviles. Ahí consultamos a Conter a ver si no.
0: Gracias, muy amable. Por ahí estoy viendo mal porque veo muchas luces naranjas por ahí.
1: Yo veo fuera, en el perimetral sí veo una autorizada en el perimetral, pero en el punto de espera no visualizo. No era.

Contact tower 1 2 0 decimal 6.

0: 3-0 Parque, buenas tardes, ¿cómo le va? Autorizado a ocupar, despegar de pista 1-3, viento 120 grados, 7 nudos.
1: Plataforma Sirius, 1-0 de Sirius, 1-0 de Sirius.
0: Pare.

0: Murió a la prueba de sope del 2500 pies, autorizado su para pista 05 con ajuste 1022, notifique en sope. Negativo. Correcto.
1: Reporte superficie, modelo 3781, buenas noches.
2: 3781, buenas noches.
1: Salida, buenas noches, posición 66 con gol, copia en 20, cerrando para Guarulhos.
2: 3781, copia, están autorizados aeroparque Guarulhos, 350 de nivel hasta Pavot, salida de Orbo 8, restricción mantiene 050 hasta el norte de La Plata, código 0547.
1: Recibido el valor 3781, estamos acercados de aeroparque a Guarulhos y a Ruta Plan, 350 Pavot. Salida pista 13, Orbo 8, la restricción mantener 50 al norte de La Plata, 0547, reparte vos.
2: Correcto, notifique.
3: Control terrestre, buenas noches nuevamente, la Chile 44, fuente 5 listos para remontar y encendido.
2: La Chile 44, buenas noches, inicien y vuelvan a iniciar a rodar.
3: Iniciamos, ya veremos a rodar, la Chile 44.
0: ¿Para qué van a hacer comunidad? ¿Quiere hipopista para luego backtrack?
3: Como prefiera, autorizado, sí, entonces voy a
0: hacerlo. Bien, autorizado entonces el ingreso a pista, a cabecera 1-3, 180, notifique listo a la salida.
3: Autorizada,
0: la pista, la 0-3, y volvemos
3: listo para la salida, por 0-1-0-1-0.
0: Muy bien, están formando 120-05, adiós.

0: Parkland, Chile 44, listo Roa.
1: 4-4, Rendía, Mike Alfa, punto 013, torre 128, perdón, 120, decimal 6.
0: Mike Alfa, punto de espera 13 y para torre 13, decimal 6, la Chile 424.
1: Correcto.

Señor, viento 130 grados, 10 nudos, directo al 2 de Pinola. Correcto.

0: 0 Uruguaya 01, el aire Sarmiento 48. Se pueden comunicar con Baile 256, lindo vuelo.
1: Con Baile 256, agradecido por todo, Jorge Uruguaya 01.
0: Gracias, chicos.

0: 4 listo.
1: T4 es autorizado a ocupar, despegar de pista 1-3, viento de los 130 grados, 9-2.
0: Autorizar, ocupar y despegue pista 1-3, 4-2-4.

0: Para 731, parque, buenas noches, ¿cómo le va? La prueba de Banar 50, autorizada la aproximación sur para pista 13, con ajuste 1021, notifique establecido en el ILS.
1: Roja, aproximación ILS, saludo pista 13, llamamos a mi resultado en ILS.
0: Chile 424, en el aire fue al minuto 55. Se pueden comunicar con Baires 256, mi número.
2: Baires 256, buen día, Chile 424. Chau, chau.
1: Va a ser 00.
0: Pasivo.
3: Recibe 3154, salí paso de Eribel.
0: Pues, digamos, si adelanto, le vamos a ver.
3: Gracias.

0: actividad en Ancho Jerez Bercega. Está, es un 38 de la compañía Gol con 170 grados.
1: Voy a agarrar tu pasete de zona.
0: Gracias, me notifique cuando lo tenga a la vista, por favor.
1: Y ya veremos por tráfico a la vista, por pasete de zona.

0: noches, muy buenas noches, compañero 378.
1: Señor 3781, buenas noches.
0: Muy buenas noches, policía 376, comisionado retroceso.
1: 3781, aprobado retroceso, puesta en marcha, notifique lista rodante.